0: Muchas gracias.
1: Buenas noches, señores y señoras.
0: ¿Qué tal, señor Andy Summers? En batería, señor Stuart Copeland. Ahora, ¿quieren cantar? ¿Quieren cantar? ¿Quieren cantar conmigo? ¿Quieren cantar conmigo? ¿Quieren cantar conmigo?

0: día y una historia diaria sobre milagros del Rosario. Bienvenidos, queridos hermanos, al mes de octubre, el mes del Santo Rosario, una devoción querida por la Iglesia y recomendada por la Virgen María en sus apariciones. Durante todo este mes rezaremos juntos el Rosario, meditaremos cada día sobre sus misterios y conoceremos historias de milagros obrados por esta poderosa oración. Acompáñanos y vivamos con fe este mes especial dedicado a la Reina del Rosario. Muy queridos hermanos de comunidad de Sacro Santum Católico, bienvenidos a este primer día del mes de octubre y también primer día del mes del Rosario. En esta devoción vamos, como todos los días, a rezar el Santo Rosario Bíblico con las meditaciones, tal cual como lo veníamos haciendo, y posteriormente vamos a ver una bella reflexión donde vamos a profundizar en muchos aspectos de esta oración: su origen, milagros más famosos, doctrina, en fin. Vamos a aprender muchísimo en este mes. Les invito a que cada quien tenga su camándula muy cerca a ustedes, porque esta es nuestra arma espiritual y vamos a estar todo el mes prendido de ella. También es el mes de las misiones, así que vamos a orar por todas aquellas personas que dedican su vida, su tiempo, a ayudar a los demás. Es el mayor acto de amor que existe, dar la vida por el otro. Hermanos muy queridos, también en este mes nos va a acompañar la Virgen de la Medalla Milagrosa. Este cuadro tiene una historia muy especial y muy significativa para nosotros como esposos, y es que nos lo regaló un gran sacerdote. Le mandamos un gran saludo al padre John en Italia, y él consiguió esta bella imagen y la hizo bendecir por nuestro Papa León XIV. Así que esta bella imagen nos va a estar acompañando también todo el mes. Es muy especial, como les digo, para nosotros. Y también me alegra compartir esta imagen con todos ustedes. Hermanos, vamos entonces a iniciar este primer día con el rezo del Santo Rosario, poniendo todas nuestras intenciones en manos de nuestra Madre. Hermanos, no desconfiemos de la voluntad de Dios y de la poderosa intercesión de la Santísima Virgen María. Vamos a iniciar entonces, hermanos muy queridos. Por la señal de la Santa Cruz, de nuestros enemigos, líbranos, Señor, Dios nuestro, en el nombre del Padre, del Hijo y del Espíritu Santo. Amén. Jesús, mi Señor y Redentor, yo me arrepiento de todos los pecados que he cometido hasta hoy, y me pesa de todo corazón, porque con ellos he ofendido a un Dios tan bueno. Propongo firmemente no volver a pecar, y confío que por tu infinita misericordia me has de conceder el perdón de mis culpas y me has de llevar a la vida eterna. Amén.
1: Creo en Dios Padre Todopoderoso, Creador del cielo y de la tierra. Creo en Jesucristo, su único Hijo, nuestro Señor, que fue concebido por obra y gracia del Espíritu Santo. Nació de Santa María Virgen, padeció bajo el poder de Poncio Pilato, fue crucificado, muerto y sepultado, descendió a los infiernos. Al tercer día resucitó de entre los muertos, subió a los cielos y está sentado a la derecha de Dios Padre Todopoderoso. Desde allí ha de venir a juzgar a vivos y muertos. Creo en el Espíritu Santo, la Santa Iglesia Católica, la comunión de los santos, el perdón de los pecados, la resurrección de la carne y la vida eterna. Amén. Los misterios que vamos a contemplar hoy son los misterios luminosos. Mamá María, al comenzar este nuevo mes, pedimos tu intercesión y te ofrecemos este Santo Rosario. Ponemos en tus manos cada día del mes de octubre. Danos la gracia de permanecer fieles a la devoción del Santo Rosario y de honrarte con estas rosas. Ofrecemos este Santo Rosario por nuestras familias, para que duren y permanezcan unidas y protegidas. Te ofrecemos nuestros proyectos, nuestras decisiones. Te pedimos que nos concedas sabiduría y nos muestres siempre el camino que conduce a Jesús. Ofrecemos también este Santo Rosario por las personas que sufren, especialmente los enfermos, quienes están solos, atraviesan dificultades económicas o familiares, para que encuentren fortaleza y esperanza. Por todas nuestras intenciones personales, por las almas del purgatorio y por todo aquello que hay en nuestro corazón, esos proyectos que tenemos para este mes. El primer misterio luminoso, el bautismo de Jesús en el río Jordán. Mateo capítulo 3, versículo 17. Una voz que venía del cielo decía: "Este es mi Hijo amado, en quien me complazco". Palabra del Señor.
0: Gloria a ti, Señor Jesús.
1: El Padre revela a Jesús como su Hijo amado. Recordemos también que nosotros somos llamados a vivir como hijos de Dios. Padre nuestro que estás en el cielo, santificado sea tu nombre. Venga a nosotros tu reino, hágase tu voluntad en la tierra como en el cielo.
0: Danos hoy nuestro pan de cada día, perdona nuestras ofensas como también nosotros perdonamos a los que nos ofenden. No nos dejes caer en la tentación y líbranos del mal. Amén.
1: Dios te salve María, llena eres de gracia, el Señor es contigo. Bendita tú eres entre todas las mujeres y bendito el fruto de tu vientre Jesús.
0: Santa María, Madre de Dios, ruega por nosotros pecadores, ahora y en la hora de nuestra muerte. Amén.
1: Dios te salve María, llena eres de gracia, el Señor es contigo. Bendita tú eres entre todas las mujeres y bendito el fruto de tu vientre Jesús.
0: Santa María, Madre de Dios, ruega por nosotros pecadores, ahora y en la hora de nuestra muerte. Amén.
1: Dios te salve María, llena eres de gracia, el Señor es contigo. Bendita tú eres entre todas las mujeres y bendito el fruto de tu vientre, Jesús.
0: Santa María, Madre de Dios, ruega por nosotros pecadores, ahora y en la hora de nuestra muerte. Amén.
1: Dios te salve María, llena eres de gracia, el Señor es contigo. Bendita tú eres entre todas las mujeres y bendito el fruto de tu vientre, Jesús.
0: Santa María, Madre de Dios, ruega por nosotros pecadores, ahora y en la hora de nuestra muerte. Amén.
1: Dios te salve María, llena eres de gracia, el Señor es contigo. Bendita tú eres entre todas las mujeres y bendito el fruto de tu vientre, Jesús.
0: Santa María, Madre de Dios, ruega por nosotros pecadores, ahora y en la hora de nuestra muerte. Amén.
1: Dios te salve María, llena eres de gracia, el Señor es contigo. Bendita tú eres entre todas las mujeres y bendito el fruto de tu vientre, Jesús.
0: Santa María, Madre de Dios, ruega por nosotros pecadores, ahora y en la hora de nuestra muerte. Amén.
1: Dios te salve María, llena eres de gracia, el Señor es contigo. Bendita tú eres entre todas las mujeres y bendito el fruto de tu vientre, Jesús.
0: Santa María, Madre de Dios, ruega por nosotros pecadores, ahora y en la hora de nuestra muerte. Amén.
1: Dios te salve María, llena eres de gracia, el Señor es contigo. Bendita tú eres entre todas las mujeres y bendito el fruto de tu vientre, Jesús.
0: Santa María, Madre de Dios, ruega por nosotros pecadores, ahora y en la hora de nuestra muerte. Amén.
1: Dios te salve María, llena eres de gracia, el Señor es contigo. Bendita tú eres entre todas las mujeres y bendito el fruto de tu vientre, Jesús.
0: Santa María, Madre de Dios, ruega por nosotros pecadores, ahora y en la hora de nuestra muerte. Amén.
1: Dios te salve María, llena eres de gracia, el Señor es contigo. Bendita tú eres entre todas las mujeres y bendito el fruto de tu vientre, Jesús.
0: Santa María, Madre de Dios, ruega por nosotros pecadores, ahora y en la hora de nuestra muerte. Amén.
1: Gloria al Padre, al Hijo y al Espíritu Santo.
0: Como era en el principio, ahora y siempre, por los siglos de los siglos. Amén.
1: Oh mi buen Jesús, perdona nuestros pecados, líbranos del fuego del infierno, lleva al cielo a todas las almas, especialmente a las más necesitadas de tu infinita misericordia. Amén. El Rosario de María nos libre de todo mal. Alabemos noche y día a la Reina Celestial.
0: El segundo misterio luminoso es la revelación de Jesús en la boda de Caná. Juan capítulo 2, versículo 11. En Caná de Galilea sucedió el primer signo realizado por Jesús. Así manifestó su gloria y sus discípulos creyeron en él. Palabra del Señor.
1: Gloria a ti, Señor Jesús.
0: Hermanos, nuestra Madre del Cielo presenta a Jesús la necesidad de aquellos esposos. Llevemos también nuestras preocupaciones a Jesús y confiemos en su respuesta y en la poderosa intercesión de nuestra Madre Celestial, especialmente en este mes del Santo Rosario. Padre nuestro que estás en el cielo, santificado sea tu nombre. Venga a nosotros tu reino, hágase tu voluntad en la tierra como en el cielo.
1: Danos hoy nuestro pan de cada día, perdona nuestras ofensas como también nosotros perdonamos a los que nos ofenden. No nos dejes caer en tentación y líbranos del mal. Amén.
0: Dios te salve María, llena eres de gracia, el Señor es contigo. Bendita tú eres entre todas las mujeres y bendito es el fruto de tu vientre, Jesús.
1: Santa María, Madre de Dios, ruega por nosotros pecadores, ahora y en la hora de nuestra muerte. Amén.
0: Dios te salve María, llena eres de gracia, el Señor es contigo. Bendita tú eres entre todas las mujeres y bendito es el fruto de tu vientre, Jesús.
1: Santa María, Madre de Dios, ruega por nosotros pecadores, ahora y en la hora de nuestra muerte. Amén.
0: Dios te salve María, llena eres de gracia, el Señor es contigo. Bendita tú eres entre todas las mujeres y bendito es el fruto de tu vientre, Jesús.
1: Santa María, Madre de Dios, ruega por nosotros pecadores, ahora y en la hora de nuestra muerte. Amén.
0: Dios te salve María, llena eres de gracia, el Señor es contigo. Bendita tú eres entre todas las mujeres y bendito es el fruto de tu vientre, Jesús.
1: Santa María, Madre de Dios, ruega por nosotros pecadores, ahora y en la hora de nuestra muerte. Amén.
0: Dios te salve María, llena eres de gracia, el Señor es contigo. Bendita tú eres entre todas las mujeres y bendito es el fruto de tu vientre, Jesús.
1: Santa María, Madre de Dios, ruega por nosotros pecadores, ahora y en la hora de nuestra muerte. Amén.
0: Dios te salve María, llena eres de gracia, el Señor es contigo. Bendita tú eres entre todas las mujeres y bendito es el fruto de tu vientre, Jesús.
1: Santa María, Madre de Dios, ruega por nosotros pecadores, ahora y en la hora de nuestra muerte. Amén.
0: Dios te salve María, llena eres de gracia, el Señor es contigo. Bendita tú eres entre todas las mujeres y bendito es el fruto de tu vientre, Jesús.
1: Santa María, Madre de Dios, ruega por nosotros pecadores, ahora y en la hora de nuestra muerte. Amén.
0: Dios te salve María, llena eres de gracia, el Señor es contigo. Bendita tú eres entre todas las mujeres y bendito es el fruto de tu vientre, Jesús.

0: ahora y en la hora de nuestra muerte. Amén.
1: Dios te salve María, llena eres de gracia, el Señor es contigo. Bendita tú eres entre todas las mujeres y bendito es el fruto de tu vientre, Jesús.
0: Santa María, Madre de Dios, ruega por nosotros pecadores, ahora y en la hora de nuestra muerte. Amén.
1: Gloria al Padre, al Hijo y al Espíritu Santo.
0: Como era en el principio, ahora y siempre, por los siglos de los siglos. Amén.
1: Oh mi buen Jesús, perdona nuestros pecados, líbranos del fuego del infierno, lleva al cielo a todas las almas, especialmente a las más necesitadas de tu infinita misericordia. Amén. El Rosario de María nos libre de todo mal. Alabemos noche y día a la Reina Celestial.
0: El tercer misterio, Jesús anuncia la llegada del reino de Dios e invita a la conversión. Marcos capítulo 1, versículos del 14 al 15. Jesús se fue a Galilea, proclamando la buena noticia de Dios. Decía, el plazo se ha cumplido, el reino de Dios está llegando. Conviértanse y crean en el Evangelio. Palabra del Señor.
1: Gloria a ti, Señor Jesús.
0: Jesús nos llama a convertirnos y a creer en el Evangelio. Que este nuevo mes sea una oportunidad para cambiar aquello que nos aleja de Dios. Y también ofrecemos este santo misterio por todas las misiones, por las misiones que se llevan alrededor del mundo, por los misioneros y sobre todo por aquellos que son perseguidos. Padre nuestro que estás en el cielo, santificado sea tu nombre. Venga a nosotros tu reino, hágase tu voluntad en la tierra como en el cielo.
1: Danos hoy nuestro pan de cada día, perdona nuestras ofensas como también nosotros perdonamos a los que nos ofenden. No nos dejes caer en la tentación y líbranos del mal. Amén.
0: Dios te salve María, llena eres de gracia, el Señor es contigo. Bendita tú eres entre todas las mujeres y bendito el fruto de tu vientre, Jesús.
1: Santa María, Madre de Dios, ruega por nosotros pecadores, ahora y en la hora de nuestra muerte. Amén.
0: Dios te salve María, llena eres de gracia, el Señor es contigo. Bendita tú eres entre todas las mujeres y bendito el fruto de tu vientre, Jesús.
1: Santa María, Madre de Dios, ruega por nosotros pecadores, ahora y en la hora de nuestra muerte. Amén.
0: Dios te salve María, llena eres de gracia, el Señor es contigo. Bendita tú eres entre todas las mujeres y bendito el fruto de tu vientre, Jesús.
1: Santa María, Madre de Dios, ruega por nosotros pecadores, ahora y en la hora de nuestra muerte. Amén.
0: Dios te salve María, llena eres de gracia, el Señor es contigo. Bendita tú eres entre todas las mujeres y bendito el fruto de tu vientre, Jesús.
1: Santa María, Madre de Dios, ruega por nosotros pecadores, ahora y en la hora de nuestra muerte. Amén.
0: Dios te salve María, llena eres de gracia, el Señor es contigo. Bendita tú eres entre todas las mujeres y bendito el fruto de tu vientre, Jesús.
1: Santa María, Madre de Dios, ruega por nosotros pecadores, ahora y en la hora de nuestra muerte. Amén.
0: Dios te salve María, llena eres de gracia, el Señor es contigo. Bendita tú eres entre todas las mujeres y bendito el fruto de tu vientre, Jesús.
1: Santa María, Madre de Dios, ruega por nosotros pecadores, ahora y en la hora de nuestra muerte. Amén.
0: Dios te salve María, llena eres de gracia, el Señor es contigo. Bendita tú eres entre todas las mujeres y bendito el fruto de tu vientre, Jesús.
1: Santa María, Madre de Dios, ruega por nosotros pecadores, ahora y en la hora de nuestra muerte. Amén.
0: Dios te salve María, llena eres de gracia, el Señor es contigo. Bendita tú eres entre todas las mujeres y bendito el fruto de tu vientre, Jesús.
1: Santa María, Madre de Dios, ruega por nosotros pecadores, ahora y en la hora de nuestra muerte. Amén.
0: Dios te salve María, llena eres de gracia, el Señor es contigo. Bendita tú eres entre todas las mujeres y bendito el fruto de tu vientre, Jesús.
1: Santa María, Madre de Dios, ruega por nosotros pecadores, ahora y en la hora de nuestra muerte. Amén.
0: Dios te salve María, llena eres de gracia, el Señor es contigo. Bendita tú eres entre todas las mujeres y bendito el fruto

0: Fruto de tu vientre, Jesús.
1: Santa María, Madre de Dios, ruega por nosotros pecadores, ahora y en la hora de nuestra muerte. Amén.
0: Gloria al Padre, al Hijo y al Espíritu Santo.
1: Como era en el principio, ahora y siempre, por los siglos de los siglos. Amén.
0: Oh mi buen Jesús, perdona nuestros pecados, líbranos del fuego del infierno, lleva al cielo a todas las almas, especialmente a las más necesitadas de tu infinita misericordia. Amén. El Rosario de María nos libre de todo mal. Alabemos noche y día a la Reina Celestial.
1: El cuarto misterio luminoso, la transfiguración de Jesús. Lucas capítulo 9, versículo 29. Mientras oraba, cambió el aspecto de su rostro y su vestidura se volvió de un blanco resplandeciente. Palabra del Señor.
0: Gloria a ti, Señor Jesús.
1: Los discípulos contemplan la gloria de Cristo y escuchan al Padre decir, escúchenlo. En medio de tantas voces, hermanos muy queridos, pidamos para este mes que nosotros aprendamos a reconocer y a seguir la voz de Jesús. Padre nuestro que estás en el cielo, santificado sea tu nombre. Venga a nosotros tu reino, hágase tu voluntad en la tierra como en el cielo.
0: Danos hoy nuestro pan de cada día, perdona nuestras ofensas como también nosotros perdonamos a los que nos ofenden. No nos dejes caer en tentación y líbranos del mal. Amén.
1: Dios te salve María, llena eres de gracia, el Señor es contigo. Bendita tú eres entre todas las mujeres y bendito es el fruto de tu vientre, Jesús.
0: Santa María, Madre de Dios, ruega por nosotros pecadores, ahora y en la hora de nuestra muerte. Amén.
1: Dios te salve María, llena eres de gracia, el Señor es contigo. Bendita tú eres entre todas las mujeres y bendito es el fruto de tu vientre, Jesús.
0: Santa María, Madre de Dios, ruega por nosotros pecadores, ahora y en la hora de nuestra muerte. Amén.
1: Dios te salve María, llena eres de gracia, el Señor es contigo. Bendita tú eres entre todas las mujeres y bendito es el fruto de tu vientre, Jesús.
0: Santa María, Madre de Dios, ruega por nosotros pecadores, ahora y en la hora de nuestra muerte. Amén.
1: Dios te salve María, llena eres de gracia, el Señor es contigo. Bendita tú eres entre todas las mujeres y bendito es el fruto de tu vientre, Jesús.
0: Santa María, Madre de Dios, ruega por nosotros pecadores, ahora y en la hora de nuestra muerte. Amén.
1: Dios te salve María, llena eres de gracia, el Señor es contigo. Bendita tú eres entre todas las mujeres y bendito es el fruto de tu vientre, Jesús.
0: Santa María, Madre de Dios, ruega por nosotros pecadores, ahora y en la hora de nuestra muerte. Amén.
1: Dios te salve María, llena eres de gracia, el Señor es contigo. Bendita tú eres entre todas las mujeres y bendito es el fruto de tu vientre, Jesús.
0: Santa María, Madre de Dios, ruega por nosotros pecadores, ahora y en la hora de nuestra muerte. Amén.
1: Dios te salve María, llena eres de gracia, el Señor es contigo. Bendita tú eres entre todas las mujeres y bendito es el fruto de tu vientre, Jesús.
0: Santa María, Madre de Dios, ruega por nosotros pecadores, ahora y en la hora de nuestra muerte. Amén.
1: Dios te salve María, llena eres de gracia, el Señor es contigo. Bendita tú eres entre todas las mujeres y bendito es el fruto de tu vientre, Jesús.
0: Santa María, Madre de Dios, ruega por nosotros pecadores, ahora y en la hora de nuestra muerte. Amén.
1: Dios te salve María, llena eres de gracia, el Señor es contigo. Bendita tú eres entre todas las mujeres y bendito es el fruto de tu vientre, Jesús.
0: Santa María, Madre de Dios, ruega por nosotros pecadores, ahora y en la hora de nuestra muerte. Amén.
1: Dios te salve María, llena eres de gracia, el Señor es contigo. Bendita tú eres entre todas las mujeres y bendito es el fruto de tu vientre, Jesús.
0: Santa María, Madre de Dios, ruega por nosotros pecadores, ahora y en la hora de nuestra muerte. Amén.
1: Gloria al Padre, al Hijo y al Espíritu Santo.
0: Como era en el principio, ahora y siempre, por los siglos de los siglos. Amén.
1: Oh mi buen Jesús, perdona nuestros pecados, líbranos del fuego del infierno. Lleva al cielo a todas las almas, especialmente a las más necesitadas, de tu infinita misericordia. Amén. El Rosario de María nos libre de todo mal. Alabemos noche y día a la Reina Celestial.
0: El quinto y último misterio, la institución de la Eucaristía. Marcos capítulo 14, versículos del 22 al 23. Jesús tomó pan, pronunció la bendición, lo partió, lo dio a sus discípulos y dijo: «Tomen, esto es mi cuerpo». Tomó luego un cáliz, pronunció la acción de gracias, lo dio a sus discípulos y bebieron todos de él. Palabra del Señor.
1: Gloria a ti, Señor Jesús.
0: Jesús se entrega por amor a nosotros y permanece en la Eucaristía. Pidamos que durante este mes crezca nuestro amor a Jesús y el deseo de recibirlo con fe y gratitud en cada Eucaristía. Padre nuestro que estás en el cielo, santificado sea tu nombre. Venga a nosotros tu reino, hágase tu voluntad en la tierra como en el cielo.
1: Danos hoy nuestro pan de cada día, perdona nuestras ofensas como también nosotros perdonamos a los que nos ofenden. No nos dejes caer en la tentación y líbranos del mal. Amén.
0: Dios te salve María, llena eres de gracia. El Señor es contigo. Bendita tú eres entre todas las mujeres y bendito es el fruto de tu vientre, Jesús.
1: Santa María, Madre de Dios, ruega por nosotros pecadores, ahora y en la hora de nuestra muerte. Amén.
0: Dios te salve María, llena eres de gracia. El Señor es contigo. Bendita tú eres entre todas las mujeres y bendito es el fruto de tu vientre, Jesús.
1: Santa María, Madre de Dios, ruega por nosotros pecadores, ahora y en la hora de nuestra muerte. Amén.
0: Dios te salve María, llena eres de gracia. El Señor es contigo. Bendita tú eres entre todas las mujeres y bendito es el fruto de tu vientre, Jesús.
1: Santa María, Madre de Dios, ruega por nosotros pecadores, ahora y en la hora de nuestra muerte. Amén.
0: Dios te salve María, llena eres de gracia. El Señor es contigo. Bendita tú eres entre todas las mujeres y bendito el fruto de tu vientre, Jesús.
1: Santa María, Madre de Dios, ruega por nosotros pecadores, ahora y en la hora de nuestra muerte. Amén.
0: Dios te salve María, llena eres de gracia. El Señor es contigo. Bendita tú eres entre todas las mujeres y bendito el fruto de tu vientre, Jesús.
1: Santa María, Madre de Dios, ruega por nosotros pecadores, ahora y en la hora de nuestra muerte. Amén.
0: Dios te salve María, llena eres de gracia, el Señor es contigo. Bendita tú eres entre todas las mujeres y bendito el fruto de tu vientre, Jesús.
1: Santa María, Madre de Dios, ruega por nosotros pecadores, ahora y en la hora de nuestra muerte. Amén.
0: Dios te salve María, llena eres de gracia, el Señor es contigo. Bendita tú eres entre todas las mujeres y bendito es el fruto de tu vientre, Jesús.
1: Santa María, Madre de Dios, ruega por nosotros pecadores, ahora y en la hora de nuestra muerte. Amén.
0: Dios te salve María, llena eres de gracia, el Señor es contigo. Bendita tú eres entre todas las mujeres y bendito el fruto de tu vientre, Jesús.
1: Santa María, Madre de Dios, ruega por nosotros pecadores, ahora y en la hora de nuestra muerte. Amén.
0: Dios te salve María, llena eres de gracia, el Señor es contigo. Bendita tú eres entre todas las mujeres y bendito el fruto de tu vientre, Jesús.
1: Santa María, Madre de Dios, ruega por nosotros pecadores, ahora y en la hora de nuestra muerte. Amén.
0: Dios te salve María, llena eres de gracia, el Señor es contigo. Bendita tú eres entre todas las mujeres y bendito el fruto de tu vientre, Jesús.
1: Santa María, Madre de Dios, ruega por nosotros pecadores, ahora y en la hora de nuestra muerte. Amén.
0: Gloria al Padre, al Hijo y al Espíritu Santo.
1: Como era en el principio, ahora y siempre, por los siglos de los siglos. Amén.
0: Oh mi buen Jesús, perdona nuestros pecados, líbranos del fuego del infierno, lleva al cielo a todas las almas, especialmente a las más necesitadas de tu infinita misericordia. Amén. El Rosario de María nos libre de todo mal. Alabemos noche y día a la Reina Celestial. Oramos por las intenciones del Papa León, por toda la Iglesia Católica, por los sacerdotes, los obispos, los religiosos y las religiosas. Padre nuestro que estás en el cielo, santificado sea tu nombre. Venga a nosotros tu reino, hágase tu voluntad en la tierra como en el cielo.
1: Danos hoy nuestro pan de cada día. Perdona nuestras ofensas como también nosotros perdonamos a los que nos ofenden. No nos dejes caer en la tentación y líbranos del mal. Amén.
0: Dios te salve María, llena eres de gracia, el Señor es contigo. Bendita tú eres entre todas las mujeres y bendito el fruto de tu vientre Jesús.
1: Santa María, Madre de Dios, ruega por nosotros pecadores, ahora y en la hora de nuestra muerte. Amén.
0: Gloria al Padre, al Hijo y al Espíritu Santo.
1: Como era en el principio, ahora y siempre, por los siglos de los siglos. Amén. Letanías. Señor, ten piedad.
0: Señor, ten piedad.
1: Cristo, ten piedad.
0: Cristo, ten piedad.
1: Señor, ten piedad.
0: Señor, ten piedad.
1: Cristo, óyenos.
0: Cristo, óyenos.
1: Cristo, escúchanos.
0: Cristo, escúchanos.
1: Dios Padre Celestial,
0: ten misericordia de nosotros.
1: Dios Hijo Redentor del mundo,
0: ten misericordia de nosotros.
1: Dios Espíritu Santo,
0: ten misericordia de nosotros.
1: Trinidad Santa, un solo Dios,
0: ten misericordia de nosotros.
1: Santa María,
0: ruega por nosotros.
1: Santa Madre de Dios,
0: ruega por nosotros.
1: Santa Virgen de las Vírgenes,
0: ruega por nosotros.
1: Madre de Cristo,
0: ruega por nosotros.
1: Madre de la Iglesia,
0: ruega por nosotros.
1: Madre de la Divina Gracia,
0: ruega por nosotros.
1: Madre Purísima,
0: ruega por nosotros.
1: Madre Castísima,
0: ruega por nosotros.
1: Madre Siempre Virgen,
0: ruega por nosotros.
1: Madre Inmaculada,
0: ruega por nosotros.
1: Madre Amable,
0: ruega por nosotros.
1: Madre Admirable,
0: ruega por nosotros.
1: Madre del Buen Consejo,
0: ruega por nosotros.
1: Madre del Creador,
0: ruega por nosotros.
1: Madre del Salvador,
0: ruega por nosotros.
1: Virgen Prudentísima,
0: ruega por nosotros.
1: Virgen Digna de Veneración,
0: ruega por nosotros.
1: Virgen Digna de Alabanza,
0: ruega por nosotros.
1: Virgen Poderosa,
0: ruega por nosotros.
1: Virgen Clemente,
0: ruega por nosotros.
1: Virgen Fiel,
0: ruega por nosotros.
1: Espejo de Justicia,
0: ruega por nosotros.
1: Trono de la Sabiduría,
0: ruega por nosotros.
1: Causa de nuestra Alegría,
0: ruega por nosotros.
1: Vaso Espiritual,
0: ruega por nosotros.
1: Vaso Digno de Honor,
0: ruega por nosotros.
1: Vaso Insigne de Devoción,
0: ruega por nosotros.
1: Rosa Mística,
0: ruega por nosotros.
1: Torre de David,
0: ruega por nosotros.
1: Torre de Marfil,
0: ruega por nosotros.
1: Casa de Oro,
0: ruega por nosotros.
1: Arca de la Alianza,
0: ruega por nosotros.
1: Puerta del Cielo,
0: ruega por nosotros.
1: Estrella de la Mañana,
0: ruega por nosotros.
1: Salud de los Enfermos,
0: ruega por nosotros.
1: Refugio de los Pecadores,
0: ruega por nosotros.
1: Consuelo de los Migrantes,
0: ruega por nosotros.
1: Consoladora de los afligidos,
0: ruega por nosotros.
1: Auxilio de los cristianos,
0: ruega por nosotros.
1: Reina de los ángeles,
0: ruega por nosotros.
1: Reina de los patriarcas,
0: ruega por nosotros.
1: Reina de los profetas,
0: ruega por nosotros.
1: Reina de los apóstoles,
0: ruega por nosotros.
1: Reina de los mártires,
0: ruega por nosotros.
1: Reina de los confesores,
0: ruega por nosotros.
1: Reina de las vírgenes,
0: ruega por nosotros.
1: Reina de todos los santos,
0: ruega por nosotros.
1: Reina concebida sin pecado original,
0: ruega por nosotros.
1: Reina asunta a los cielos,
0: ruega por nosotros.
1: Reina del Santísimo Rosario,
0: ruega por nosotros.
1: Reina de la Familia,
0: ruega por nosotros.
1: Reina de la Paz,
0: ruega por nosotros.
1: Cordero de Dios que quitas el pecado del mundo,
0: perdónanos, Señor.
1: Cordero de Dios que quitas el pecado del mundo,
0: escúchanos, Señor.
1: Cordero de Dios que quitas el pecado del mundo,
0: ten misericordia de nosotros.
1: ruega por nosotros, Santa Madre de Dios,
0: para que seamos dignos de alcanzar las promesas de nuestro Señor Jesucristo. Amén. Dios te salve, Reina y Madre de Misericordia, vida, dulzura y esperanza nuestra, Dios te salve. A ti clamamos los desterrados hijos de Eva. A ti suspiramos, gimiendo y llorando en este valle de lágrimas. Ea pues, Señora, abogada nuestra, vuelve a nosotros esos tus ojos misericordiosos, y después de este destierro, muéstranos a Jesús. Fruto bendito de tu vientre, oh clemente, oh piadosa, oh dulce Virgen María, ruega por nosotros, Santa Madre de Dios,
1: para que seamos dignos de alcanzar las promesas y gracias de nuestro Señor Jesucristo. Amén. San Miguel Arcángel, defiéndenos en la pelea. Sé nuestro amparo contra la maldad y las acechanzas del demonio. Reprímele, oh Dios, como rendidamente te lo suplicamos. Y tú, oh príncipe de las milicias celestiales, armado del poder divino, precipita al infierno a Satanás y a todos los espíritus malignos que para la perdición de las almas vagan por el mundo. Amén. Contigo voy, Virgen pura, y en tu poder voy confiado, pues yendo de ti amparado, mi alma volverá segura. Dulce Madre, no te alejes, tu vista de nosotros no apartes. Ven con nosotros a todas partes y solos nunca nos dejes. Y ya que nos amas tanto como verdadera Madre, haz que nos bendiga el Padre, el Hijo y el Espíritu Santo. Amén. Hermanos muy queridos, gracias por acompañarnos en el rezo del Santo Rosario. Por favor, quédense hasta el final de este video y veamos juntos esa hermosa reflexión para este primer día del mes del Rosario. Son 31 días en los que vamos a aprender muchísimo y en los que vamos a estar más unidos que nunca. Así que vamos con la reflexión de este importante tema del día de hoy.
2: Día 1. Historia del Santo Rosario. El Santo Rosario, queridos hermanos, es una oración profundamente cristocéntrica y bíblica, aunque la devoción como la conocemos hoy fue consolidada en la Edad Media. Según la tradición, fue la Santísima Virgen María quien entregó el Rosario a Santo Domingo de Guzmán en el siglo XIII, como un arma poderosa para combatir la herejía albigense. Desde entonces, el Rosario ha sido llamado el Evangelio en miniatura, porque al recitarlo, contemplamos los misterios de la vida, pasión y gloria de Jesucristo junto a los ojos de María. El Catecismo de la Iglesia Católica en el numeral 971 enseña que la devoción a la Virgen es un modo privilegiado de oración que conduce a Cristo. Y eso es precisamente el Rosario, un camino sencillo y profundo a la vez, que nos lleva al corazón del Evangelio. Cada Ave María es como una rosa que ofrecemos a la Madre, pero al mismo tiempo, cada repetición nos introduce en la contemplación del misterio de Cristo. San Juan Pablo II, en su carta Rosarium Virginis Mariae, decía: el Rosario es, en efecto, oración orientada por su naturaleza hacia la paz, pues consiste en la contemplación de Cristo, Príncipe de la Paz. Y el Santo Padre Pío solía llamarlo su arma preferida, convencido de que no hay cadena más fuerte contra el mal que la que nos une a María. Al iniciar este mes de octubre, recordemos que el Rosario no es una simple repetición de palabras, sino una escuela de contemplación. María nos toma de la mano para enseñarnos a mirar a Jesús con sus propios ojos. Rezar el Rosario es abrir el corazón para que Cristo viva en nosotros. Virgen del Rosario, enséñanos a amar esta oración como escuela de fe, de esperanza y de amor. Santo Domingo de Guzmán ruega por nosotros para que seamos fieles a este don del cielo. Amén. Milagros del Rosario. La conversión de los albigenses por Santo Domingo de Guzmán. En el siglo XIII, la Iglesia enfrentaba una grave crisis. La herejía albigense se extendía por el sur de Francia, negando los sacramentos y despreciando la encarnación de Cristo. Ante este peligro, Santo Domingo de Guzmán se retiró a la oración y penitencia, pidiendo a Dios un remedio para tantas almas que se perdían. Según la tradición conservada y aprobada por la Iglesia, la Virgen María se le apareció en 1208 en Prouil, entregándole el Santo Rosario como un arma espiritual contra la herejía. Santo Domingo comenzó a predicar con el rosario en mano, invitando a los fieles a meditar los misterios de Cristo junto a María. El fruto fue sorprendente. Multitudes de albigenses se convirtieron. La fe católica resurgió y se fortaleció la devoción mariana en Europa. San Luis María Griñón de Montfort, en El secreto admirable del Santísimo Rosario, afirma: "El rosario fue el martillo con que Santo Domingo derribó la herejía de los albigenses y estableció la fe católica en toda la región". Este hecho nos recuerda que el rosario no es solo una repetición de oraciones, sino una verdadera contemplación del Evangelio con los ojos de María, capaz de iluminar los corazones más endurecidos. Pidamos hoy la gracia de rezar el rosario con fe viva, convencidos de que, como en tiempos de Santo Domingo, también hoy puede obrar conversiones poderosas en nuestras familias y comunidades. Déjanos en los comentarios si conocías el origen del Santo Rosario. Gracias, queridos hermanos, por unirse a nosotros en esta hermosa devoción. Que la gracia del Señor esté con todos ustedes. 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
3: Coronilla de los imposibles a San José. Por la señal de la Santa Cruz, de nuestros enemigos, líbranos, Señor Dios nuestro, en el nombre del Padre, y del Hijo, y del Espíritu Santo. Amén. Ven Espíritu Santo, poderoso, ven Espíritu Santo, amoroso, ven Espíritu Santo del Padre y del Hijo, únenos al corazón de San José y de nuestra Madre poderosísima, para que unidos a sus corazones podamos entregarnos al Sagrado Corazón de Jesús. Amén. Creo en Dios Padre Todopoderoso, Creador del cielo y de la tierra. Creo en Jesucristo, su único Hijo, nuestro Señor, que fue concebido por obra y gracia del Espíritu Santo. Nació de Santa María la Virgen, padeció bajo el poder de Poncio Pilato, fue crucificado, muerto y sepultado, descendió a los infiernos, al tercer día resucitó de entre los muertos, subió a los cielos y está sentado a la derecha de Dios Padre Todopoderoso. Desde allí ha de venir a juzgar a los vivos y a los muertos. Creo en el Espíritu Santo, en la Santa Iglesia Católica, en la comunión de los santos, en el perdón de los pecados, en la resurrección de la carne y en la vida eterna. Amén. Padre nuestro que estás en el cielo, santificado sea tu nombre. Venga a nosotros tu reino. Hágase tu voluntad en la tierra como en el cielo. Danos hoy nuestro pan de cada día. Perdona nuestras ofensas, como también nosotros perdonamos a los que nos ofenden. No nos dejes caer en la tentación y líbranos del mal. Amén. Dios te salve María, llena eres de gracia, el Señor es contigo. Bendita tú eres entre todas las mujeres y bendito es el fruto de tu vientre, Jesús. Santa María, Madre de Dios, ruega por nosotros pecadores, ahora y en la hora de nuestra muerte. Amén. Gloria al Padre, y al Hijo, y al Espíritu Santo, como era en el principio, ahora y siempre, por los siglos de los siglos. Amén. Te adoramos, Santísima Trinidad, por todas las gracias concedidas a San José. Oración. Poderoso San José, paternal custodio de mi vida, terror de los espíritus inmundos, prohíbeles la entrada a nuestros hogares. Tú sabes hacer posible lo que parece imposible. Protege, y multiplica con paternal amor todos nuestros bienes materiales y espirituales. Amén. Hacemos 7 peticiones con profunda fe, con toda seguridad y confianza de que San José las alcanza por su intercesión ante Dios. Primera, por la Iglesia, el Papa, por nuestra conversión, para que no perdamos nuestra fe, estemos siempre en el camino de la luz que nos va a obtener la salvación. San José, tú sabes hacer posible lo que parece imposible. San José, tú sabes hacer posible lo que parece imposible. San José, tú sabes hacer posible lo que parece imposible. San José, tú sabes hacer posible lo que parece imposible. San José, tú sabes hacer posible lo que parece imposible. San José, tú sabes hacer posible lo que parece imposible. San José, tú sabes hacer posible lo que parece imposible. Gloria al Padre, y al Hijo, y al Espíritu Santo, como era en el principio, ahora y siempre, por los siglos de los siglos. Amén. Mi Jesús, Eucaristía, mi dulce amor y mi consuelo, que te ame tanto que de amor muriera. Segunda petición. Por la protección de la familia, por la casa propia, orando por el trabajo, orando por la necesidad que hasta ahora no hemos alcanzado, con fe la entregamos a San José para que él la presente a Dios y hoy nos alcance esa bendición. San José, tú sabes hacer posible lo que parece imposible. San José, tú sabes hacer posible lo que parece imposible. San José, tú sabes hacer posible lo que parece imposible. San José, tú sabes hacer posible lo que parece imposible. San José, tú sabes hacer posible lo que parece imposible. San José, tú sabes hacer posible lo que parece imposible. San José, tú sabes hacer posible lo que parece imposible. Gloria al Padre, y al Hijo, y al Espíritu Santo, como era en el principio, ahora y siempre, por los siglos de los siglos. Amén. Mi Jesús, Eucaristía, mi dulce amor y mi consuelo, que te ame tanto que de amor muriera. Tercera petición. Pedimos protección y salud para nuestras vidas, que no tengamos accidentes. Pedimos protección de cualquier maldad, de enfermedades crónicas, impuestas y malignas. Pedimos liberación en esta casilla para que toda nuestra vida esté completamente siendo bendecida. Pedimos lo que en este momento creemos que ha sido imposible alcanzar en nuestra vida y sentirnos bien por las personas que sufren depresiones y enfermedades. San José, tú sabes hacer posible lo que parece imposible. San José, tú sabes hacer posible lo que parece imposible. San José, tú sabes hacer posible lo que parece imposible. San José, tú sabes hacer posible lo que parece imposible. San José, tú sabes hacer posible lo que parece imposible. San José, tú sabes hacer posible lo que parece imposible. San José, tú sabes hacer posible lo que parece imposible. Gloria al Padre, y al Hijo, y al Espíritu Santo, como era en el principio, ahora y siempre, por los siglos de los siglos. Amén. Mi Jesús, Eucaristía, mi dulce amor y mi consuelo, que te ame tanto que de amor muriera. Cuarta petición. Oramos por la protección de nuestros trabajos, por nuestros jefes, compañeros de trabajo. Oramos por la protección de nuestro trabajo, de nuestras empresas, que nos dé la gracia de administrar nuestro dinero, de vender, de comprar, de ser honestos y evitar toda corrupción con el dinero, todo apego al dinero, que podamos pagar nuestras deudas, que San José bendiga a las personas que nos están debiendo, que nos guarde del robo de nuestros bienes, de las catástrofes y de accidentes, que el poderosísimo San José hoy destierre todo espíritu maligno de pobreza y miseria y de ruina de nuestros hogares y de nuestras empresas, y que nos prospere muy bien. San José, tú sabes hacer posible lo que parece imposible. San José, tú sabes hacer posible lo que parece imposible. San José, tú sabes hacer posible lo que parece imposible. San José, tú sabes hacer posible lo que parece imposible. San José, tú sabes hacer posible lo que parece imposible. San José, tú sabes hacer posible lo que parece imposible. San José, tú sabes hacer posible lo que parece imposible. Gloria al Padre, y al Hijo, y al Espíritu Santo, como era en el principio, ahora y siempre, por los siglos de los siglos. Amén. Mi Jesús, Eucaristía, mi dulce amor y mi consuelo, que te ame tanto que de amor me muera. Quinta petición. Por los vicios. Que San José nos ayude con los vicios, que los evitemos y que no permita que nuestros hijos o seres queridos caigan en ellos, que quite y le aleje todo espíritu inmundo de nuestras vidas, de nuestros hogares, pornografía, alcohol, vicios de la sexualidad, vicios de robo, vicios de pereza exagerada, cualquier tipo de vicio, San José, interceda y desaparezca de nuestras vidas. San José, tú sabes hacer posible lo que parece imposible. San José, tú sabes hacer posible lo que parece imposible. San José, tú sabes hacer posible lo que parece imposible. San José, tú sabes hacer posible lo que parece imposible. San José, tú sabes hacer posible lo que parece imposible. San José, tú sabes hacer posible lo que parece imposible. San José, tú sabes hacer posible lo que parece imposible. Gloria al Padre, y al Hijo, y al Espíritu Santo, como era en el principio, ahora y siempre, por los siglos de los siglos. Amén. Mi Jesús, Eucaristía, mi dulce amor y mi consuelo, que te ame tanto que de amor me muera. Sexta petición. Oramos por brujería. Prometemos a San José que nunca más acudiremos a brujos, hechiceros, adivinos, nueva era, y renunciamos a todo ello, a todo pacto con el ocultismo, pacto de sangre. Renunciamos para que todo sea destruido en el sepulcro de Jesús. Le pedimos al poderoso San José que nos libre de todas las ataduras de brujos, chamanes, enfermedades impuestas, ruina impuesta, entierros, enfermedades. Que San José destruya todo poder humano de cualquier chamán, brujo, hechicero. Renunciamos a cualquier don de ocultismo. Que San José, terror de todo espíritu inmundo, lo aleje de nuestra casa, de nuestra vida, de nuestro trabajo. San José, tú sabes hacer posible lo que parece imposible. San José, tú sabes hacer posible lo que parece imposible. San José, tú sabes hacer posible lo que parece imposible. San José, tú sabes hacer posible lo que parece imposible. San José, tú sabes hacer posible lo que parece imposible. San José, tú sabes hacer posible lo que parece imposible. San José, tú sabes hacer posible lo que parece imposible. Gloria al Padre, y al Hijo, y al Espíritu Santo, como era en el principio, ahora y siempre, por los siglos de los siglos. Amén. Mi Jesús, Eucaristía, mi dulce amor y mi consuelo, que te ame tanto que de amor me muera. Séptima petición. Por nuestra patria, nuestros gobernantes, que se termine la corrupción, la violencia, pedir el imposible, que aleje Dios por intercesión de San José toda maldad, toda destrucción de las vidas, la falta de veneración y adoración a Dios en nuestra patria, que sea la luz cubriendo toda nuestra nación, se apodere la gracia de Dios por intercesión de todos los santos, de manera especial de San José, que se alejen las guerras, espíritu de violencia, para que por donde caminemos encontremos paz. San José, tú sabes hacer posible lo que parece imposible. San José, tú sabes hacer posible lo que parece imposible. San José, tú sabes hacer posible lo que parece imposible. San José, tú sabes hacer posible lo que parece imposible. San José, tú sabes hacer posible lo que parece imposible. San José, tú sabes hacer posible lo que parece imposible. San José, tú sabes hacer posible lo que parece imposible. Gloria al Padre, y al Hijo, y al Espíritu Santo, como era en el principio, ahora y siempre, por los siglos de los siglos. Amén. Mi Jesús, Eucaristía, mi dulce amor y mi consuelo, que te ame tanto que de amor me muera. San José, paternal custodio de mi vida, terror de los espíritus inmundos, prohíbeles la entrada a nuestros hogares. Tú sabes hacer posible lo que parece imposible. Protege y multiplica con paternal amor todos nuestros bienes materiales y espirituales. Amén. Consagración a San José. Padre mío, San José, Dios Padre te escogió. A María por esposa te dio. A Jesús como hijo concedió y del Espíritu Santo te llenó. Yo, miserable pecador, me confío a tu amor y te doy mi corazón, mi poder, tener y placer para tu bendición obtener. De tus gracias lléname, al cielo llévame, del mal protégeme, mis heridas sana, de tus bienes cólmame y en tu corazón guárdame, Padre mío, San José. Amén. Gloria al Padre, y al Hijo, y al Espíritu Santo, como era en el principio, ahora y siempre, por los siglos de los siglos. Amén. El Señor selle con su sangre poderosa estas bendiciones que se multiplicarán y que hemos recibido de San José, en el nombre del Padre, y del Hijo, y del Espíritu Santo. Amén.
4: Coronilla de los imposibles, sal poderoso San José. Con esta coronilla, le pedimos a San José las cosas que para nosotros son imposibles, pero no para él. Pedimos con fe y sencillez. Pedimos que ponga su corazón en nuestro corazón, para que amemos a Jesús con toda la entrega, con todo el amor y con todo el desinterés. Por la señal de la Santa Cruz, de nuestros enemigos. Líbranos, Señor, Dios nuestro, en el nombre del Padre, del Hijo, del Espíritu Santo. Amén. Ven Espíritu Santo poderoso. Ven Espíritu Santo amoroso. Ven Espíritu Santo, amor del Padre y del Hijo. Únenos al corazón de San José y de nuestra Madre poderosísima la Santísima Virgen María, para que unidos a sus corazones, podamos entregarnos al Sagrado Corazón de Jesús. Danos la gracia de rezar cada día con más amor, con más fe, con más esperanza. Creo en Dios, Padre Todopoderoso, Creador del cielo y de la tierra. Creo en Jesucristo, su único Hijo, nuestro Señor, que fue concebido por obra y gracia del Espíritu Santo. Nació de Santa María Virgen, padeció bajo el poder de Poncio Pilato, fue crucificado, muerto y sepultado, descendió a los infiernos, al tercer día resucitó entre los muertos, subió a los cielos y está sentado a la derecha de Dios Padre Todopoderoso. Desde allí ha de venir a juzgar a vivos y muertos. Creo en el Espíritu Santo, la Santa Iglesia Católica, la comunión de los santos, el perdón de los pecados, la resurrección de la carne y la vida eterna. Amén. Padre nuestro que estás en el cielo, santificado sea tu nombre. Venga a nosotros tu reino. Hágase tu voluntad en la tierra como en el cielo. Danos hoy nuestro pan de cada día. Perdona nuestras ofensas como también nosotros perdonamos a los que nos ofenden. No nos dejes caer en tentación y líbranos del mal. Amén. Dios te salve. María, llena eres de gracia. El Señor es contigo. Bendita tú eres entre todas las mujeres y bendito es el fruto de tu vientre. Jesús, Santa María, Madre de Dios, ruega por nosotros pecadores, ahora y en la hora de nuestra muerte. Amén. Gloria al Padre, al Hijo y al Espíritu Santo, como era en el principio, ahora y siempre, por los siglos de los siglos. Amén. Te adoramos, Santísima Trinidad, por todas las gracias que le has concedido a San José. Te pedimos que nos permitas amarlo, honrarle y respetarlo como nuestro Padre de aquí en la tierra. Amén. Oración al poderoso San José. Poderoso San José, paternal custodio de mi vida, terror de los espíritus inmundos, prohíbeles el acceso a nuestros hogares. Tú sabes hacer posible lo que parece imposible. Protege y multiplica con paternal amor todos nuestros bienes espirituales y materiales. Amén. Primera intención, protección del Papa y la Santa Iglesia. Que San José nos dé más santas y abundantes vocaciones sacerdotales y religiosas. Le pido por mi conversión personal, que jamás nos alejemos de Jesús Eucaristía. Pedimos por nuestra formación teológica y espiritual. Poderoso San José, protégenos y guárdanos. Con mucha fe pedimos nuestro imposible. San José, tú sabes hacer posible lo que parece imposible. San José, tú sabes hacer posible lo que parece imposible. San José, tú sabes hacer posible lo que parece imposible. San José, tú sabes hacer posible lo que parece imposible. San José, tú sabes hacer posible lo que parece imposible. San José, tú sabes hacer posible lo que parece imposible. San José, tú sabes hacer posible lo que parece imposible. Amén. Gloria al Padre, al Hijo y al Espíritu Santo, como era en el principio, ahora y siempre, por los siglos de los siglos. Amén. Mi Jesús Eucaristía.
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Buen día, buen día, buen día. Vaya palomita, bate cuba upeo, todo y por allá va. Sí, señor, 1 de octubre este día. Diego Jaina la cara y octubre. Ñeguaje. Va a ir la. Y en de tradición, y en de cultura. Caray, octubre, ya montilla, naya. Sí, pues. Va, yo parado, va, esa ya la cuestión. Yo parado, se va. Ya montilla, va a ver, caray, octubre. Va, te columita, y pona. Jueves, orine, va. Este día pela ñan de radio cuera televisión pero vi la publicidad política cuera y catuya ñandu ya ya. Este día pela reunión mi cuera y catuya ya po pegatina y todo eso, ¿verdad? Así mismo, pellejano nomás domingo la veredicto. El pueblo va a manifestarse este domingo en las urnas. 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

Las 5 con 17 minutos en la República del Paraguay, en vivo para el país y el mundo. 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

1 de octubre es inolvidable. 1 de octubre es la antigua, la tradición, la cara de octubre, ya montillana. Yo para, broso, Buenos Aires. Las 5:24, más allá de Chamba, es para un beujina a nivel nacional. En cuanto a informaciones, de siempre, de igual, a veo, y es de primera mano, allá. A veces, y asesinato en Eusebio, allá la fiscalía rastrea celulares de víctimas. Camioneta de la fiscalía se incendió dentro del garaje de su sede en Las Mercedes. Fiscalía camioneta. Va, y chico, ya. Algo falso contacto, y bueno, ya. O camioneta, ponaje, pudo. Bueno, ¿qué más tenemos? Lilian Samaniego rechaza el Frente Único de Salud. Exige respetar la autonomía de IPS. Realmente a lo mejor lo recorra sombra. IPS pues es de los asegurados. Y Salud Pública, su nombre ya dice Salud Pública del, ¿verdad? Dejándote amor mío, la sombra. Seifer Hall denuncia nuevo esquema de corrupción en la Municipalidad de Asunción. Aprenden a un hombre que entró a una vivienda por el techo, se escondió en el closet. Ay, joder. Ya sabes. Por mala, ¿eh? Asociación de pacientes dicen que el Estado tiene aún mucha deuda con los enfermos. Para este corazón. ANR anuncia TREP paralelo y rechaza el reglamento al voto asistido o inducido. ¿Te imaginas? Ahí está la TREP del partido y también TREP oficial. Vaya, vaya. Bueno, y es bueno. Entonces la 11. Ahí se imagina el resultado. Toma, a toña invertida. Voy a ver si Costa Pérez. Oye, cambia. De 6 ya por 9. A ver, 9 ya por 6. Ya más de. Y por nada, cuanto más control y por nada, la ñan de cámara cuerda, pero Juan Pedro funciona en 20 a veína. Doctor, va alguno, pero oye, la transparencia, si hermano, quería. Bueno, venció el plazo contractual, pero se mantiene hermetismo sobre Atom. Opa, mala. El plazo a veí, bebé. Problema, bebé, pero tú sabes, problema, yo créate. Bueno, deudas que plantean los candidatos para rescatar comuna asuncena. Ya hay la deuda en la comuna capitalina. Es una vergüenza que el bloque no logre un reparto justo de cuotas, dice. En economía. Industria local apuesta a traer fábricas regionales y europeas. Y por nada. Brasil ajusta normas para compras de energía de la ANDE. Agenduco Betty Empresa o Yuguata $45 el megawatt hora. Ja, Brasil ofrece $9. Más para vendeta. La empresa B ofrece 45. Ja, Brasil 9. Tu chiste la diferencia ya. Quiere decir que mi aventeta al que mejor paga. 10 gobernaciones contarán con más recursos según presupuesto general de la nación. Incrementos. De las 17 gobernaciones, casi el 60% recibiría más recursos el año que viene. Las que concentran los mayores recursos son Alto Paraná, Caguazú y San Pedro. Ni mando ahí, miña, en el departamento de Amambay, ¿eh? Sí, Amambay. Mi departamento está hoy diputado, ¿vale? Sí, esto pues es proporcional a la cantidad de electores. Opea. Bebe la ñaña problema y mi llegue, porque se está bien la gente puedo tomar. Así es. Entonces ya aparece y estoy la Amambaya. Le hice a vecina preguntar a Topay. Va, y si, pichada. Ah, Sam, y cuando va otra cosa, UPP, oye, la han de diputado, va, oye, pues vine UPP allá. Allá en la Cámara, pues es el diputado el que debe trabajar.
Y acá marca, a ver, este es en 2026 en Amambay, 116.384 millones. Ahora es 117.615, o sea, un millón. Otro, hoy no vamos a. Otro, allá, jupi.

5 con 36 minutos en Paraguay, 5 con 36 minutos. Yashamín para informaciones deportivas. Cerro Porteño se reivindica y avanza en la Copa Paraguay. Cerro Porteño se impuso a Rubio Ñu 2-1 y se metió en los cuartos de final de la Copa Paraguay. Ahí es nada, llévate. En eliminatorias, Paraguay jugaría las eliminatorias sudamericanas. GIABI, Independiente da la nota y elimina a Nacional. ¿Verdad? Ese es Negri. Nacional a Montema. O Independiente de Campo Grande, equipo de... Creo que es de Intermedia este. El equipo que perfila Vitamina Sánchez para la Copa Paraguay. Esta noche juega Olimpia. Último partido de los octavos de esa copa, ¿verdad? 5 con 37 minutos a las 5 y 40 empieza el espacio exclusivo de la lista 1. Así que han hecho grande más, llévanle. Última edición de este horario del programa especial de la lista 1. Las 11 especial 20 más, porque el propio gobernador o conducita la programa, han retransmitida por otras emisoras, ¿verdad? ¿On cadenaje que yo ven más? Sí, señor. Bueno, a ver, La Nación PGI temporal dejó casas destechadas. Casas destechadas. Y al menos 20.000 damnificados. Ay, güey, tengo una. Ahí lleva, esta. Intentan estrellar avión, frustran secuestro. Pega cueja temprano, Coria Bey. Bueno, ¿qué más tenemos? ¿Qué más tenemos? Presidente de la ANR pide estar cerca de la gente con responsabilidad y compromiso. Claro que sí. En Alto Paraná, 10 intendentes buscan la reelección entre más de 500.000 electores habilitados. Y la ANR presenta comando de vigilancia con más de 64.000 agentes electorales. Mira, 7 gestas. Ya se expresa confianza en el proceso electoral y el trabajo del Tribunal Superior de Justicia Electoral. Evalúan alta clínica de Hugo Javier ya esta semana, pero en su casa. Bueno, ¿qué más? Para la ANR, cualquier modificación de las reglas sobre voto asistido deberá realizarse por ley. Bueno, las 5 con 39 minutos. Paso a lo que es el espacio exclusivo de la lista 1. 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A la vuelta estamos con el espacio exclusivo de la lista 1.

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2: Muy, pero muy buen día, familia Pedro Juanina, familia fronteriza, Bahía Pache, Suyerú, Bahía Pache, Rende, Bahía y Cocherique, Imita, Isu, Imi, Mima, Imaba, Gendúa, Tembiapó, Urunde, Irupibe, Lista 1 y su espacio exclusivo. Antes de estas elecciones nos encontramos más unidos que nunca. Yande, Buatí, Petén, Idea, Petén, Misión. A Eva, el bienestar de esta parte de la nación. Buenos días a todos. Profesor Severiano, Maite Imba y Shabaneco, buenos días.
3: Buenos días, Sanginu, licenciado Héctor Ascuña. Buenos días, Antero Beste, Añanera Andújar Ascuera. Recta final, última programación de la lista 1. Esperando la victoria contundente de Luis Guillén, el 4 de octubre, y Pablo Acosta como concejal. Y los demás concejales, estos jóvenes, saludo o acompañata a Gineña en el equipo de Luis Guillempe, mayoría absoluto, 10 concejales, compañero Cuera. Pues ahí ya saludo a mí, Gineña en Andújar Cuera, último programa de Diaco, ahora ve, pues ya seguí llegando a las 11 de la mañana hasta las 12. Pues ahí tenía imaginado cuando cita a Gobernadora en 10 en el programa, aunque adelanta en toda la emisora. Entonces, Peixa Ñeme, ya saludo a mi ñane Asociación de Taxistas Profesionales, ABI, ñane Mercado Municipal Guape, Línea Internacional, Seguridad Cuera, Entero Vestea, Betojo, ñane saludo, Organizaciones Sociales de la Central Departamental de Trabajadores, Betojo, ABI, Entero Vestea, Directivos Cuera, ñane saludo, Coaco, ahora veña a finalizar, ya ñane programa este día. Entonces ya preparar que lo mitad ya llegó, no hay problema y hoy la ya estereía, imagina, porque ya ya embostima, ya terminamos ya hoy en el programa. Entonces ya preparar ya de cédula, ya preparar ya y consciente, el 4 de octubre ya pues un día para ti, cambios, ascender de Jesús, se tuya, cheruz, hermanos, hermanas, cuera, valores en duda, y con programación, donde vié. Con licenciado Héctor Ascuña, pelle preparar que lo mitad ya por tus cambios. 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

0: unidos en esta campaña, en este proceso electoral que busca la unidad de la familia Pedro Juanina, la unidad y la esperanza de que se puede y se debe mejorar en la frontera. Todo lo que es esperanza me mete allá, profesor. De manera que yo creo que esta vez sí podemos llegar y podemos hacer historia. Que Pedro Juan pueda de alguna manera hacer con que todos podamos tener las mismas oportunidades consagradas en nuestra ley fundamental, en nuestra Carta Magna. Allá en Xánigo, todo el país va mejorando, recibiendo inversiones, recibiendo todo tipo de trabajo y beneficio para la gente. Y que lamentablemente aquí en Pedro Juan hasta hace poco no se podía. Coanga hoy propio intendente que está cubriendo este espacio previo a las elecciones está demostrando que había sido Icatucuri. De manera que lo llore desde la lista 1 para presentar este proyecto del partido, del grupo que viene también trabajando desde el gobierno departamental junto a todos los demás distritos y haciendo historia. Somos sinónimo de estabilidad, trabajo, desarrollo comercial y arraigo cultural en Lomita. Así que bienvenidos al cambio. Lista 1 para este domingo. Hacer el cambio por aquí.
1: Muchas gracias, licenciado Héctor Acuña, y en el Endujo Arascuela, Beto Juave, y en el agradecimiento con Arascuela, voy a pues acá, y en el Eje, y en el compañía, jueves, casi 2 meses de programación, y al coño, en Diecuri, de lunes a viernes. Entonces, estos jóvenes, me ore abrazo, ore agradecimiento, bella pues acá, jueves, a bello, el Eje, orunde, uye. Entonces, Radio Runde Urias Puigüe, a pesar de la mitad, ahí consciente, ya prepara, y ya hago su vez, ya hay mi tema, ya veña en la programación, ya vota mi yerna, la mitad, ya es mi yerna, y se te va a ni, ya es un direña de voto, ya está, ya presentamos, ya en la mesa de, o corresponde, ya en el centro regional, ve Argaña, ve o Cerro Corabe, o sea, otro lado, allá otro boca de urna, Benjame. 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concejal municipal, y la mayoría en la concejalía, la mitad, ya ni que ya de Saraite, de punta a punta, lista, uno anilla vota cruzado, ya Upijangua, esa mayoría en la concejalía, 7 concejal, ya Upijangua. 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
0: Durante toda la mañana.
1: Durante toda la mañana hasta las 11, Raúl Ortiz se va a acompañar a su BABI, estudio de la radio Luz Vive Ricardo Esteche.
0: A las 11, Catu, el propio gobernador o comandata, como es el comandante y el jefe de campaña de la poderosa Lista 1 en Pedro Juan, el programa exclusivo que va a hablar y va a sellar el pacto con la ciudadanía para esta contienda electoral que va a marcar la historia y los rumbos de nuestra ciudad para mejorar, por supuesto, que Yeipotá, Yemande, Yayujinaña, Moijangua, orden, iluminación de avenidas, mejoramiento de caminos, articulación con el gobierno central y con el gobierno departamental. 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también está brillando, mi envío, es la USF, oye, ya puedo ir a ABI. 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Cuando yoko y ando yo como, ay, ya vengo la progreso a la beneficio a la gente. Pero a ver, supe otorba porque, hombre, ahí supe escuela la candidata, cuando ya puede ir en BAEBP, 20 años, ve. Entonces, como con han oído ya poa, hombre, ahí supe escuela políticamente. Pero, chere, ya, pues, hijo, lo mitad. ¿Quiénes son? Nosotros queremos vivir mejor. Pedro Juan se despierta. Pedro Juan avanza. Pedro Juan hoy por abota. Lista 1, Luis Guillén y mayoría de concejales que desean trabajar del 1 al 12 en Daiporio y ni peteire ni ñamaña baijangua jalaña no mandó a baijangua catu mucho menos a lleva candidatos electos que están ahí para ofrecer y dar lo mejor y acompañar por supuesto la administración de Luis Guillén. El apoyo es necesario desde la Junta Municipal y porque ya Huerecoma, desde el gobierno departamental, desde el gobierno nacional, de todas las instituciones del país, solamente falta Ñandé, Ñandé Pedro Juanino, a Ñandé Pedro Juanina, domingo, ya Huereco, un día, desde las 7 de la mañana hasta las 5 de la tarde las elecciones, de cédula min de pobre, en Guajé, ya pobre tiene pequeño sacrificio, 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
1: Así es, señor presidente. Entonces, ya repetí, llegué a mani oí, corte cobeo, y ajina interino, va a decir, va a estar, ponado, ya poja, vea, ya ayudó, curio, hubo, tenía mayor lado, o yo coca sea, si hubiera ya, deja, no penamos, ahí esa. No penamos, ahí esa, porque recuerdo, ya pues, en vez de un país, yo recuerdo, hoy, tu paiteco y campaña, yo recuerdo, vos sabes, y no se dan un día, yo recuerdo, y paite la cantidad de votos, recotaco, Entonces, oye, ese, o sea, que la ciudadanía ve que hoy ya la plata suficiente, oye, gastan la pueblo, plata, ya de plata, la mitad, oye, ya pues, en Guamba, es poner ya de ciudad, ve. Recuerdo, ya pues, en vez de solo bolsilla. Entonces, lo mitad, ya ahí más consciente, ya ahí preparado, ya jabo, ya ayer preparado, y yo ya jabo domingo, na, con la gracia de Dios, ya pues, en vez de cambio, unión de paz, este tema ya luchaje, este tema ya sufría, este tema ya coasura, ya güero, en vez de ponabeco, Pedro Juan Caballero, y hoy con propuesta y proyecto de Luis Guillén. Entonces, vea, ya por esta realidad, con domingo, Dios quiera, cada uno conscientemente ya está ya votar y a depositar lista uno de punta apunta ya o pijan más ahí mayoría en la concejalía San Irún Héctor Acuña donde ya veía ese y na en este caso ya esa voy a revisar y na programa la 11 guau conducita y na y en el gobernador nada más y nada menos jefe de campaña de la lista 1.
0: Sí, señor, estamos más unidos que nunca. El gobernador apoyando y acompañando y dirigiendo. Oigo la gente jefe de campaña y nada, en esta oportunidad, en esta lucha. Y va a estar presente, va a estar conduciendo el programa. Así como hizo ayer. Cueje, ave, pendiente, ya humo, hoy curia, llévanle. Pero solo que la diferencia es que esta vez se va a encadenar. La APOYE, OZB y otras emisoras como la Radio América FM, Radio Oasis FM y otros que a lo mejor también van a sumarse para transmitir todo lo que suceda desde este espacio. Allá va. Ahí va Francisco Russo, por ahí, ahí ya de ciudad. Esta es tema, profesora, ya pe. Oye, pues ahí más mosaicos en Gochupe, un lugar hermoso están haciendo ahí en la laguna. Umiaja, es solo el comienzo, una muestra de lo que vamos a hacer. Ape Pedro Juanpe y Catujamuecha de una buena vez y para siempre ya mejora. Allá va. Omajeojo, las 5:58. Ya huereco 3 días más. Ya te preparas, organizas. A todos los amigos que aún todavía no saben dónde votar y todo eso, ya habilitaba ahí el número, puede ser el número de la radio, 7171-133. Profesor, ese número hoy ahí habilitado. Ambos estamos ahí, 991-480-678. Mova, Arime, va Epa y Coteme, Eyujanguare, Botá. Y ya por la cambio lo mitad. Hoy mira, amores, en Dujina. Transmitir la mensaje de pariente, de amigo, hoy anda y fuipe. Antes, muchas veces con la gente no involucra y coape amor y cabizbajo. No. No co viaje me llegan hasta han de voto de Nicotemeta. Así que ñaño Moimba o John Diez PTM. Ya por la cambio Pedro Juan Pérez. Lista 1 ya marcaco domingo Lomita. Así que faltando un minuto para el cierre del programa, profesor, peja la mensaje de unidad, de esperanza, de fe y de que esta vez sí se va a lograr.
1: Pues ya están en un Héctor Acuña, ya en botillas hoy en la programación, casi 2 meses, entonces ya me llené el agradecimiento entero. Está ya en Andújar Escuela de Aracuave, allá yo topata la mitad domingo el 4, vamos a ir a votación. 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Entonces, muchas gracias, entero de Teave, un abrazo, entero de Teave, de paraguayidad, de paraguayo, liberal, colorado, encuentrita, independiente, entero de Teave, tojo, ore pollo puro, pollo asá, ore saludo, coaco, arabeja, ore agradecimiento, ore endumija, huere co programa, donde Uribe Puigui es casi 2 meses. Hasta la 11 y otro payo, este sería último programa.
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5: Son las 6 de la mañana y 2 minutos.
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En el nombre del Padre, del Hijo y del Espíritu Santo. Amén. Te agradecemos, Señor, por tus hijos que se dedican a esta labor de la comunicación. Bendícelos, bendice este estudio, las personas que trabajan, bendice todos los objetos que ellos utilizan, bendice las personas que vienen en este lugar. También derrama tu bendición sobre la audiencia, sobre aquellas personas que son fieles a esta radio, sobre los enfermos, sobre aquellas personas que nos están escuchando en este momento, y que tu bendición siempre nos conceda sabiduría, ilumine nuestra mente para elegir siempre el buen camino, que pueda fortalecernos para que podamos ser personas que puedan cumplir tu voluntad. Bendice también, Señor, nuestra memoria, para que seamos agradecidos con todo lo que tú haces por nosotros, y que tu bendición descienda sobre todos ustedes, sobre los que escuchan, sobre los que están aquí, sobre las casas, las familias, sobre todo Pedro Juan, en el nombre del Padre, del Hijo y del Espíritu Santo. Amén.

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0: Objetivos cada vez más cerca de lo que está siendo el fin de año, ¿verdad? Octubre, noviembre, diciembre. Tres meses para finalizar el año 2026. Orecola y fecha coaco calendario, coge tu uina, Ricardito. ¿Cómo estás, Ricardo? Buen día, buen día, buen día, Ricardo. Pues te digo, para este mismo pensás en la bruja asunto. ¿Qué tal? ¿Cómo está, Marcos? Buen día.
1: Buen día, Raúl. Buen día a todos los compañeros. No se le agrega, dice Radio Orum de FM. Ya llegó el caray de octubre, ¿eh?
2: Caray de octubre. Dicen los viejos, sí, del campo paraguayo que cada primero de octubre desciende un espíritu sombrío. Uno.
0: Caray de octubre, con primero no hay ninguno para atrás. Yo estuve este día. Bendecido mes para todos, ¿eh? Arrancamos el... ¿Te das cuenta, Marquito, que estamos cada vez más en la recta final del año?
1: ¿Eh? Sí, ahora ya...
0: A te coñas en tu pama,
1: cuando, cuando ingresamos navideña, septiembre, ¿sabes? En realidad ya prácticamente estamos en la recta final del estelo ya. Ahora sí que más, todo, más aún, ¿eh?
0: Se siente más. A te cubre música navideña.
1: No, ya... O mi, y entero ya... O pura G diferente tema ahí. Marco Antonio Solís, tú ni quieres. Y yo a fin de mes te me voy a ir acá con algo de época.
0: Y más Marco Antonio Solís veo mañana y mine. Que tú me dices yo casi. ¿Vale? Sí. Oye, vecina, oye, rumbra. Y dinar la ñan de música, cuál es la Navidad, cuando topaba, soy pues ya, o de aquí a poco ya, añadiendo pa' y también en la música.
1: Peyu, peyu, y naco.
0: Hoy peyú peyú, está sacando el polvo, jeca jeca, y no, caray, caray, no, bebé, topado, qué momento. Muy bien, no, este, caray, enseguida estamos con los compañeros desde exteriores, la temperatura actualmente a estas horas en Pedro Juan Caballero, después que tuvimos una madrugada con llovizna, lluvia, calma y tranquila, tuvimos lluvia desde anoche, hasta parte de la madrugada, ¿verdad? Después ya paró hasta las 2, las 3, por ahí estaba sintiendo esa lluvia calma y tranquila. 20 grados la temperatura actualmente en Pedro Juan Caballero, tenemos cielo nublado. La máxima prevista para hoy llegaría a los 26. La probabilidad de que persistan las lluvias del 60%. Viento sopla del sector suroeste a 3 kilómetros horario con ráfagas de hasta 6 kilómetros, bastante suavecito, lento. El viento que sopla... la visibilidad se reduce a 10 kilómetros, la humedad es del 96%, la probabilidad de precipitaciones, o sea, lo que se dieron durante las últimas 24 horas, 10 milímetros en diferentes puntos del departamento, 1 milímetro se espera para las próximas horas. No es que se espera una lluvia de mayor intensidad, pero es muy poco y muy leve lo que se espera. La presión atmosférica es de 1013 hectopascales, el pronóstico extendido para mañana viernes. Se aguarda una jornada con cielo escasamente nublado, con mínimas de 17 y máximas de 28 grados. Con el día sábado, 45% de probabilidades de lluvia, con mínimas de 19, máximas de 29 grados. Para el día domingo, 85% de probabilidades de lluvia, con mínimas de 19 y máximas de 25 grados. Para el día lunes se aguardan las mismas condiciones del tiempo con 85% de probabilidades de lluvia con mínimas de 19 y máximas de 23 grados. Es decir, a partir del sábado por lo menos hasta la siguiente semana se aguarda jornadas lluviosas en esta zona del país. Eduardo Pessoa está en línea, ¿o no? Está en línea Eduardo Pessoa. ¿Qué tal, Eduardo? ¿Cómo le va, señor? Buen día, buen día.
3: Buen día, compañeros. Buen día a la audiencia, a los compañeros en estudios también. Bendecida jornada a todos. Ya estuvimos hablando con el comisario Isabelino Orué, jefe de la comisaría tercera, hablando sobre una persecución de dos personas y aprehensión de dos personas a bordo de una motocicleta. Pusieron resistencia también al huir del personal policial. Tenemos la nota con el comisario Isabelino Orué.
4: Pero somos los oyentes, sí mismo el día de ayer estuvimos realizando una intervención, aprehensión de personas, por supuesto, hecho de posición a peligro del tránsito terrestre, resistencia y en protección de una motocicleta de dudosa procedencia. Se tratan de los ciudadanos Freddy Fabián Vargas Valdés, paraguayo 22 años de edad, este se encontraba como acompañante.

0: conductor del biciclo Lucas Javier Paredes Cristaldo, paraguayo soltero de 20 años de edad. Esta persona con antecedentes por tenencia de estupefacientes. Personal de esta comisaría están realizando patrulla preventiva en la zona de asentamientos, lugar donde estamos teniendo algunos hechos de hurtos de motocicletas. Esto, al percatarse de la presencia policial, se dieron a una precipitada fuga, iniciándose una persecución por las arterias y alrededores del asentamiento, y posteriormente fueron reducidos y trasladados hasta la comisaría. También se encontraba a bordo de una motocicleta que no tenía ninguna documentación, una motocicleta de la marca Honda tipo Titan. Todos los antecedentes ya fueron puestos a disposición del Ministerio Público.
1: O sea que no se descarta, comisario, de que podían estar detrás de algún hecho punible que iban a cometer.
0: Y no se descarta que ya, que porque esta persona, el conductor, hace días que salió de la penitenciaria regional por el mismo hecho, y ahora nuevamente ya se encuentra en la comisaría de tercera a disposición. También el acompañante, ya que pusieron tenaz resistencia al poder de los móviles de patrullero.
2: ¿Reiterando las identidades de las personas, comisario?
0: Se trata, el conductor se trata de Lucas Javier Paredes Cristaldo, de 20 años de edad, y el acompañante Freddy Fabián Vargas Valdés, de 22 años de edad, y de la zona del barrio obrero.
3: ¿Ambos tienen antecedentes?
0: El conductor sí tiene antecedentes por tenencias de estupefacientes.
1: ¿Algún tipo de arma
0: no se encontró? Arma no se encontró, solamente la incautación de la motocicleta de la marca Honda tipo Titan.
2: ¿Otras novedades?
0: No tuvimos, gracias a Dios, como le manifesté. Estamos teniendo algunos inconvenientes en la zona, ahí en fracción Cerro Corá, entre alrededores referentes a hurtos de motocicletas. Entonces estamos identificando en eso, vamos a estar controlando especialmente motociclistas sin molestar a los trabajadores. Vamos a estar intensificando los controles en esa zona.
4: Comisario Isabelino Rue, jefe de la Comisaría Tercera. Por otro lado, también hablando con el comisario principal, Aníbal Franco, quien estuvo hablando sobre un accidente de tránsito en su jurisdicción y también sobre la expulsión de un ciudadano brasileño y la pensión de otro ciudadano. Tenemos los detalles y la nota con el comisario Aníbal Franco, jefe de la Comisaría Segunda.
5: Sí, somos la audiencia. Asimismo, ayer se pudo realizar tres intervenciones respecto a la intervención policial. Primeramente, sobre la expulsión de un ciudadano brasilero quien se encontraba aprehendido en la comisaría segunda por un hecho de homicidio que tiene una causa pendiente hacia el territorio Brasil. De esa forma, entonces, se realizó la diligencia correspondiente para la expulsión, y el día de ayer a las 15 horas aproximadamente se realizó y se entregó nuevamente al Policía Federal, al ciudadano que tiene las causas pendientes hacia el territorio Brasil. Otra intervención que tuvimos el día de ayer a la hora tarde-noche, a las 18 horas aproximadamente, un accidente de tránsito y sobre la calle Elisa Lin y Coronel Martínez, donde resultó víctima un señor de sexo masculino quien se encontraba a bordo de una motocicleta. El mismo fue a chocar contra un automóvil de la marca Volkswagen Parati color rojo. El señor se encontraba por la calle Elisa Lin, se estaba dirigiendo hacia la fiscalía, por decir una referencia. El señor venía en contrasentido. De esa forma realizaron una maniobra el automóvil interín que fue a chocar por la motocicleta. El ocupante del biciclo cayó al pavimento y sufrió lesiones a la altura del muslo, lado derecho. El mismo se encuentra en el hospital regional con una fractura, diagnóstico médico. Ya se encuentra intervenido por los médicos y los vehículos fueron llevados hasta la comisaría segunda. Se comunicó al Ministerio Público y el conductor del automóvil ya fue nuevamente liberado.
1: El otro es una resistencia.
5: Asimismo, también tuvimos un caso de aprehensión de persona, quien se encontraba también con una medida hacia el territorio Brasil con una tobillera electrónica, quien se encontraba nuevamente hacia el territorio paraguayo, específicamente en el barrio San Gerardo. Se encontraba circulando en ese sector con una actitud sospechosa. El mismo tiene una causa pendiente hacia el territorio Brasil por un hecho de robo, así también por lesión. De esa forma, entonces, sacamos nuevamente de circulación. Ya se encuentra la comisaría segunda comunicamos al Ministerio Público y al juzgado para el trámite correspondiente y para posterior su expulsión correspondiente.
1: Con respecto, comisario, al ciudadano brasileño que fue expulsado, ¿tenía una causa pendiente? ¿Cuál es la situación procesal? Por eso se le expulsó de nuestro país.
5: Ese brasileño que fue expulsado el día de ayer es un brasileño que tiene una causa pendiente hacia el territorio de Brasil por un hecho de homicidio doloso.
1: Se le agarró acá
5: en Paraguay hace 3-4 días aproximadamente. Se realizó los trámites correspondientes a través del Ministerio Público y al juzgado, y también con el Departamento de Migraciones y la gente de Bipartito para la expulsión correspondiente.
1: ¿Otra novedad no tiene, consejo?
5: Gracias a Dios no tenemos otras novedades. Ya estamos atentos, alerta para acompañamiento de urnas que están llegando ya también anoche. Ya la custodia correspondiente y también el traslado en los distintos distritos el día de la fecha.
1: Gracias, comisario.
5: Cuando guste.
4: Ahí está lo dicho por el comisario principal Aníbal Franco, jefe de la comisaría segunda, compañeros.
6: Excelente. Muy bien, Eduardo. ¿Otra novedad?
4: Y eso es todo por el cuanto por acá, compañero.
6: Perfecto, gracias Eduardo, bendecido mes de octubre para vos.
4: Amén, amén, igualmente.
6: Enseguida estamos nuevamente contigo, enseguida, gracias. Eduardo Pessoa, desde exteriores, ya actualizándonos los datos, algunos datos policiales, ¿verdad? Desde la formación. Ya voy, hijo, porque la imoto y cote ya, Ricardo. No fallé y la imoto en dieta ya, no fallé. Ya no. Viste. 6:31, está Arnaldo Recalde en línea con la información. Nelson, ¿qué tal, Nelson Candia? ¿Cómo le va? Buen día.
7: Buen día, Raúl, buen día también a los demás compañeros, a toda la audiencia. Nosotros ya estamos prestos para informar el día de la fecha. Informada ayer, así lo veo.
6: Vaya,
7: Raúl.
6: ¿Por qué pasé contigo?
7: Y ya es sábado.
6: ¿Qué le pasa a esta gente?
7: Ayer veo que Arnaldo Recalde todo el día se ha llevado su bebé y programa esa.
6: Ahora entendiste, ¿verdad?
7: Sí.
8: Doctor Nelson Recalde.
6: Se entiende.
7: Tiene sentido, o sea, se entiende. Bueno, como te decía, Raúl, ayer agentes de la SENAP, la Secretaría Nacional Antidrogas, estuvieron realizando dos procedimientos. Uno se realizó en el distrito de Carapají, el otro se realizó en la zona de Capitambao. En el distrito de Carapají fue en una zona rural, en un inmueble rural, donde llegaron a encontrar plantines de marihuana. Y detuvieron a dos personas, dos ciudadanos paraguayos, quienes fueron identificados como Isidro Bernal Vera y Reinaldo Rojas, donde durante la intervención fue incautada 116 kilogramos de marihuana picada y la destrucción de 1000 plantines de marihuana tipo skunk o scan. Después de ese procedimiento, otro procedimiento realizaron ya en el distrito de Capitambao, específicamente en la colonia Cristino Potrero, donde detuvieron a un ciudadano brasileño identificado como Aldair Ovelar, de nacionalidad brasileña. Estuvieron realizando las averiguaciones correspondientes con relación a sus antecedentes y se pudo constatar que el mismo tiene una orden de captura internacional, Raúl, y también sería supuesto miembro del Comando Vermelho.
6: Vermelho.
7: Supuesto miembro del Comando Vermelho.
6: Es una persona peligrosa, ¿verdad?
7: Sí, una persona considerada de alta peligrosidad.
6: Por 40 años de condena parece que tiene Brasil por casos relacionados a homicidio y narcotráfico.
7: Así mismo, Raúl. Y esta mañana, entre esta semana, se estaría procediendo a su expulsión, ¿no? Ya que el mismo cuenta está una orden de captura internacional. La otra, vamos a averiguar si se posee o no a su expulsión el día de la fecha. Pero hablamos ayer con la agente fiscal Rosana Coronel, la agente fiscal antidrogas, quien justamente habló de este procedimiento.
6: ¿Quién domina?
8: Fiscal Rosana Coronel, fiscal antidrogas. Un procedimiento que realizaron en el distrito de Capitán Vado, zona de Carapají también. Detuvieron a tres personas. Un procedimiento realizado por la SENAI y también incautaron varias evidencias.
9: Asimismo, esta mañana temprano estuvimos por la zona de Capitán Vado mediante allanamientos que fueron realizados por la jueza penal de garantías de esa localidad. Ingresamos a dos lugares en forma simultánea, en Carapaí y también en Capitán Vado. En la zona de Carapaí pudimos encontrar una plantación de marihuana tipo skunky y dos personas detenidas en ese lugar, considerando en la flagrancia con que se encontraban. Contaban con sistema de regadío y también iluminación artificial, totalmente tecnificado ya con tecnología de punta para la siembra, el cultivo y la cosecha correspondiente del mismo. También a metros prácticamente encontramos también plantación de media hectárea de marihuana, la ordinaria, por llamarlo de alguna forma, ¿verdad? Y también procedimos al corte, a la destrucción y a la incineración del mismo, previa análisis primario de campo de todas estas sustancias que se incautaron.
8: ¿Tres personas fueron detenidas otra?
9: Sí, dos personas en el lugar que te estoy detallando y en la zona de Capitán Vado, un brasilero que tiene orden de captura internacional, por la cual ya vamos a empezar el trámite correspondiente para lograr la expulsión del mismo y así cumplir con el compromiso de cooperación que tenemos con el vecino país.
8: También por lo que estamos viendo justamente se encontró dinero en efectivo, también armas de fuego.
9: Sí, en el lugar donde se encontraba el brasilero encontramos pistolas, también encontramos reales, un vehículo, Fiat Toro también, que no tiene documentación.
8: Ahora, doctora, ¿estas personas llegaron a señalar algo, manifestaron ser dueñas de este cargamento, estaban cuidando nomás el lugar?
9: No, los habitantes de la casa que se encontraban en el lugar de la plantación no alegaron absolutamente nada. El brasilero dijo que sí tenía conocimiento de contar con una orden de captura internacional que verificado ya en nuestros sistemas pudimos corroborar de que era de esa forma. Tiene código rojo y tiene pedido de prisión por el vecino país.
8: ¿Cuál es la identidad?
9: La identidad del brasilero, te digo para no equivocarme, es Aldair Ovelar.
8: ¿Y
9: los dos detenidos son ciudadanos paraguayos, Isidro Bernal Vera y Reinaldo Rojas?
7: Ahí están las declaraciones de la agente fiscal antidrogas, Rosana Coronel.
6: Sí. Dos personas, que es en total tres. Dos en zona rural de Carapaí, donde encontró sí. Una plantación con iluminación artificial donde producía marihuana tipo skunk, ¿verdad?
7: Así mismo.
6: Y en la otra casa ya en Cristino Potrero, que es en Capitán Vado, fue un allanamiento a una casa. Ahí encontraron las armas, la pistola, la escopeta y la captura de este sujeto con orden de captura internacional, sindicado como integrante de un grupo o una facción criminal denominada Comando Vermelho, no es primer comando capital. Comando Vermelho. Y los tres ya encuentran en sede policial de la Senat. Muy bien, gracias Nelson. ¿Algo más?
7: No, también ayer en horas de la tarde culminó un juicio oral. No sé si podemos hacer eso en el próximo podemos hacer ahora o en el próximo bloque.
6: No, mételo nomás ya. Depende, ¿cuánto tiempo tiene el juicio?
7: Bueno, tengo dos notas, ¿verdad? Lo que fue justamente la lectura de sentencia, que un poco más de 6 minutos, y el argumento del juez Mario Peralta, que tiene poco.
6: ¿Sobre
7: más
6: qué caso es ese, Nelson? ¿Sobre qué caso?
7: Este es un juicio oral que culminó después de 16 años, ¿verdad?
6: Sí, pero ¿qué juicio es? ¿Cuál caso es?
7: Es un caso de incautación de un poco más de 50 kilos de cocaína que fue incautada por agentes de la Senat en el año 2011.
6: ¿2011? No es policía eso que está involucrado. ¿Qué caso ese es?
7: Este es un caso donde estaban buscando a un ciudadano peruano y detuvieron a dos personas de nacionalidad paraguaya, a una mujer y a un hombre. En aquel entonces la CENAR estaba buscando a Edwin Nicolás Pizarro, de nacionalidad peruana.
6: Y ¿quiénes son los procesados en el caso?
7: Se allanó dos viviendas en aquel entonces de Raúl, donde en una vivienda encontraron paquetes de supuesta cocaína. Se hizo el análisis primario de, o sea, se hizo el análisis y se llevó al laboratorio, donde en un cargamento sí dio positivo a cocaína y el otro cargamento de la otra vivienda había dado positivo, no dio positivo a cocaína, sino que era paracetamol. Se pudo confirmar eso inclusive tras análisis en el laboratorio. Dos personas están procesadas o fueron procesadas por este caso: Asdam González y Gladys Andrea Duarte González.
6: Ah, ya conozco el caso.
7: Sí.
6: ¿Y qué culminó ya el juicio?
7: Un caso antiguo, Dorado.
6: Sí, no, reconozco, yo cubrí el caso. Recuerdo, sí, ahí sobre Toledo fue, perdón, sobre Calle Brasil fue antes de llegar a la ruta del allanamiento en una esquina.
7: Sí, exactamente.
6: Ah, pero vos no estabas ahí.
7: Hoy en día, tengo entendido que hay un motel ahí por ahí hoy en día.
6: No es ahí, enfrente, medio enfrente. No fue ahí. Enfrente de Nelson.
7: Frente. Sí.
6: Decime, ¿y cómo terminó el juicio?
7: Y ese juicio culminó con la condena de estas dos personas. 6 años de pena privativa de libertad con efecto suspensivo. Adán González y Gladys Andrea Duarte González.
6: Sí. Jan Poch. Se le condenó a... La señora en ese tiempo tenía su pareja, era el... En aquel tiempo.
7: En aquella época el peruano era su pareja.
6: No, y lastimosamente el problema radica en más allá de que ella estaba en la casa, ¿verdad? Ese es el problema.
7: Ese es el problema. Y la droga se encontró debajo de la cama.
6: Debajo de la cama. Y el tribunal finalmente decidió entonces condenarla. Y el muchacho también condenó por el mismo...
7: Sí, a los dos se le condenó por 6 años.
6: Pero el muchacho es otro que se le agarró en otra casa, ¿verdad? Tengo entendido.
7: Sí, y fue en dos casas fue el allanamiento. En una casa se le agarró justamente a esta mujer y en la otra casa a este Adam González.
6: Ya. Muy bien.
7: ¿Te parece en el próximo bloque podemos entrar
6: a
7: escuchar?
6: Sí. Después. Pucuina, ya.
7: Sí, muy bien. Y el argumento de Mario Peralta justamente...
6: Sí, me gustaría escuchar también.
7: Así mismo. En instante lo tomamos.
6: Perfecto. Gracias, Nelson. 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
6: Vamos hasta Arnaldo Recalde, que ya tiene las novedades policiales, además de lo que ya compartió Eduardo, para ampliar un poco más las novedades policiales. Arnaldo, ¿cómo estás? Buen día.
11: Sí, Raúl, buen día para vos. Buen día para el compañero Marcos Arbeli, para el Poderoso. Muy buen día para todos. Así es. Empezamos con Comisaría Segunda, lesión y daño material en accidente de tránsito, incautación de los vehículos involucrados, un choque de automóvil contra motociclista por el 30 de septiembre a las 19:30. Son las personas de Martínez y Panchito López, de Gonzalo Gerardo, de esta ciudad, de Pedro Juan Caballero, involucrados a Villa Mayor, Brites, para Valle Sol, número 25, año 1912, en la calle Tucumán, 75, donde va a Rondero. Yo soy el mando de una motocicleta de la marca Kenton, tipo para damas 110 cilindradas, con los negros, chapa, chasis, número sin registro de conducir al momento de la intervención, resultando lesionado Antonio Merck Hernández Prieto, para Valle Sol, 38 años. Chofer de vigilancia de la calle Coronel Martínez y 1 de diciembre del Valle San Gerardo. Y es encontrado el nombre automóvil marca Volkswagen modelo para ti, Surf de color rojo, año 2012, chapa número BLT 200 Paraguay, chasis número contando con registro de conducir número pedido por la municipalidad de Pedro Juan Caballero. Comisaría segunda presencia personal por hecho punible contra la administración pública en asistencia y cumplimiento de medida cautelar arresto domiciliario contra viguera electrónica en territorio brasileño aprendido Adriano Villalba Alarcón, brasileño soltero 42 años, quien posee medida cautelar de arresto domiciliario contra viguera electrónica domiciliado en Vila Áurea, ciudad de Punta Paraná, sin personal patrulla de esta dependencia. Se encontraba realizando el recorrido sobre la citada agresión, momento de que visualizó a una persona de sexo masculino. En actitud sospechosa, quien al percatarse de la presidencia policial, se dio a la fuga, siendo alcanzado a unos 30 metros del lugar. Al momento de ser verificado, opuso resistencia, por lo que se procedió al uso de la fuerza de manera proporcional, motivo por el cual fue trasladado hasta la base de esa comisaría para una mejor verificación. Una vez en esta, se constató que el mismo portaba una tobillera electrónica mediante consulta de los padres de la Policía Militar de Brasil. Se confirmó su identidad. No sé, un proceso con régimen semiabierto en el destino país bajo arresto domiciliario por un hecho de culto ocurrió en el año 2024. Se comunicó al agente fiscal abogado Félix Andrés Cantalupi, que dispuso la permanencia del mismo en esta dependencia en libre comunicación y disposición de la justicia ordinaria. Comisaría segunda función del país de personas detenidas que no se registró en territorio brasileño por el supuesto hecho de homicidio, realizado el 13 de septiembre a las 15:45 en la sede de la Dirección Nacional de Migraciones, ubicada en la Neutra Francia y en la Ruta Paraguay 5, señor Pedro Juan Caballero. Personal acusado reunido, se aturdió un brasileño soltero de 39 años domiciliado en un inquilinato sobre la calle Brasil, esquina Juana de Lara, lugar San Gerardo, ciudad de Pedro Juan Caballero, en cumplimiento a la resolución el número 771 de fecha 28 de septiembre de 2016, se procedió a la función del país de Rodrigo Centurión, que posee orden de captura territorio brasileño por supuesto hecho de homicidio. El traslado se realizó bajo segura custodia a cargo del Móvil 21, quedando el procedimiento a cargo de servidores de la Dirección Nacional de Migraciones, agente de la Policía Federal Brasil y personal de la Regional número 2, comando bipartito de los Pantanos. Vigilante de Televisión, la Barrio Obrero, atención de personal por el Policía Técnico del Tránsito Terrestre, resistencia tras persecución policial y tratación con sus de nuestra procedencia, desde el 13 de septiembre, la 16:45, los aprendidos Lucas Javier Paredes Cristaldo, para varios otros 20 años, vigilante del asentamiento de Miguel de Barrio Obrero, quien no posee registro de conducir ni documentación al momento de la intervención. Registra antecedente por tenencia de drogas peligrosas al año 2016. Freddy Fabián Vargas Valdés, para varios otros 22 años, domiciliado en la Nación Santa Teresa, del Barrio Obrero, motocicleta y contada marca Honda, monotipán, K5, color negro, sin chapa, chasis, número. Ahí estamos en la comisaría 14 de la industrial, incendio de vivienda con el 30 de septiembre a las 15:50 horas aproximadamente, el perjuicio de la vivienda ubicada sobre la calle 83, casi Capitán Fermín, casco de la versión Santa Fe del barrio de Defensores del Chaco. Esta versión propiedad de Graciela Ortega González, paraguaya, Santa Fe, 45 años de edad, ama de casa, resultando siniestrada una vivienda de madera con unas dimensiones aproximadamente de 10 metros de largo por 4 de ancho y una habitación de material cocido con una dimensión aproximadamente de 4 metros de largo por 3 de ancho con todos los enteres domésticos. Se tuvo conocimiento del hecho a través de una llamada telefónica recepcionada por personal de guardia. Inmediatamente de la patrulla acudió al lugar constatando el hecho. Seguidamente se solicitó, se dice el personal del cuerpo de bomberos voluntarios, acudiendo al lugar personal de la agrupación bomberos amarillos, acá el teniente Diego Ibarra, a bordo móvil AP-512, quienes procedieron a sofocar las llamas y al enfriamiento del lugar. Ahí está, compañero Raúl Javier Ortiz, los informes policiales desde la Dirección de Policía de la Mambay. Y en lo deportivo, ayer en un partido flojo de vuelta del conjunto de Cerro Porteño, apenas pudo dar cuenta de su último ganándole por 2-1 de la Copa Paraguay en primera hora. Empataron Independiente el versus Nacional 2-2, y por la vía de los tiros libres penales, Nacional, la capital, quedó fuera de la Copa Paraguay. Cerro Porteño 2, Rubio Ñu 1. Y para la fecha, Copa Paraguay Olimpia versus Sportivo Luqueño a las 10:59 de esta mañana. Ayer no olvidé, inclusive te escuché mencionarle que tenía un audio de producción de Escandia y parece que se te pasó. Porque no, parece que no leíste finalmente. El informe, bueno, el audio que te envió. Porque ayer me olvidé de un detalle de un hecho llamativo que le pasó al profesor Raúl. Ese fue en el Campo Grande para llevar a estos dos jóvenes para el combate correspondiente para participar en este torneo físico, campeonato físico, y también había otro torneo en la ciudad de Concepción. También representantes de Pedro Juan Caballero, que se fueron dos, una nena de 10 años, ¿sabes? ¿Y sabes quién es? De Diana Sosa, asistente de la fiscalía, ¿no? ¿Tu hija?
12: ¿Qué tiene Diana Sosa?
11: Y su hija es la anunciadora.
12: La que compitió.
11: Compitió en la capital, en la ciudad de Concepción, y ganó por la vía rápida. Ganó 10 años, 3 meses nada más tiene ella de práctica del boxeo. Y donde viene el hecho llamativo y no sé si es gracioso o no, el profesor Luis Candio también tiene una hija de 10 años en la ciudad de Concepción. Él es concepcionero. Entonces también se tiene escuela de boxeo en Concepción, y él envía todos los equipos para su mensualidad para que ella pueda entrenar, practicar también el boxeo en Concepción. Y justamente fue la hija del profesor quien le prestó a la peruanina, a Sadi, a la hija de Ana. Y por eso decía él que no sabía por quién está preocupado.
12: No puede ser que no sabe. Y la hija, claro que va a estar por la hija, su hija, ¿no? Más allá que sea su alumna, va a esperar que la hija gane.
11: Y la otra es su alumna, y la otra es su hija.
12: Sí.
11: Y le ganó la peruanina, y ella es la hija de Diana Sosa, que le llamamos. Habló emocionada, ella me contaba que 3 veces de práctica boxeo tiene y ya se consagró campeona en su primera participación. Y ella estaba estudiando natación y un día no amaneció queriendo practicar boxeo.
12: Pon huevo tizen, seco, este día.
11: Pon huevo tizen, y lo bueno es que por motivo usted le ganó a la hija del profesor Lincoln.
12: Excelente.
11: Ese es el audio que te dio, y que justamente ayer durante la mañana me olvidé ese detalle, ¿no? 10 años de edad, la primera campeona de boxeo, ¿no? para la peruanina, la hija de la asistente fiscal Diana Sosa, con quien hablamos de Tarantú también, ¿no? Muy contenta ella.
12: Oh. Ya.
11: Ahí está, hasta luego,
12: señor. Hasta luego, Arnaldo Recalde, con la información policial y deportiva. 6:54, detienen al fiscal general de Bolivia. Parece que Marcet habló. Oñe, ese Marcet, amiste, Estados Unidos, oñe, jaula, orden cuera. Fiscal general de Bolivia señalado por Estados Unidos por supuesto vínculo contra el narcotráfico. El fiscal general de Bolivia, Roger Mariaca, fue detenido por la policía en el aeropuerto internacional de Birubiru, en Santa Cruz, poco días después de que Estados Unidos le revocara la visa por acusaciones relacionadas con corrupción y presuntos vínculos con el narcotráfico. Junto a Mariaca, también fue detenido Alberto Ceballos, fiscal de Santa Cruz, quien igualmente figura entre los funcionarios sancionados por Washington. Hasta el momento, las autoridades bolivianas no informaron oficialmente cuál fue el motivo de las detenciones ni qué orden judicial habría dado lugar al procedimiento. Qué locura. Oye, imagínese, Marcet, ya está hablando Marcet que derivó en la locura. Captura de esto. No hay que hacer. Esa es la información que se tiene.
13: Una locura.
12: Oye, esa fue a Marcet. Fiscal General del Estado de Bolivia.
14: Sí.
12: Fiscal General de Bolivia. Imagínense, el cargo. Esa es la máxima autoridad dentro del Ministerio Público.
15: Gente,
12: será. Ojo.
16: Gente, cayureza, chico.
12: Y acá en Paraguay, pues será Marcet. No habló de otro nombre de Paraguay, la autoridad de Paraguay. No habló, será Marcet. Pégame a pesa. Santa, si estarán esos que le conoce a Marcet.
17: ¿Eh? Ahí.
12: Vamos contigo a la pausa, Ricardo, ya volvemos.
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1: Son las 7 de la mañana y un minuto.
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4: 7:02, tenemos 20 grados de temperatura a estas horas, la humedad del 96%, viento soplando desde el sector noreste a 7 kilómetros por hora, sensación térmica también de 20 grados, una nubosidad del 98%, cielo nublado. Arrancamos síntesis de noticias.
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4: Comisaría Segunda Barrio General Díaz comunica lesión y daño material en accidente de tránsito e incautación de los vehículos involucrados, choque de automóvil contra motociclista. Ocurrido ayer a las 19:30 horas sobre las calles Coronel Martínez y Panchito López del barrio San Gerardo de esta ciudad. Involucrados, Aníbal Villamayor Brites, paraguayo soltero de 45 años, domiciliado sobre las calles Picuiba y Panchito López del barrio Obrero, quien se encontraba al mando de una motocicleta marca Kenton tipo para damas, 110 cilindradas, color negro sin champa. Sin registro de conducir al momento de la intervención, resultando lesionado. Antonio Ismael Fernández Prieto, paraguayo soltero de 38 años, chofer, domiciliado sobre la calle Coronel Martínez y Primero de Diciembre del barrio San Gerardo, quien se encontraba al mando de un automóvil marca Volkswagen modelo para ti, Surf, color rojo, año 2012, chapa número BLP200PY, contando con registro de conducir expedido por la Municipalidad de Pedro Juan Caballero. Se tuvo conocimiento del hecho a través de una llamada telefónica recepcionada a la oficina de guardia, acudiendo de inmediato personal de patrulla, donde se encontraron ambos vehículos con daños materiales y a uno de los involucrados siendo auxiliado por personal del Cuerpo de Bomberos Amarillos, quienes lo trasladaron hasta el Hospital Regional de Pedro Juan Caballero. Él mismo fue atendido por el médico de guardia, doctor Rodrigo Valiente, quien diagnosticó fractura cerrada diafisaria de fémur izquierdo, quedando internado en dicho centro asistencial. Asimismo, se procedió al traslado de ambos vehículos hasta la sede de esta dependencia para el procedimiento de rigor. Al conductor del automóvil no se le pudo realizar la prueba de alcotest debido a que los alcoholímetros de la patrulla caminera se encuentran en calibración. Y ante Bigoico se comunicó vía telefónica el hecho al agente fiscal de turno, el abogado Andrés Cantalupi, quien dispuso verbalmente la liberación del conductor del automóvil y la incautación de ambos vehículos involucrados, labrándose acta de procedimiento, se dio participación al personal de criminalística.
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5: Tres hombres fueron detenidos durante allanamientos simultáneos en Carapaí, Capitán Vado. En los procedimientos se incautaron 116 kilos de marihuana, plantines con iluminación artificial, armas y vehículo. Dos procedimientos simultáneos se desarrollaron durante la mañana del miércoles En las localidades de Carapaí y Capitán Vado, las intervenciones estuvieron encabezadas por agentes de la Unidad de Lucha contra el Narcotráfico y agentes de la SENAD. En la zona rural de Carapaí, las autoridades aprehendieron a los paraguayos Isidro Bernal Vera y Reinaldo Rojas, mientras que en otro procedimiento realizado en Capitán Vado fue capturado el ciudadano brasileño con orden de captura internacional Aldair Ovelar.
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5: La Fiscalía solicitó la protección a funcionarios de la SENAD investigados en la causa de lavado de dinero ligado al diputado fallecido Eulalio Lalo Gómez. Además, solicitó anticipar las declaraciones ante un juez como prueba ante el peligro de que sean víctimas de asesinato. El Ministerio Público solicitó al juez penal de garantía Omar Legal que ordene medidas de protección para los agentes de la Secretaría Nacional Antidrogas, de modo que puedan declarar la causa por lavado de dinero que se desprendió a partir de la filtración de los chats de Lalo Gómez.
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5: Tras la saga Trump, los Nobel regresan sumidos en la prudencia. Apenas recuperados del episodio de Trump, el Comité Nobel avanza con pies de plomo antes de entregar su premio de la paz, punto culminante de su temporada de reconocimiento que comienza el lunes con la medalla de medicina.
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4: Independiente elimina a Nacional y sacude la Copa Paraguay. Independiente de Campo Grande da la gran nota en la Copa Paraguay. Eliminó por penales a Nacional y desafía a Libertad en los cuartos de final. El equipo dirigido por Claudio David Vargas dio el batacazo en los octavos de final de la Copa de Todos. Empató sobre la hora y en penales se sostuvo en un grandioso Rodrigo Frutos, arquero que le dio la clasificación. El cuadro de Campo Grande comenzó ganando con un tempranero gol de Dramané Diarra, pero Nacional dio vuelta con goles de Rodrigo Melgarejo y Carlos Paragua Espínola. Parecía clasificación tricolor, pero en el minuto 92 apareció Elías Sarkis para poner el 2-2 definitivo. En la tanda de penales, el arquero Rodrigo Frutos fue la figura y le tapó los remates a Fabricio Cara y Mauro Coronel. El marcador final en la serie fue de 5-3. Independiente se clasificó a los cuartos de final y ahora enfrentará a Libertad, otro de los favoritos que viene de clasificar en penales ante Fernando de la Mora.
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4: El dólar guaraní se cotiza en la compra 5.750, la venta 5.880. Real guaraní en la compra 1.105, en la venta 1.140. Dólar real en la compra 5.15, en la venta 5.26.
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4: Para Pedro Juan Caballero, el día de hoy, jueves 1 de octubre, tendremos un ambiente fresco a cálido, cielo mayormente nublado, vientos del sur, luego variables, lluvias dispersas, luego mejorando. Temperaturas mínimas de 20, máximas de 25 grados centígrados. A nivel país, disminución de la probabilidad de lluvias. La jornada de hoy, jueves 1, se presenta con un amanecer fresco y cálido sobre el territorio nacional. Se espera que durante la tarde los valores de temperaturas máximas varíen entre 25 a 30 grados centígrados. En cuanto a las lluvias, las mismas irían disminuyendo paulatinamente sobre el territorio nacional. El amanecer de mañana, viernes 2, se presentaría fresco en gran parte del territorio nacional, con tarde cálida e inclusive calurosa. Además, se esperaría una disminución en la cobertura nubosa. Los vientos serían predominantes del sector sur. Para el día sábado 3, aumentaría nuevamente la probabilidad de lluvias con tormentas eléctricas. afectando inicialmente a los departamentos del centro y sur de la región oriental. Los vientos serían predominantes del sector norte. Las temperaturas máximas que variarían entre 29 a 36 grados centígrados. Dicha condición persistiría durante la jornada del domingo 4, principalmente sobre el norte de ambas regiones del país. 7:11, hasta aquí síntesis de noticias.
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0: Muy bien, 7 horas con 36 minutos, 20 grados la temperatura en Pedro Juan Caballero. Actualmente estamos disfrutando de un lindo clima de esta jornada y jueves, arrancando el primer día del mes de octubre. Éxitos para todos, aquellos que se van sumando a la sintonía en este horario, los que van ingresando, a los que son oyentes de la radio, muchas gracias por elegirnos, por permitirnos poder estar conectados con ustedes y con la información.
1: Pepo, ¿a qué lo dulce de leche cuera?
0: A lo opuama, buena página, no puaydi, pero ni tiene con lo puaydi. Ya opuam, vámane, la opuana. En el ámbito internacional, gobernador de Tennessee suspende las ejecuciones en 2026 tras el caso de Krista Pike. El gobernador del estado de Tennessee en Estados Unidos, Bill Lee, anunció una suspensión temporal de las ejecuciones previstas para este 2026 después de que Krista Pike, condenada a muerte, sobreviviera durante el miércoles a 2 dosis letales durante su ejecución. Llevar a cabo la sentencia impuesta de forma legal está dentro de las responsabilidades más importantes del Estado, y el pueblo de Tennessee espera que se haga de manera no solo legal y constitucional, sino también efectiva, reflexionó Lee en un comunicado recogido por los medios locales. El gobernador pidió una investigación exhaustiva de la ejecución fallida de Pike y frenó el resto de ejecuciones que iba a llevar a cabo en el estado durante este año. Según el Centro de Información de la Pena de Muerte en Tennessee, estaba prevista la ejecución de Gary Wine Sutton el próximo 3 de diciembre. Krista Pike sobrevivió el miércoles ayer a 2 dosis letales de pentobarbital durante su ejecución y se encuentra recibiendo tratamiento médico sin que sus abogados sepan en qué estado de salud se encuentra. Pike llevaba casi 3 décadas en el corredor de la muerte en Tennessee tras ser condenada a muerte en 1996 por un asesinato, y se iba a convertir en la primera mujer ejecutada en este estado en 200 años. El Tribunal Supremo levantó ese mismo miércoles una suspensión de la ejecución dictada hora antes por un tribunal federal de apelación, dejando nuevamente vía libre al Estado para aplicar la pena capital. Testigos pudieron escuchar la respiración de Pike durante casi 1 hora después de haber recibido las inyecciones, antes de ser obligados a abandonar el lugar, en un episodio que para él, según los propios periodistas presentes, el protocolo de Tennessee no parece establecer qué hay que hacer. ¿Qué hay que hacer en estos casos? Sobrevivió a las inyecciones letales. ¿De película va a ser este caso? Ni condenamos a muerte a aplicarse de la inyección letal y sobrevivió. El gobernador suspende las actividades de ejecuciones durante este 2026.
2: ¡Va,
0: va! 7:40.
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0: En urundayfm.com.py las informaciones, 3 detenidos en operativos antidrogas realizados durante la jornada de ayer en Carapaí y Capitán Vado. 3 personas fueron aprehendidas en allanamientos en simultáneo. Durante un procedimiento se incautaron 116 kilos de marihuana, plantines, iluminación artificial, armas y vehículo. 2 procedimientos simultáneos se realizaron ayer en las localidades de Carapaí y Capitán Vado. Las intervenciones estuvieron encabezadas por el Ministerio Público a través de la agente fiscal de lucha contra el narcotráfico, la abogada Rosana Coronel, y efectivos de la Secretaría Nacional Antidrogas. En uno de los allanamientos fue aprehendido Isidro Bernal Vera y Reinaldo Rojas, mientras que en otro, un ciudadano brasileño que contaban con código rojo de Interpol, fue capturado. Se trata de Aldair Ovelar, quien sería presunto miembro del Comando Vermelho, puntualizó la fiscal.
2: Sí mismo, esta mañana temprano estuvimos por la zona de Capitán Vado mediante allanamientos que fueron realizados por la jueza penal de garantías de esa localidad. Ingresamos a 2 lugares en forma simultánea, en Carapaí y también en Capitán Vado. En la zona de Carapaí pudimos encontrar una plantación de marihuana tipo skunky, y 2 personas detenidas en ese lugar, considerando en la flagrancia con que se encontraban. Contaban con sistema de regadío y también iluminación artificial, totalmente tecnificado ya con tecnología de punta para la siembra, el cultivo y la cosecha correspondiente del mismo. También a metros prácticamente encontramos también plantación de media hectárea de marihuana, la ordinaria, por llamarlo de alguna forma, ¿verdad? Y también procedimos al corte, a la destrucción y a la incineración del mismo, previa análisis primario de campo de todas estas sustancias que se incautaron.
4: 3 personas fueron detenidas, ¿otra?
2: Sí, 2 personas en el lugar que te estoy detallando, y en la zona de Capitán Vado, un brasilero que tiene orden de captura internacional, por la cual ya vamos a empezar el trámite correspondiente para lograr la expulsión del mismo y así cumplir con el compromiso de cooperación que tenemos con el vecino país.
4: También, por lo que estamos viendo, justamente se encontró dinero en efectivo, también armas de fuego.
2: Sí, en el lugar donde se encontraba el brasilero encontramos pistolas, también encontramos reales, un vehículo, Fiat Toro también, que no tiene documentación.
4: Ahora, doctora, ¿estas personas llegaron a señalar algo, manifestaron ser dueñas de este cargamento, estaban cuidando nomás el lugar?
2: No, los habitantes de la casa que se encontraban en el lugar de la plantación no alegaron absolutamente nada. El brasilero dijo que sí tenía conocimiento de contar con una orden de captura internacional, que verificado ya en nuestros sistemas pudimos corroborar de que era de esa forma. Tiene código rojo y tiene pedido de prisión por el vecino país.
4: ¿Cuál es la identidad?
2: La identidad del brasilero, te digo para no equivocarme, es Aldair Ovelar.
4: ¿Y
2: los 2 detenidos son ciudadanos paraguayos, Isidro Bernal Vera y Reinaldo Rojas?
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1: Son las 8 de la mañana.
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4: Ocho de la mañana con 2 minutos, 21 grados de temperatura a estas horas, la humedad del 93%, viento soplando desde el sector este-sureste a 8 kilómetros por hora, una nubosidad del 94%, cielo nublado. Arrancamos síntesis de noticias.
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4: Comisaría Segunda, Barrio General Díaz, comunica aprehensión de persona por hecho punible contra la administración pública, resistencia e incumplimiento de medida cautelar, arresto domiciliario con tobillera electrónica en territorio brasileño. Realizado ayer a las 13 horas sobre las calles General Brugués y Itororó del barrio San Blas de esta ciudad. Aprendido Adriano Villalba Alarcón, de nacionalidad brasileña, soltero de 42 años, quien posee medida cautelar de arresto domiciliario con tobillera electrónica, domiciliado en el barrio Vila Áurea, en la ciudad de Punta Mona, Brasil. Personal de patrulla de esta dependencia se encontraba realizando recorrido sobre la citada dirección, momento en que visualizó a una persona de sexo masculino en actitud sospechosa, quien al percatarse de la presencia policial se dio a la fuga, siendo alcanzado a unos 30 metros del lugar. Al momento de ser verificado, opuso resistencia, por lo que se procedió al uso de la fuerza de manera proporcional, motivo por el cual fue trasladado hasta la base de esta comisaría para una mejor verificación. Una vez en la dependencia, se constató que el mismo portaba una tobillera electrónica. Mediante consulta a los pares de la Policía Militar del Brasil, se confirmó su identidad y que posee un proceso con régimen semiabierto en el vecino país, bajo arresto domiciliario por un hecho de hurto ocurrido en el año 2024. Se comunicó el hecho al agente fiscal de turno, el abogado Félix Andrés Cantalupi, quien dispuso la permanencia del mismo en esta dependencia, libre comunicación y a disposición de la justicia ordinaria. Comisaría Segunda, Barrio General Díaz, comunica expulsión del país de persona detenida quien posee orden de captura en territorio brasileño por supuesto hecho de homicidio realizado ayer a las 15 y 45 horas en la sede de la Dirección Nacional de Migraciones, ubicada sobre la avenida Doctor Francia, entre ruta PY05, ciudad de Pedro Juan Caballero. Persona expulsada, Rodrigo Centurión, brasileño, soltero, 39 años, domiciliado en un inquilinato sobre la calle Brasil, entre Juana de Lara, del barrio San Gerardo, aquí en la ciudad de Pedro Juan Caballero. En cumplimiento a la resolución número 771 de fecha 28 de septiembre del 2026, se procedió a la expulsión del país de Rodrigo Centurión, quien posee orden de captura en territorio brasileño por supuesto hecho de homicidio. El traslado se realizó bajo segura custodia a cargo del móvil 21, quedando el procedimiento a cargo de servidores de la Dirección Nacional de Migraciones, agentes de la Policía Federal del Brasil y personales de la Regional Número 2, Comando Bipartito de Pedro Juan Caballero.
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5: Tras un procedimiento realizado el día de ayer en el distrito de Capitán Mado y Carapají, agentes de la SENAT detuvieron a un ciudadano brasileño considerado de alta peligrosidad y sería supuesto miembro del Comando Vermelho. Se trata de Aldair Ovelar. El mismo cuenta con una orden de captura internacional y mandato de prisión para cumplir una condena de 40 años de edad. Este procedimiento fue realizado en Capitán Mado. Así también en el distrito de Carapají fueron detenidos dos ciudadanos paraguayos identificados como Isidro Bernal Vera y Reinaldo Rojas. Para el radar informó Nelson.
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6: Elecciones municipales, Vallejo clama por integridad de miembros de mesa ante posibles sobornos. La diputada opositora Rocío Vallejo reiteró su advertencia de que se buscará facilitar el fraude durante las elecciones municipales de este domingo, ofreciendo pagos a miembros de mesas de votación para facilitar prácticas como el voto calecita, y pidió integridad a quienes estarán controlando en las mesas. En conversación durante este jueves, la diputada opositora Rocío Vallejo reiteró su oposición de que el peligro de que ocurran fraudes durante las elecciones municipales del próximo domingo no yace en presuntas vulnerabilidades de las máquinas de votación, sino en la posibilidad de que se compren votos o se soborne a miembros de mesas de votación.
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6: Emiratos investiga una posible pista terrorista tras incidente en vuelo hacia Israel. Emiratos Árabes Unidos anunció este jueves que abrió una investigación para averiguar si el presunto ataque ocurrido en la víspera a bordo de un avión de Fly Dubai que iba rumbo a Tel Aviv era de naturaleza terrorista, como afirma Israel. Según lo que contaron los pasajeros y lo que afirman las autoridades israelíes, uno de los pilotos apuñaló al otro para intentar estrellar el avión, que perdió altitud repentinamente. Una tragedia que se pudo evitar porque varios pasajeros irrumpieron en la cabina de mando y redujeron al atacante. Los 174 ocupantes del avión, la mayoría israelíes, están sanos y salvos.
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0: Cerro Porteño se reivindica y avanza en la Copa Paraguay. Cerro Porteño selló ayer miércoles su clasificación a los cuartos de final de la Copa Paraguay tras dejar en el camino a un Rubio Ñu que plantó batalla durante todo el partido. La victoria, sí, ojo, Rubio será. La victoria del Azulgrana se cumplió en el Luis Salinas de la ciudad de Itagua por 2-1. Triunfo que sirve en lo anímico, ya que el equipo de Barrio Obrero dejó atrás el tropiezo en el clausura ante Trinidense. Cerro Porteño de arranque tomó protagonismo con una propuesta intensa, priorizando el control del juego y la circulación fluida, asumiendo la iniciativa con un medio campo que tuvo rápida recuperación y salida coordinada, por lo que el juego se desarrolló más en el campo ñuense. El Ciclón enfrentará en los cuartos de final a Sportivo San Lorenzo, que dejó en el camino al 4 de mayo, joma, por 2-1. Materia pendiente es para el Azulgrana alcanzar la final, ya que en 8 ediciones de la competencia aún no pudo disputar el compromiso definitorio.
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0: Dólar guaraní se cotiza en la compra 5.750, en la venta 5.880. Real guaraní en la compra 1.105, en la venta 1.140. Dólar real en la compra 5.15, en la venta 5.26.
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0: Para Pedro Juan Caballero, el día de hoy, jueves 1 de octubre, tendremos un ambiente fresco a cálido, cielo mayormente nublado, vientos del sur, luego variables, lluvias dispersas, luego mejorando. Temperaturas mínimas de 20, máximas de 25 grados centígrados. 8:10, hasta aquí síntesis de noticias.
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0: Vamos hasta Nelson Candia con la información. Está con uno de los integrantes del Tribunal Electoral con relación a los preparativos para las elecciones, Nelson. Adelante. Acá está.
1: Nelson, adelante, Nelson. Todos los preparativos que se están realizando para lo que será las elecciones generales de este domingo 4 de octubre. Y me encuentro ya aquí en compañía del juez, el miembro del Tribunal Electoral, el doctor Víctor Martínez. ¿Qué tal, doctor, para la audiencia de Radio Unde? Buenos días.
2: Buenos días a todos los radioescuchas, Raúl.
1: Bueno, doctor, hoy jueves es el último día en lo que viene a ser el tema de la propaganda electoral, ¿verdad? O sea, todos los candidatos que tienen sus respectivas publicidades, medios de comunicación, tal día la fecha se estaría pasando.
2: Asimismo, ¿verdad? El artículo 290 del Código Electoral habla de que la propaganda electoral a través de los medios masivos de comunicación social se...
0: Vamos a ver si retomamos la comunicación con el compañero.
3: Estamos ahora. Entramos por este.
0: Adelante, te escuchamos.
3: Sí, bueno, como decíamos, doctor, hasta hoy la propaganda electoral se estaría pasando lo que viene a ser por los medios locales.
2: Así mismo, ahora el Código Electoral, en su artículo 290, manifiesta que la propaganda electoral a través de los medios masivos de comunicación social se extenderá por un máximo de 30 días contados retroactivamente desde 2 días antes de los comicios. Y justamente hoy es el último día, a partir de mañana ya estamos dentro del periodo de la veda electoral, ¿verdad? Que nosotros le llamamos comúnmente. Entonces, hasta hoy pueden hacer sus propagandas a través de los medios masivos de comunicación social.
3: Con relación a la famosa cierre de campaña, ¿también se le salía la fecha de otro?
2: Y generalmente los partidos ya lo hicieron, ¿verdad? Y si no lo hicieron, hoy es el último día también que suelen hacer este tipo de actividades.
3: Ahora, ya teniendo en cuenta un día antes de las elecciones, generalmente siempre la justicia electoral también prohíbe actos públicos, venta de bebidas alcohólicas un día antes, como también en el día otro.
2: Bueno, así mismo, ¿verdad? No es que la justicia electoral se prohíbe, es la ley 834/96 del Código Electoral, es la que tiene prohibiciones. Entonces, esas prohibiciones son de cumplimiento obligatorio. Las personas, por ejemplo, el tema de espectáculos públicos, ahora está suspendido, inclusive por eso los partidos de fútbol no van a ver ese día, el día domingo, ¿verdad? Entonces, el tema de la bebida alcohólica también se prohíbe su venta, pero los supermercados y demás locales gastronómicos pueden funcionar sin ningún problema.
3: Ahora, doctor, hablando de lo que van a ser justamente las elecciones, las máquinas de votaciones ya se encuentran aquí por Puerto de Juan Caballero. Estas máquinas estarían siendo distribuidas ya posteriormente un día antes.
2: Bueno, las máquinas de votación del distrito de Pedro Juan Caballero, o sea, de hecho, de todo el departamento, llegó el día de ayer. En Pedro Juan fue el último lugar donde llegamos, entonces a las 22 horas más o menos, aproximadamente, llegaron las máquinas de votación correspondientes al distrito de Pedro Juan Caballero. Fueron dejando por el camino Carapaí, Capitambao, el de San Capitán, esta mañana se fueron a llevar. El de Bellavista también está por acá, pero van a ir llevando por vehículo, por distrito. Van a ser entregados a los miembros de las juntas cívicas de cada distrito y ellos van a disponer conjuntamente con el juez electoral dónde van a quedar depositados esos materiales y las máquinas de votación.
3: para poderla crear en local, en lugar, mejor dicho, y el sábado se empieza a hacer la distribución de las máquinas, para entonces, en los locales de votación. Lo mismo se hace un testeo de las máquinas. Por ese motivo, ahora cada local de votación, ¿verdad?, a partir de que lleguen estos materiales, van a tener custodia permanente de la Policía Nacional.
4: Justamente eso estábamos hablando bien atrás, ¿verdad? Las máquinas de votación, que una vez que son llevadas a sus respectivas localidades, lugares donde estarían haciendo la votación, estarían siendo custodiadas por la Policía Nacional.
3: Asimismo, en cada local de votación, ¿verdad?, que generalmente son escuelas o colegios, tienen un lugar, generalmente en la dirección o un depósito, ¿verdad?, donde van a poder quedar bajo custodia de la policía. Se lacra, se hace todo un acta, se lacra con presencia de los apoderados, los miembros de la Junta Cívica, y eso se deja a resguardo de la Policía Nacional.
4: Ahora, doctor, con relación a los delitos electorales para el día de, como se suele decir, para el día de las elecciones, ¿cuáles son los delitos electorales y cuáles, o sea, cuáles, qué es lo que se permite y qué es lo que no se permite en ese día?
3: Bueno, con relación a eso no me quiero extender mucho porque son muchísimos los supuestos casos que pueden haber. Lo que quiero recalcar es que una vez que se instala la mesa, los integrantes de las mesas receptoras de votos son las máximas autoridades en ese momento. Entonces, si ellos fueron capacitados, si ellos notan que hay personas que están cometiendo algún tipo de delitos electorales, tienen la facultad de ordenar a la Policía Nacional, que está custodiando el local de votación, a que proceda y comunique, o si está un asistente fiscal, o si está luego el fiscal presente en el local de votación, para hacer la denuncia correspondiente. Entonces, ni siquiera nosotros, los de la justicia electoral, podemos ordenarle a los miembros de mesa a qué hacer y qué dejar de hacer. Ellos ya son, desde el momento que asumen su función, inclusive tienen fueros, no pueden ser ni siquiera detenidos por la Policía Nacional.
4: Ahí está Raúl, el juez electoral, abogado Víctor Martínez, y tener una consulta, te escucha.
0: ¿Qué tal? ¿Cómo estás, Víctor? Buen día.
5: Buen día, Raúl. Eso es Radio Escucha.
0: Es importante esto que estás hablando. Hay que trasladar un poco la seriedad y la importancia que representa un evento, una actividad que reúne uno de los derechos fundamentales de las personas para ejercer su derecho al sufragio, y que cómo se componen los elementos que integran todo lo que es la organización. Hablaste de que ni los fueros que tienen los integrantes de una mesa, por ejemplo, de una mesa receptora de votos, imagínese el poder que tiene en ese momento de poder, en caso de una sospecha o de poder percibir algún tipo de maniobra que pueda generar algún tipo de infracción electoral, un delito electoral, y que llame a la policía, que ordene, que se le investigue, que sea revisada esa persona. Eso es muy importante, ¿verdad?, para que se tenga en cuenta de la gran responsabilidad que tienen los integrantes de una mesa al momento de las elecciones, Víctor.
3: Asimismo, los integrantes de la mesa son propuestos por los partidos políticos. Entonces, ellos adquieren, desde el momento que asumen el día domingo, asumen la calidad de funcionarios públicos. Tal es así su importancia, que el Código Electoral dedica cuatro, y lo equipara a funcionario público. El artículo 315 al 318 tipifica exactamente, ¿verdad?, cuáles son los delitos que puede cometer esa persona, ese integrante de mesa. Entonces, por decirte, el artículo 315 dice: el funcionario público que deliberadamente, para favorecer a un partido, movimiento político, alianza, incurra en falseamiento de datos
5: ¿verdad? Entonces ahí ya empiezan los delitos que cometen esos funcionarios. Y específicamente en el día de el que violar gravemente cualquiera de las formalidades establecidas en el presente código para la constitución de las mesas receptoras de voto, votación, escrutinio. Entonces son cosas que están perfectamente tipificadas y nos demuestra que ese funcionario público ese domingo tiene un papel fundamental para que el proceso electoral se lleve adelante sin ningún inconveniente. Entonces, las máquinas de votación hacen su parte, los miembros de mesa, los tres, el presidente y los dos vocales, más los veedores, que son los que están ahí para controlar. Recordemos que nuestro código electoral habla de mutuo control. Entonces, todos tenemos que controlar, y también las personas que se encuentren en el momento del escrutinio, al finalizar la jornada, también pueden fiscalizar ese acto. Entonces hay muchísimas formas de controlar que el proceso electoral se lleve adelante sin ningún tipo de inconvenientes.
0: Ya. ¿Con relación al voto asistido?
5: Bueno, el voto asistido, en esta oportunidad, el Tribunal Superior de Justicia Electoral emitió una resolución en la cual reglamenta en qué casos se puede solicitar la asistencia. O sea, son personas que no tengan los miembros superiores, por ejemplo, y el otro es que son que no tienen la vista, o sea, son ciegos, que no puedan proceder a hacer la votación por sí solos.
0: ¿La ley autoriza solamente el acompañamiento en esos casos?
5: Estas personas van a ser acompañadas, solamente que el miembro de mesa va a registrar el nombre y la cédula de la persona
0: que lo
5: y le acompaña, uh-huh, y también del elector. Eso va a constar en las actas electorales. Uh-huh. Entonces, generalmente son parientes los que piden que su nieto le acompañe. También tienen que ser mayores de 18 años. Eso también los miembros de mesa tienen la capacitación para chequear, ¿verdad?, que no sean niños o adolescentes los que menores de 18 años los que le acompañen a esas personas. Que se tiene que registrar. Esa es la directiva que recibieron. Por eso muchos de los problemas se pueden evitar si los miembros de mesa están capacitados o recibieron las capacitaciones y que cumplan lo que la ley dice.
0: Dispone. Bueno, Víctor, las mesas receptoras de voto ya llegaron a los locales de votación o a la justicia electoral para su distribución posteriormente. ¿Ya llegaron?
5: Sí, sí. Anoche a las 22 y 20 horas aproximadamente fueron depositados acá en nuestro local, la justicia electoral, todos los materiales que van a ser utilizados en el distrito de Pedro Juan Caballero.
0: El sábado dijiste que se estarían instalando en los locales de votación.
5: Bueno, el sábado lo que se hace es con la Junta Cívica, los delegados de la Junta Cívica y los coordinadores de locales, lo que hacen es llevar las máquinas y buscan la mejor distribución, digamos. O sea, ellos tienen que disponer ya de cómo va a ser la distribución, la ubicación, ¿verdad? Porque eso también es importante. Cada mesa está vinculada a su máquina, a su cuarto oscuro, digamos, ¿verdad? Entonces tiene que estar muy próximas, y por eso es importante, ¿verdad?, que de antemano se vea todo el espacio físico que se dispone, prever el tema del clima, si va a llover, no va a llover. Entonces todo eso hay que ver antes, y está a cargo de la Junta Cívica, los delegados de la Junta Cívica y los coordinadores de los locales de votación.
0: ¿El testeo este que se hace previamente?
5: El sábado se hace eso.
0: Ah, el sábado se hace el testeo.
5: Sí, y por eso tiene que estar ya todo ubicado, entonces se hace el testeo, se prueba el tema de la energía eléctrica, aunque ese siempre también el inconveniente, ¿verdad? Justamente en estos días tuvimos ayer cortes de energía. O sea, hay que prever todo eso. Las máquinas tienen autonomía, pero hay que cargarlas de antemano.
0: Ya. Excelente. El acompañamiento en los 6 municipios, me imagino que van a estar ustedes acompañando siempre.
5: Sí, nosotros tenemos funcionarios que son coordinadores del distrito, o sea, del departamento. Entonces estamos siempre en constante comunicación. Como dije, los locales más lejanos, como Caratay, ya ayer ya se dejaron los materiales y las máquinas. Luego pasaron a Capitán Bao, luego volvieron otra vez a Santa Rosa y ahí quedaron Cerro Coral, llegaron a Pedro Juan, las hospitales se fueron ya esta mañana y Bellavista creo que hoy sale también para llevar todos los materiales.
0: Excelente, muy bien. Hay tiempo todavía, hay tiempo. Por suerte se llegó ayer, a mitad de semana, tienen hoy, mañana y ya el sábado. Para hoy y mañana tiene que estar distribuido en todos los locales, listo para que el sábado a la mañana se haga el testeo.
5: No, una vez que los materiales llegan al distrito, son recepcionados por los miembros de la Junta Cívica y ellos, en coordinación con el juzgado electoral, determinan dónde se van a depositar esos materiales desde su recepción hasta el día sábado, donde generalmente ya se distribuyen a los locales de votación y ahí ya queda a resguardo de la Policía Nacional.
0: Tengo entendido que Carapay y Capitán Bao ya, por el trayecto que vino ayer, ya se depositaron en estos locales.
5: Sí, sí, así mismo.
0: Ajá. ¿Y Bellavista y los demás? En este caso...
5: No, y Bellavista, San Apuitán, creo que hoy sale ya para llevar.
0: San Apuitán, Bellavista, pero Juan Caballero y Cerro Corá.
5: Sí, Cerro Corá también ya se dejó, el camino.
0: Ya, ¿hoy?
5: Ayer.
0: Ayer. ¿Y Bellavista también ayer?
5: Bellavista no. Hoy recién.
0: Ya. No, por eso, porque San Apuitán también ayer, me imagino.
5: Sí, sí, no, San Apuitán llevaron esta mañana. Quedó esta noche, quedaron en Toropán y ya se fueron ya, tempranito.
0: ¿Y dónde queda así en San Apuitán? ¿Dónde queda así en Cerro Corá?
5: Y eso queda a cargo de la Junta Cívica, por terminar si se queda en el registro electoral, en la comisaría, en un lugar seguro que ellos de común acuerdo. Los apoderados, ellos deciden eso.
0: Pero la instalación de las máquinas recién se hace...
5: El sábado,
0: ya.
5: Sí.
0: Muy bien. Perfecto, Víctor. Que sean unas elecciones tranquilas, que tengamos unas elecciones donde realmente la convocatoria de todos, sean jóvenes, ancianos, adultos, todos estén haciendo uso del derecho al voto y que elijan las autoridades que le parezca, que le convenza, ¿verdad? Para que puedan ejercer, porque este es el momento en que la comunidad en sí se ve la democracia, ¿verdad? Porque las elecciones, el ejercicio del voto al sufragio es la demostración material de lo que es ejercer la democracia, Víctor.
5: Así mismo, una anécdota simplemente para mencionar que llevamos las máquinas de votación para la práctica en una universidad y muchísimos estudiantes de los primeros años va a ser su primera vez en votar, de ejercer ese derecho.
0: Ahí está.
5: Y esa obligación. Y fue bastante interesante porque realmente tienen interés y ya tienen opinión formada, ¿sabes? Son ya, digamos...
0: críticos.
5: Electores conscientes, sí, exactamente.
0: Ya tienen una mentalidad analítica, crítica, y eso es lo que se busca siempre, ¿verdad? Que no sean maleables fácilmente a cualquier candidato o a las intenciones que tengan, ¿cierto? Tiene que hacer un análisis criterioso para poder elegir una autoridad realmente que reúna los requisitos o el padrón que él tiene como... que cada elector... tenga como visión de lo que pretende que sea para su autoridad. Entonces, me parece muy bien que sea así. Y no votaron antes, fíjate vos que ya la universidad con una edad, un poco, algunos no votaron, hasta ahora yo conozco a algunas personas que no quieren saber nada de política, por ejemplo, le decía. No quiero saber nada de política, pero le tenés que abrir los ojos y enseñar de que lastimosamente, aunque usted no lo quiera, la política hace parte de tu vida y tenés que saber que mañana, si no ejerces tu voto, otros van a elegir a lo que mañana podés criticar por ciertas gestiones o podés aplaudir, pero vos al no ir a votar, al no ejercer tu derecho a voto, lastimosamente tu omisión no te permite generar una crítica directa porque no votaste. Es decir, tenés la obligación de ir a votar para que mañana pueda exigir a esa autoridad que ejerce el cargo a que cumpla con su función. Entonces, hay que abrir los ojos a aquellos que dicen, yo no me interesa la política. Bueno, lastimosamente no le vamos a decir que le interese también a profundidad de por ahí quiere ser candidato, pero tiene que saber de que la política está en torno de todo y debe analizar eso, Víctor.
5: Así mismo, nada más que agregar a tus palabras. Muy aceptado.
0: Un fuerte abrazo, mi querido doctor. Un gusto en escucharte y vamos a estar hablando el domingo, Dios mediante. Vamos a estar la cobertura desde muy temprano y vamos a estar hablando con todos ustedes. ¿Está bien?
5: Estamos en la orden.
0: Igualmente, un abrazo.
5: Ahí está. Muchísimas gracias al juez electoral, miembro del Tribunal Electoral, abogado
0: Víctor Martínez. Víctor Martínez. Muy bien, Nelson. Gracias.
5: Hasta luego,
0: señor. Hasta luego. Ahí está para recordar un poco de lo que va a ser las elecciones el día domingo. Son más de 119.000 habilitados en todo el departamento de Amambay para ejercer el derecho al sufragio, para que puedan acercarse a votar en los 6 municipios que componen nuestro querido departamento. Para que 119.781, para ser más preciso, es los 24 locales de votación en todo el departamento de Amambay. El 4 de octubre, el domingo, la justicia electoral confirmó estos datos. Pedro Juan Caballero son 9 locales de votación. En otros municipios, el caso de, a ver, vamos a irnos por detalles de los locales de votación rapidito. Pedro Juan Caballero, 79.098 electores habilitados en 9 locales de votación. En Capitán Vado, 14.697 electores habilitados, 6 locales. En Bellavista, 8.903, 2 locales. En San Capitán, 6.487, 2 locales. En Carapaí, 3.663 locales habilitados, electores habilitados en un solo local. En Ciudad de Cerro Corá, 6.933 con 4 locales habilitados. En total, en todo el departamento de Amambay, 119.781 electores habilitados en 24 locales de votación. Esto es para recordar a la audiencia la importancia que representa justamente esto, el acompañamiento de los datos, las informaciones que guardan en relación a lo que van a ser los locales de votación. Hablamos de la autonomía de los miembros de mesa, son una autoridad importante durante las elecciones. Ellos no obedecerán orden de autoridad alguna. Los miembros del Tribunal Electoral, los miembros de mesa, miembros de mesa, receptoras de votos, ellos tienen un fuero especial para estos días de las elecciones. Entonces, ellos no desearán. La justicia electoral inclusive dio su opinión al respecto, que ellos son dueños de la situación que se presenta. Ellos deben decidir por mayoría. Si una persona, en este caso, va a ser por un voto, famoso voto asistido, al cual le estábamos consultado. ¿Quién acompaña? Si la acompaña, tiene que identificarse. Entonces, eso se decide de forma, por voto, mayoría de voto de una mesa receptora, de los integrantes de mesa, ¿verdad? Y que sea un voto asistido, no sea un voto inducido. No sea un voto inducido. 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
7: ¡Excelente!
0: Vamos contigo, Ricardo.
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1: Son las 9 de la mañana.
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4: 9 de la mañana con un minuto, tenemos 22 grados de temperatura a estas horas, la humedad del 93%, cielo mayormente soleado, una nubosidad nublado. Cielo mayormente nublado con una nubosidad del 83%. Arrancamos síntesis de noticias.
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4: Comisaría Tercera Barrio Obrero comunica aprehensión de personas por exposición al peligro en el tránsito terrestre, resistencia tras persecución policial, incautación de motocicleta de dudosa procedencia, realizado ayer a las 16:45 horas. Aprendidos Lucas Javier Paredes Cristaldo, paraguayo soltero de 20 años, domiciliado en el asentamiento San Miguel del barrio Obrero, quien no posee registro de conducir ni documentaciones al momento de la intervención. Registra antecedente por tenencia de drogas peligrosas, año 2026. Freddy Fabián Vargas Valdés, paraguayo soltero de 22 años, domiciliado en la fracción Santa Teresa del barrio Obrero, motocicleta incautada marca Honda, modelo Titán, K5, color negro sin chapa. Personal de esta dependencia se encontraba realizando patrulla preventiva sobre la calle Panchito López, momento en que divisó a los sujetos de sexo masculino a bordo de la motocicleta, quienes al percatarse de la presencia policial realizaron un giro brusco y se dieron a la fuga, iniciándose una persecución por varias arterias de la ciudad, siendo alcanzados y reducidos luego de un forcejeo conforme al manual de uso de la fuerza a fin de evitar su vida. Posteriormente fueron trasladados hasta esta dependencia sin poder justificar la situación documental del biciclo. Se comunicó el hecho al fiscal de turno, abogado Andrés Cantalupi, quien dispuso que ambos permanezcan en esta dependencia en libre comunicación y que el biciclo sea incautado y puesto a disposición del Ministerio Público.
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5: Salarios, jubilaciones y deuda representan casi el 70% del financiamiento público. Las transferencias de recursos para el financiamiento de la Administración Central acumulan 42,46 billones de guaraníes entre enero y agosto de 2026, frente a 40,25 billones de guaraníes en igual periodo del año 2025. De acuerdo con datos del Ministerio de Economía y Finanzas, el comportamiento representó un incremento de 2,21 billones de guaraníes, equivalentes al 5,5%, con una composición que revela una creciente incidencia de aquellos gastos que cuentan con escasos márgenes de ajuste en el corto plazo.
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5: Detienen al fiscal general de Bolivia tras ser ligado al narco Sebastián Marcet. El fiscal general de Bolivia, Roger Mariaca, y el fiscal departamental de Santa Cruz, Alberto Ceballos, fueron aprehendidos en el aeropuerto internacional de Birubiru en un operativo de inteligencia policial. La detención se produce en un escenario de fuerte convulsión tras el rechazo oficial a versiones que vinculan a Mariaca con una supuesta reunión previa a la extradición de Sebastián Marcet y luego de que Estados Unidos sancionara a ambos funcionarios por presunta corrupción e intermediación con narcotraficantes.
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4: Olimpia y Luqueño cierran los octavos de final en Sajonia. Atractiva propuesta. Olimpia Deportivo Luqueño se enfrentan este jueves desde las 19 horas en el Estadio Defensores del Chaco por los octavos de final de la Copa Paraguay 2026. La roncha de los 16 mejores se despide con un partido que promete emociones. En este sentido, el Olimpia de Pablo Vitamina Sánchez quiere seguir nutriéndose de confianza, esta vez con una victoria que le ayude a avanzar hacia una nueva final de la Copa de Todos. Por su lado, Luqueño intentará reforzar las sensaciones del segundo siglo de Lucas Barrios, quien volvió al banquillo azul y oro para intentar darle nuevos aires a un plantel golpeado por los malos resultados en la temporada. El vencedor de este partido medirá en cuartos de final a Recoleta FC.
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4: El dólar con el guaraní se cotiza en la compra 5.750, en la venta 5.880, real guaraní en la compra 1.105, en la venta 1.140. El dólar con el real en la compra 5.15, en la venta 5.26.
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4: Para Pedro Juan Caballero, el día de hoy, jueves 1 de octubre, tendremos un ambiente fresco a cálido, cielo mayormente nublado, vientos del sur, luego variables, lluvias dispersas, luego mejorando. Temperaturas mínimas de 20, máximas de 25 grados centígrados. 9.7, hasta aquí síntesis de noticias.
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5: Vamos hasta Eduardo Pessoa, informa desde Exteriores. Adelante.
6: Sí, gracias, compañero. Estoy con la señora Lourdes Delgado, jefa de la justicia electoral, para hablar un poquito sobre la llegada de las urnas, las máquinas y las distribuciones. Señora Lourdes, para la audiencia de Radio Rundería FM, buen día.
7: Buen día, sí. Anoche estuvimos con el trabajo, los camiones que llegaron con la máquina y llegaron los materiales electorales para el día de hoy, el domingo.
6: Sí, ¿esto se estuvo distribuyendo ya o la distribución se va a hacer qué día?
7: La distribución se hace el domingo a la madrugada con los respectivos policiales de cada localidad.
6: Exactamente, y eso se guarda en un tipo de depósito, está resguardado por la Policía Nacional. ¿Cómo funciona esa en la seguridad de esa máquina?
7: Sí, así mismo, la seguridad está con la policía, está 24 horas resguardando el salón auditorio del tribunal, ahí están guardados, las CRAOS.
6: Exactamente, ¿cuántos colegios estarán habilitados para el sufragio de este domingo?
7: 9 locales de votación.
6: Locales. Raúl, si tiene alguna consulta, te escucha la señora Lourdes Delgado.
7: Buen día, Raúl.
5: ¿Qué tal? ¿Cómo estás, Lourdes? Buen día.
7: Bien, bien.
5: Bueno, se ultiman los detalles, para la famosa ultiman los detalles para la realización del gran evento para reunir los votos populares para el día domingo. Ya llegaron anoche, como estás comentando, las mesas receptoras de voto. Ahora ya, aquellos que ya se distribuyeron, queda responsabilidad de cada, ¿cómo se dice? De cada comité, ¿cómo se dice?
7: Cada local, cada distrito tiene su local de votación.
5: No, pero ¿cómo se llama el que resguarda? El que tiene la responsabilidad, ¿cómo se llama?
7: La Junta Cívica, la que tiene la responsabilidad cívica de acompañar.
5: Eso, la Junta Cívica.
7: Sí.
5: Ahí está. Y en estos casos, por ejemplo, después del sábado se hace el testeo.
7: Sí. El sábado a las 9 de la mañana vamos a proceder a abrir la puerta cerrada donde están guardados los maletines y las máquinas, y cada local, coordinadores con su junta cívica y apoderados trasladan sus máquinas de votaciones para el testeo de las 2 de la tarde.
8: Excelente. Muy bien, gracias Lourdes, muy amable.
7: Hasta luego.
8: Hasta luego, señora.
6: Sí, Raúl, palabras de la señora Lourdes Delgado, jefa de la justicia electoral, compañeros.
8: Gracias, muy amable. Hasta luego, hasta luego. Vamos contigo, Ricardo, a la pausa.
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8: Arnaldo, informa adelante, móvil Farmacia Americana.
6: Muy amable, compañero Raúl. Hoy la apertura de Octubre Rosa.
8: Sí.
6: Y justamente el lanzamiento para el día de la fecha. Y hablamos con la señora Gregoria Duarte. ¿Qué tal, señora Gregoria, para la audiencia de Radio Urundel? Buen día.
9: Buen día para la amable audiencia de Radio Urundel. Acá ya estamos a full por la casita, arreglando todo para esta noche. Pidiéndole a Dios, ¿verdad?, que salga el señor solcito hoy para que pueda secar todo y que podamos tener una linda noche hoy.
6: Bueno, ¿qué es lo que va a consistir la apertura? Aparte de la campaña Octubre Rosa, ¿qué otra cosa podemos ver esta noche?
9: Bueno, hoy vamos a la apertura a la campaña Octubre Rosa, que va a ser durante todo el mes, ¿verdad? Damos inicio a las actividades. Esta noche vamos a pasarle a la gente todos nuestros proyectos, todos los objetivos que vamos a tener esta noche, ¿verdad? Y vamos a brindar, ¿verdad?, por un inicio de campaña, ¿verdad? Y bueno, ya nomás las actividades van siguiendo después de semana en semana.
6: ¿Y las remeras ya están preparadas para la venta?
9: Sí, tenemos 5.000 remeras para vender, así es que invitamos a todas las empresas, a todas las instituciones, ¿verdad?, a todas las personas en familia, para que todo el mundo pueda adquirir la remera y poder sumar a la campaña, ¿verdad?, que todo el mundo pueda vestirse de rosado con nosotros. Como saben, ¿verdad?, nuestra remera tiene un propósito, ¿verdad? De cada remera que compran, 50% va directo a nuestra caja ya, ¿verdad?, sumando para nuestra meta final.
6: ¿El costo?
9: 50.000 guaraníes hasta el tamaño G, y del GG al G2, 60.000.
6: Bueno, ¿y autoridad invitada para hoy?
9: Sí, le hicimos extensiva la invitación, ¿verdad? Así es que toda la comunidad está invitada, ¿verdad?, para que esté ahí con nosotros, ¿verdad?, para que podamos dar inicio a la campaña Octubre Rosa. Acá estamos iluminando un poco nuestra casita, que justamente estábamos diciendo que queremos dejar iluminada todo octubre, para que todas las mujeres que pasen por acá y lo vea iluminado, ¿verdad?, pueda sentir esperanza, pueda ver, recordar de que tiene que hacerse sus chequeos, ¿verdad?, de saber de que tiene una red de apoyo acá con nosotros. Y así, esa es uno de los objetivos, la concienciación.
6: La lumínica va a formar parte del mismo color rosado y que ya está siendo instalado en este momento y hasta la noche estará prendiendo. ¿A partir de qué hora?
9: A partir de las 19 horas. Toda la comunidad está invitada para acercarse hasta la casita y poder dar inicio a la campaña con nosotros.
6: ¿Hay una meta de recaudación?
9: Sí, tenemos una meta de 300 millones este año. El año pasado alcanzamos los 250. Como este año tenemos un objetivo también grande, que es el iniciar nuestra construcción, ¿verdad? Nuestro futuro centro paliativo. Entonces, nuestra meta aumenta, y si podemos aumentar más, inclusive mejor, ¿verdad?
6: ¿Y aumenta también la atención oncológica?
9: Sí, infelizmente, ¿verdad? Este año ha crecido bastante, ¿verdad? La llegada de los pacientes por acá, ¿verdad? Estamos nosotros para ayudarle en lo que podemos, ¿verdad? Pero hay un aumento muy grande.
6: Bueno, ¿viene gente de otros departamentos también?
9: Sí, de todos los lados. Tenemos acá justamente gente de Ciudad del Este, inclusive acá con nosotros, que ya están acá 2 meses, acá en la casita, haciendo su tratamiento. Gente de Puentecillo, del Chaco, de Concepción, de toda la parte de Mambay, ¿verdad? Uh-huh. Realmente vienen de todos los lados.
6: ¿La capacidad del albergue?
9: La capacidad del albergue es de 8 personas, pero últimamente andamos poniendo colchones en la sala de fisioterapia, pero andamos así recibiendo mucha más gente.
6: ¿Y la atención a la gente con problemas oncológicos se realiza aquí o en el hospital?
9: No, en el hospital. La gente hace su tratamiento en el hospital. Acá nosotros lo que tenemos es consultorios, ¿verdad? Psicología, nutrición, los doctores también hacen sus consultas acá, ¿verdad? Pero la parte de quimioterapia, la parte de toda la parte de tratamiento en sí es en el hospital.
6: ¿Ya aparecieron otros casos de hombres también?
9: Sí, no, últimamente han aparecido bastantes varones, ¿verdad? Por acá. Y son muy bien tratados como todos, ¿verdad? O sea, nosotros también felices de que los hombres se hayan sumado a nosotros, ¿verdad? Porque también ahí contamos con más fuerza, por decir, ¿verdad? Entonces, le instamos ahora a todo el mundo, ¿verdad? Para que se suma a nosotros, ya sea para ayudar, ya sea para... Y se puede ayudar de varias maneras, ¿verdad? Comprando remera, participando de alguna actividad que va a haber durante el mes, acercándose acá de repente a decir uno qué puedo hacer acá en la casita, ¿verdad? Entonces, ¿quieres ayudar? Hay varias maneras de ayudar.
6: ¿Qué tipo de donaciones puede recibir usted?
9: Nosotros, bueno, lo que más pedimos es para la feria, porque tenemos una feria solidaria donde solemos tener un buen ingreso, ¿verdad? Entonces apostamos en una gran feria ahora en octubre, que va a ser el 9, 10 y 11 de este mes. Entonces hay todo lo que tenés en tu casa y que sirve todavía, ¿verdad? Que son muy importantes, que está en buen estado, se pueda vender. Entonces aceptamos acá como donaciones.
6: Ahí está, Lauro. La meta es 350 millones.
9: 300.
6: Ahora 300.
9: Pero 300. Queremos más.
6: Y bueno, de repente hay alguien que quiera hacerse solidario, generoso y poder también... ayudar con económicamente.
9: No, claro que no, sí, hay muchas personas, hay muchísimas personas.
6: Hay llamados padrinos.
9: Sí, tenemos bastantes padrinos que te vienen acercándose con 10 millones, 15 millones, ¿verdad? ¿Es
6: mal?
9: No. Eso en octubre. Así que le esperamos a esos padrinos.
6: Bueno, ahora ya está la señora Gregoria. Mucha actividad, tuve que pedirle un momento su atención con la música, Raúl, por la cantidad de trabajo que tienen para preparar hoy a las 19 horas, entonces, la apertura sobre Rosa Road.
8: A las 19 horas, muy bien. Gracias, Arnaldo. Saludo a la señora...
6: Gregorio Duarte.
8: Gregoria Duarte. Saludos, señora Gregoria. Gracias.
6: Hasta luego, Raúl.
8: Hasta luego. 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
1: 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Paulo Acosta, lista uno.
2: Opción número uno.
1: Sí, señor.
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1: Las 10 de la mañana y 4 minutos.
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4: 10 de la mañana con 5 minutos, 22 grados de temperatura a estas horas, la humedad del 85%, viento soplando desde el sector noreste a 2 kilómetros por hora, una nubosidad del 80%, cielo mayormente nublado. Arrancamos síntesis de noticias.
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4: Comisaría 14, Villa Industrial, incendio de vivienda ocurrido ayer a las 15 horas aproximadamente, en perjuicio de la vivienda ubicada sobre la calle 83, casi Capitán Fermín Casco, de la fracción Santa Fe, del barrio Defensores del Chaco de esta jurisdicción, propiedad de Graciela Ortega González, paraguaya soltera de 45 años de edad, ama de casa, resultando siniestrada una vivienda de madera con unas dimensiones aproximadamente de 10 metros de largo por 4 metros de ancho y una habitación de material cocido con una dimensión aproximada de 4 metros de largo por 3 metros de ancho, con todos los enseres domésticos. Se tuvo conocimiento del hecho a través de una llamada telefónica recepcionada por el personal de guardia. Inmediatamente el personal de patrulla acudió al lugar constatando el hecho. Seguidamente se solicitó el servicio del personal del Cuerpo de Bomberos Voluntarios, acudiendo al lugar personal de la agrupación de bomberos amarillo a cargo del teniente Diego Ibarra a bordo del móvil AT-512, quienes se procedieron a sofocar las llamas y al enfriamiento del lugar. En diálogo con Graciela Ortega González, propietaria de la vivienda, manifestó que momentos antes realizaba sus labores domésticas y una vez finalizado salió en compañía de su hijo, ausentándose por un lapso de 30 minutos. Cuando recibió el aviso de lo ocurrido por parte de un vecino, regresando y encontrando su domicilio consumido por las llamas, se comunicó al Ministerio Público, se dio participación al personal de criminalística, quienes se constituyeron en el lugar una vez dadas las condiciones para los trabajos técnicos.
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5: En el día de hoy, 1 de octubre, se estará realizando la apertura de Octubre Rosa en su local propio. La señora Gregoria Duarte, encargada de dicho local, ha estado manifestando de que también se estará lanzando 5.000 remeras alusivas a Octubre Rosa y espera la ayuda, la colaboración de la ciudadanía para la adquisición correspondiente. Y el objetivo, la meta, es de 300 millones de guaraníes. Para el radar informó Arnaldo Ramón Recalde.
6: Aldair Ovelar, el ciudadano brasileño que fue detenido ayer por agentes de la SENAT, será expulsado del país el día de la fecha en horas de la tarde. El mismo tiene una orden de captura internacional y una condena de 40 años y será entregado a la justicia brasileña. Para el radar informó Nelson Candia.
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7: Seis hombres armados golpearon a una víctima y se llevaron 40 millones de guaraníes en Capibaribí. Seis hombres irrumpieron una vivienda en Capibaribí, en el departamento de San Pedro. Durante un violento asalto registrado en la noche del miércoles, los malvivientes se llevaron 40 millones de guaraníes y un celular.
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7: Al menos 14 de los 20 clubes brasileños Primera División se quejan sin mejor patrocinador con la prohibición de las casas de apuestas en línea en Brasil, grandes patrocinadoras del fútbol local. Los clubes enfrentan una situación sin precedentes, con negocios millonarios y proyectos deportivos en el aire. El presidente Luis Ignacio Lula da Silva, quien busca este mes la reelección frente al senador de derecha Flavio Bolsonaro, firmó el viernes pasado una medida que impide que toda la actividad de estas firmas, incluido el patrocinio. El izquierdista justificó la decisión de los efectos nocivos de las apuestas en la salud pública y el alto endeudamiento de las familias brasileñas.
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4: Cerro Porteño celebra 114 años de una pasión multitudinaria. Todo comenzó en una humilde casa de Asunción entre jóvenes, sueños y una pelota. Más de un siglo después, aquella chispa sigue encendida en cada rincón del país. Un 1 de octubre, pero de 1912, en la humilde casa de Doña Susana Núñez, ubicada en lo que hoy es la intersección de las calles San José y Río de Janeiro, nacía una pasión que con el tiempo se transformaría en una de las instituciones más emblemáticas del Paraguay. Cerro Porteño, lo que comenzó como el sueño de unos jóvenes guiados por los hermanos Antonio y Cándido Vasconcelos y arropados por la hospitalidad de los Núñez, pronto se volvió un fenómeno popular. Nacía de forma oficial un club que ya venía gestándose en potreros y baldíos y que estaba destinado a convertirse en parte fundamental de la historia del fútbol paraguayo. Ese grupo encendió una chispa que con el correr de los años se tornaría en un ciclón de pasiones. El nombre remite a una batalla histórica, la de Cerro Mbaé, en Paraguarí, donde el coraje paraguayo doblegó a las tropas porteñas de Belgrano en 1811. Los colores propuestos por Doña Susana fueron todavía más simbólicos, rojo y azul, como un brazo entre bandos políticos. El recorrido fue meteórico. Apenas 10 meses después de su fundación, el joven Cerro Porteño se consagraba campeón de la Liga Paraguaya. Ese fue el primer capítulo de una historia que hoy suma 35 títulos de Primera División y que lo coloca como el segundo club más laureado del país. Con el correr de los años, Cerro Porteño fue protagonista también fuera de casa. 8 veces alcanzó las semifinales internacionales. Generaciones futbolistas han vestido la azulgrana y han dejado huella en la albirroja, ampliando el legado del club más allá de su hinchada. La Nueva Olla, estadio donde el equipo ejerce su localía, es hoy el escenario que mejor representa la fuerza del ciclón. Inaugurado en 1970 y remodelado en 2017, con capacidad para 45.000 espectadores, se erige como el escenario más importante e imponente del país. Allí late el corazón azulgrana. Cerro Porteño cumple 114 años y sigue siendo mucho más que un club de fútbol. Es identidad, herencia, es la emoción de un barrio que se volvió pueblo y de un pueblo que se volvió multitud.

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1: Dólar guaraní se cotiza a la compra 5.750, la venta 5.890, real guaraní a la compra 1.110, a la venta 1.130. Dólar real de la compra 5.17, en la venta 5.26.
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1: Para Pedro Juan Caballero, el día de hoy, jueves 1 de octubre, tendremos un ambiente fresco a cálido, cielo mayormente nublado, vientos del sur, luego variables, lluvias dispersas, luego mejorando. Temperaturas mínimas de 20, máximas de 25 grados centígrados. 10 de la mañana con 14 minutos. Hasta aquí, síntesis de noticias.
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0: Yo para.
1: Yo para. Es el mediodía, ¿verdad? O igual nomás la mañana puede ser.
0: Este día el 1 de octubre.
1: Caray, octubre. Caray, octubre
0: con el yo para.
1: Es una tradición de nuestra cultura paraguaya el poder consumir el yo para. Es una mezcla, ¿verdad?
0: Sí, señor. Ahí en nuestras páginas justamente ya el compañero Gerardo Loreiro compartió.
1: ¿En qué consiste el yo para?
0: La tradición culinaria que espanta la miseria del caray octubre es el título que pueden leer a través de nuestra página de urundeguefm.com.py.
1: Ahí está, si quieren conocer un poco más. A ver, ¿y qué más? Ah, oye, ¿cuál la peape pearrero ahí ve con la caray octubre, ¿no? Cada primero de octubre las cocinas de Paraguay reviven una tradición ancestral con el plato de yopara. Esta costumbre gastronómica busca espantar la escasez representada por el mito del caray octubre y asegurar la abundancia. Si cruzamos ya agosto, el octubre. Cada inicio de octubre...
2: Paraguayos celebraron la antigua tradición guaraní de comer el guiso yopará, que significa mezcla en la lengua indígena y simboliza la abundancia en casa para espantar un año de pobreza. La creencia se fortalece con la solidaridad de quienes invitan ese sustancioso caldo a la gente, incluso a desconocidos, tal como el gestor cultural Javier Torres del Tereré Literario, quien ofreció hasta medio millar de platos de forma gratuita en Asunción.
3: Es una tradición de los guaraníes, que nosotros justamente es lo que hacemos es promover y revalorizar un poco todo lo que es esta costumbre que rodea, ¿verdad?, lo que es el almuerzo, el yopara.
2: En enormes ollas humeantes, Torres coció la sopa preparada con una mezcla de semillas como frijoles, además de calabazas, maíz, verduras, carnes y queso, con la ilusión de que esos productos no falten en las mesas durante todo el año. La amenaza de miseria está representada por el personaje del caraí octubre o señor octubre, que según explicó Torres, es ahuyentado por la abundancia en las casas y la tradición de compartir la comida.
3: Bueno, en realidad lo que se hace es ahuyentar a este personaje místico del caraí octubre, que es un personaje, y justamente cuando ve toda esta abundancia, se va de la casa, ¿verdad? Y se queda la casa, es la abundancia, no nos falta durante el mes de octubre, que es época de sequía.
2: Varias personas formaron filas frente a las ollas del Tereré Literario y algunos se sentaron a compartir mesas e incluso repitieron la comida que no se negó a nadie. La tradición señala que los franciscanos y los jesuitas que acompañaron a los colonizadores españoles alentaron este ritual culinario entre los guaraníes para que sean previsores con los alimentos en las épocas de sequía o escasez agrícola.
1: Ven a la informe relacionado al caray octubre.
0: Caray octubre. Me bajó mal, caray octubre.
1: Ojo, Jim.
0: Sí.
1: Ya, pero asado hoy.
0: Por ahí la escasez.
1: No, octubre va a ser un mes de abundancia. No hay, no cabe la menor duda. Octubre, todo lo que resta de este año, hay que ser optimistas. Ciertas predicciones climatológicas también, donde instalan exageraciones, a veces también aciertan, a veces no. Pero bueno, hay ciertas predicciones que ya instalan temor, ¿verdad? Pero hay que ser optimista siempre. Hay que ser optimista y vamos a hacer así para que este mes sea un mes lleno de abundancia. ¿Y qué es lo que se mezcla, Marquitos? ¿Qué es lo que suele hacer el...?
0: Justamente mencionaba ahí, ¿no?
1: Maíz, poroto...
0: Maíz, poroto...
1: Baela otro ñembo yo para. Baela ñembo yo para.
0: Depende de la mitad receta ya.
1: Depende. Yeah, yo creo que sí. Yo ahí por ahí va.
0: Es mi va, esa es la receta. Es mi va, esa es la receta.
1: Mira. La receta es mi va.
4: Volumen. Soy yo para bien paraguayo. Empezamos con todo este mes de octubre disfrutando de un delicioso yo para bien paraguayo. Ñamundija, Macaray, octubre, pe. Suculento y bien paraguayo, y apotacó tradicional etiva. Disfruta, vamos a usar 500 gramos de poroto puntán, 500 gramos de locro, en una olla bien grande colocamos un chorrito de aceite y sofreímos nuestras verduras. Sofreímos un ratito nada más y agregamos el poroto y el locro remojado un día antes de ser posible. Agregamos 2 litros de agua o más, un poquito de sal, laurel y 300 gramos de zapallo. No nos preocupamos por la cocción, dejamos que se cocine solo por 2 horas, solamente revolvemos de vez en cuando. Una vez que estén, vamos a agregar cebollitas de verdeo y perejil a gusto, 300 gramos de queso paraguay y a disfrutar de esta delicia, ñanimbay teteva, el tradicional. Podemos agregar carne, pero es opcional. Ya, usera mala yo para soña muy íntima, para yo pemi shimiso, ojo invaitema, Paulio cañi cañi, yehui, pero aucato yo pega de la yo para gente.
1: Por otro puta y locro, dijo. Pero hemos coído a mola, pero se suma todavía, ¿sí? Todo lo
5: esta
1: que dice.
5: Esta noticia ahí es presentada por.
1: ¿Por quién me he presentado por esta noticia?
0: Para que. Petroparro.
1: Para que vea.
0: Yanembae.
1: Yanembae. Petroparro, Yanembae. Pero para que vea nomás. Yo creo que los 7 se va mezclando con el tema de que dijo ahora zapallo, otras cosas, sí, mira, sí. Los sumados y nada, perejil.
0: Bueno, Pepe la llevó para.
1: Pepe y Carlos Bar este ponado, pero, ¿eh?
5: Qué sabroso.
1: Marquito y yo, ¿cómo será?

0: Bohío, vos este ya, profesor, será, Bohío, profesor, este día.
1: Todo coordinando ya los trabajos por acá.
0: Organizándola enseguida a las 11, van a estar para el cierre, teniendo en cuenta de que hasta la medianoche de hoy es el horario establecido para... Yo vine, profesor, a esa parte. Yo sabéis, profesor. Ay, sabéis, profesor, ya guapi, mía, a ver. Ricardo Ayeti, moñez, en el 10.
1: ¿Será?
2: Pues voy a ver, profesor. ¡Y un tema!
0: Sentate ahí, profesor, un ratito. Vamos a hacer una introducción de lo que va a ser la jornada enseguida.
3: No.
0: Ota Arnaldo, Ota Invecteve, Ota, va a venir el jefe de campaña. ¿Qué tal? ¿Cómo estás, profesor? Buen día.
4: Excelente, buen día, Raúl. Buen día, audiencia entera de Teo Jandue y Radio Runde.
0: Ya. Como todos estos últimos días, estábamos escuchando las propuestas, la presencia del candidato Guillén, inclusive también, escuchando a Paulo, escuchando a otros. Pero hoy va a tener un ingrediente especial y con la participación de la audiencia, la participación de la gente, que opine, que participe, todo para ir cerrando ya lo que fue esta jornada, este trabajo para previamente para las elecciones que va a ser el domingo.
4: Así mismo, Raúl, tenía redondeo total, entonces ahorita veí y en el gobernador, jefe de campaña de la lista 1, ahorita los demás candidatos ahí presentes que te enseñan botillo, yo dije Paco, programa Orunde Bella Guarajate, donde era Gina, lista 1, Luis Guillén, intendente, y Pablo Acosta, concejal municipal, Bella BI, ya Yeureña, de Yerato, Guasúmico, Domingo, y ponos a las tiempos, y que todos se ponan va, y que se haga su voluntad, ya no. Yo elegí, te di candidato, y ponos a ver a la pueblo, decidía, a doña, y
0: lo que Dios pida, lo que Dios quiera.
4: Exactamente, lo que Dios pida, a doña conformidad y conforme, pero entonces lo mitad es que tú no seas elegida, llevan de pero ingo la gente, y ella potas a las cambios, llevan de para la mayoría, y hoy la candidata de la lista uno te nonderá, Luis Guillén, hoy te nonderá un poquito, entonces, ¿qué significa? Que él va a ser el intendente de Pedro Juan Caballero próximamente.
0: Está fuerte la encuesta, última encuesta que se realizaron, le dio en un sondeo al frente de para los candidatos a la intendencia.
4: Exactamente, más o menos un poco de por ciento está al frente. Entonces, Imbare TV, lo mitad es también más apojando que ve mayor y que ve más, porque apoyaremos con la medida ya esa ina peón yo, es que vas a y mi, ya yo, pues ve más que tu mamá ya es a tú y sabe más. Pero la decisión de la gente, la mayoría de los enjambres y esta vez ya por todos los cambios, veníamos de cansamita a gente, venía 20 años más poder ver, ando ya poco a su vez, venía tanto a mí, y pues a jugar ahí lo mitad.
0: Ah, pisa, pisita. Ricardo, ¿alguna cosa que quiera agregar a lo que dice el profesor? En el micrófono, ¿por qué solo a las 11 vos querés hablar? Muy bien, profesor, éxito. Ahí tengo una mañana en tu por la Peña Monqueta.
4: Tengo una, Raúl, gracias por la invitación. Y enseguida ya aclara por la detalle, me saca por la detalle, Javo. Y en el jefe de campaña y los demás candidatos. Uy, en el amigo, a ver, Arnaldo Ramón de Escalde ahí presente. Hoy me llena en día.
0: Upisiste. Aguille, señor.
4: Aguille.
0: Bueno, a las 11 de la mañana ya vamos a tener la presencia del compañero Arnaldo, que ya está por acá, dicho sea de paso. ¿Qué tal, Arnaldo? ¿Cómo estás?
5: Hola, ¿todo
0: bien? Buen día.
5: Buen día.
0: ¿Qué es lo que vos?
5: No, y ayer estamos
0: recabación,
5: anticipando.
0: ¿Recabación?
5: Okay. No. Ayer estábamos anticipando
0: como si fuera que no trabajan la radio, o sea, no hay micrófono.
5: Ayer estábamos anticipando con Poderoso que aquí la radio estaba llegando ya la Navidad. Pisca.
6: Seguro.
0: Todo el día dijo, te candelares, ¿verdad?
5: Pisca. Lo que sea, igual, pero ya está. Gracias a, no sé a quién era, pero me hago cargo.
0: Se hace cargo. ¿Vos fuiste el que? Enseguida está Arnaldo al frente del, también con el profesor el micrófono para la conducción del programa. Hoy, último día en que los candidatos realizan su campaña, el proselitismo, buscando captar la atención o el voto del electorado. Algunos yo decidí más. Para los que están en dudas todavía, para los marquitos yo decidí más. Vos tenés ya, Ricardo, lo tuyo también. La oye decidí más acuerdo y más seguro el mapa de la otra, hipotada la cambio, hipotada la mejor en la ciudad, Y ese cambio que se notó en pocos tiempos con el interino allá. Oye, notaste en día el cambio, poco tiempo se notó con el interino. Lo que se podía haber hecho había sido. Allá. ¿Qué pasó, Arnaldo? ¿Qué pasó ahí? Ay, cariño. Yo ya hoy cuida. Bueno, 10:49.
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0: 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Esta red buscará asistir a los apoderados, velar por la transparencia de la jornada y realizar una carga propia a los cómputos oficiales para monitorear los triunfos del partido. Las elecciones disputarán un total de 263 intendentes, además de 2.832 cargos para concejales titulares, igualmente número de suplentes. De acuerdo con los datos del Tribunal Superior de Justicia Electoral, un padrón de 5.043.154 electores están convocados a las urnas, distribuidos en 14.711 mesas receptoras de votos a razón de 350 votantes por mesa. Para cubrir la totalidad del territorio nacional, la ANR dispuso una amplia fuerza humana en la capital y en los 17 departamentos. El contingente incluye 108 apoderados departamentales, 536 apoderados distritales, 4.748 apoderados de local, 29.422 miembros de mesa y 29.422 veedores, además de coordinadores técnicos y supervisores en la capital. El Comando Vigilancia opera centralmente desde una plataforma web exclusiva, donde los operadores asignados acceden mediante credenciales personalizados según departamento, distrito y local. La comunicación fluida con los apoderados en territorio se realiza de forma directa mediante llamadas, mensajes de texto y WhatsApp.

0: SAP bajo la continua supervisión de la Sala de Operadores Generales. El cronograma de trabajo contempla capacitaciones y el envío de datos de contacto a las referencias locales. Hasta el viernes 2 de octubre se contemplará la verificación de cada designación y el local asignado. Mientras que el sábado 3 de octubre el equipo acompañará el testeo técnico de las máquinas de votación. Durante la jornada cívica del domingo 4 de octubre, el centro operativo atenderá los eventuales inconvenientes durante la instalación de mesas y el desarrollo del sufragio. Tras el cierre de las urnas y el escrutinio, los operadores procesarán y verificarán las actas para alimentar el sistema propio del partido, con el objetivo de consolidar con celeridad la cantidad final de intendencias y bancas parlamentarias municipales obtenidas.
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0: Muy bien, nosotros ya estamos cerrando, Marquito, previamente a lo que van a estar enseguida, van a estar los compañeros, por ello Arnaldo ya ansioso, todos preparados para que la audiencia estará participando de este del programa para el cierre, de lo que va a ser el cierre de campaña prácticamente de todo lo que fue la jornada de trabajo previamente a las elecciones el día domingo. Entonces, ya los preparativos, vamos a ir cerrando para que pueda dar paso a los compañeros para que puedan hacer el programa con, repito, la participación de la audiencia, la participación del jefe de campaña, actual gobernador de Abambay, Juancho Acosta, va a estar el profesor Arnaldo, Paulo Acosta, el candidato a la intendencia Luis Guillén, para que puedan hablar sobre el cierre de campaña. Nosotros nos vamos. Chao, Marquitos.
1: Hasta mañana.
0: Ahí está mañana por fin. Chao, Arnaldo. Chao, Ricardo, los compañeros exteriores, muchas gracias, sí. La gran audiencia también. Dios mediante, estamos conectados mañana a 90 a partir de las 6 de la mañana con el radar. Será hasta entonces. Chao.

0: Hasta aquí, El Radar. Nos volvemos a encontrar mañana desde las 6 a.m. por la 103.3 Urunderi FM. 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

0: Muy buenos días para todos, Baecha pa. De ayer yo huyo a Itena, Mamaba, Radio Lunde, y toda la gente de todo el departamento de la Mambay. Muy buen día, el último espacio del día de la fecha, 1 de octubre. Saludo muy especial, iniciamos ya este espacio exclusivo del Partido Colorado, Radio Urunde, y como cabecera está con nosotros también Radio América. Saludo para toda la gente de Radio América, Radio Asis 94.3, y también está con nosotros Radio Favorita 93.7, para que podamos hablar de todo cuanto hace a las propuestas de los distintos candidatos, principalmente de Luis Guillén y también de Paulo Acosta, para lo que va a ser el 4 de octubre, el gran momento, el gran día del cambio que toda la gente pide aquí en Pedro Juan. Está con nosotros el abogado Juan Silvino Acosta, flamante gobernador de la Mambay. ¿Qué tal, Ancho? Juancho, ¿cómo estás? Buen día.
1: Buen día, Arnaldo. Buen día, profesor Ricardo. Primeramente, agradecer a Dios Todopoderoso por este día maravilloso y por el apoyo y acompañamiento de siempre a todos los seguidores de la lista 1. Y bueno, estamos felices y contentos esperando la victoria de Luis Guillén como intendente.
0: Está con nosotros también el profesor Severiano Acosta. ¿Te conté pegar? ¿De Genaro de Chá, espíritu me detengo de Severiano?
2: Sí, buen día, Arnaldo Ramón Rescalde. Buen día, ñane jefe de campaña, nada más y nada menos, ñane en día, el gobernador Juancho Acosta, veí Ricardo, a usted, ñane acompañada, veí entero, vetea, ñane en Endu, Aracuera, veña, saludo con Aracoa, bella saludos a Güeyes, ya jabo, ginado, y ñane de taxita profesional, mercado municipal, línea internacional, seguridad, cuera, las organizaciones sociales, central departamental de trabajadores, ñane acompañada, y nada, ya saludo a mí y a los buenos liberales, hoy me ha preparado, ñane, ya pues, Unión de Pau, yo por Paco Cambio, el 4 de octubre, Luis Guillén, intendente, y Pablo Acosta, concejal municipal. A ver, entonces, ya puedo ir a redondeo, finalización del programa, ya en Botulla, ya en Viapó, está ya a poco, ya lucha, ya correr, ya por visita, ya por radio de programa, entonces, ya en el final, ya en Botulla, este día, ya preparar la mitad domingo, entero, vestea, ya botas en Guaycha, ni que ya pues, ya en Heroga, la mitad de cédula, ya preparamos, cédula vencida, ya botas ahí, ya voy por una por más fila, ya depositaña de voto, ya por la cambio, ya un día pa, ya Pilo y Guillén, intendente, a Pablo Acosta, concejal municipal, ya votar la mitad de punta a punta, lista uno, anilla votar cruzado, te diga, en Guaycha, veí, ya en la concejalía, mayoría absoluta.
0: Bueno, Juancho, ¿cuál está el espíritu? ¿Cómo está el espíritu a 3 días de las elecciones?
1: Realmente, ya la mitad de espíritu, me metí ese mentiroso, escuchas ahí la mitad, porque realmente. Hoy la gente pide el cambio, toda la ciudadanía, pero Juan Caballero, y bueno, estamos acompañando por eso a Luis Guillén, porque sabemos que va a hacer muchas cosas, pero Juan Caballero, tenemos programado de trabajar con la gobernación de Amambay, con el gobierno nacional, y con el único objetivo de buscar más progreso para la ciudad de Pedro Juan Caballero. Sabemos que Pedro Juan es un potencial turístico, económico, y sabemos que, así como dije, muchísimas cosas tenemos que mejorar en la ciudad. Hoy está una ciudad prácticamente abandonada a su suerte, una ciudad descuidada. Eso ya demostró el intendente interino Ever Salinas, que muchas cosas ya se puede hacer, pero Juan, pero la gente lastimosamente lo que está no le importa, no le interesa y no quiere el progreso de Pedro Juan Caballero. Yo te puedo decir algo que... aparte, como dije la pasada en mi discurso, que aparte de ser político, aparte de ser gobernador, también soy perojuandino y también quiero el progreso, que el progreso llegue para todos y no solo para una persona. Entonces, eso es mi intención, estoy trabajando por eso, estoy luchando por eso, y también aprovecho esta oportunidad para pedir a todos los amigos simpatizantes de Juancho Acosta para que pueda acompañar y apoyar a Luis Guillén, próximo intendente municipal.
0: Así mismo es, Juancho, hay que tener en cuenta de que vos, disculpe tutearte, pero vos fuiste la persona quien cambió la mente de la ciudadanía del departamento de la Mambay, de no decir, no, che, liberal, está ella cururú la candidata, o sea, peara de votar, no. Después de muchos años, volvió nuevamente el Partido Colorado a ser protagonista como gobernador.
2: Y en el gobernador, y en el jefe de campaña, a Peixa Bey, Luis Guillén, o ya por tratar de continuidad, este cambio absoluto ahora que hoy propuesta y programa pero a ver y proyectos está ya le escuché que para más lo mitad me la interesa ver hay una vez reducción de impuestos del 40%, entonces y allá por o ya por y continuidad con el gobernador. Entonces ahorita es el mismo partido, no hay problema, hay diferencia, no hay problema, hay traba. Entonces vamos a aportar la mitad año un día tranquilamente a Guerrero beneficio y que tu la ciudadanía Pedro Janina ve a entero, ve a ni a más, hay cierto grupo de 20, 25 personas, hoy enriquece a los demás que tú y coteo más en Monburígina, ojalá no beneficio. Entonces, pues no hay como a mí, gobierno municipal de Luis Guillén, a ver, compañero gobernador, y en el jefe de campaña, ya llamamos, beneficio de Guerrero, está ahí, Tereimba, Oyapó, Amambaibe, en los cinco distritos, a ver. Ve continuidad hoy apotañan intendente en espera Luis Guillén y Pablo Acosta.
0: Juancho, ¿qué es lo que la gente debe entender? Era Pedro Juanino Ñan Nerendúa, ¿qué es lo que la gente debe entender de que llegando el 4 de octubre hay que ver un poco qué es lo que hizo la administración de Ronald Acevedo? No criticando ahora, pero la realidad, oye, Ana, yo como Pedro Juanino me siento preocupado, Ñan Nerendúa, oye, mira. Y Ever Salinas mostró a Dios si se puede hacer las cosas. ¿Qué es lo que la gente, qué es lo que el pueblo de la Mambay de Pedro Juan Caballero debe entender para el 4 de octubre? A Nianga o a Jebebe, a Noche, a Otata, Luis Higuera. Pero el liberal de repente dice: no, a Otata ese partido. ¿Qué es lo que la gente debe entender, Juancho, para cambiar de mentalidad?
1: Bueno, la gente primero tiene que entender que tenemos que. La autoridad que colocamos, por decirte, porque yo también soy votante en este caso. Tiene que querer, en primer lugar, tiene que querer trabajar y mejorar su comunidad. Tiene que amarle a su comunidad. En segundo lugar, tiene que conocer de trabajo. Es para las picueres que hizo en la vida. Si una persona, que, si él mismo, cómo está, cómo es la persona. Pero entonces, y también las autoridades que suben tienen que trabajar de forma armónica con toda la autoridad, ya sea gobernación, gobierno nacional, ya sea Cámara de Diputados, Cámara de Senadores, tiene que ser una persona abierta. ¿Para qué eso? Para que pueda trabajar con todos. Porque generalmente cuando uno está como autoridad, los recursos no son suficientes. Pero ¿cómo puede hacer para que los recursos sean suficientes? Trabajando directamente con el gobierno nacional, trabajando con la gobernación y trabajando con muchos para que eso pueda llegar. O sea que tiene que ser no solo un intendente, sino que un articulador de recursos para que pueda venir en nuestra comunidad. Entonces, lo que hicimos nosotros, ¿verdad? A través de la ruta de la soberanía, la corrupción del hospital que estamos haciendo hoy, o sea que varias obras que estamos realizando, que estamos acompañando, ¿verdad? Eso se consigue ¿cómo? Se consigue con trabajo, con amistad y también, así como dije, pues, tener un buen relacionamiento con el gobierno nacional, que no tenemos nosotros lastimosamente, hoy no tenemos, ¿verdad? Entonces, eso es una necesidad que tenemos. Por eso, creemos nosotros y estamos seguros que Luis Guillén, cuando sea intendente, va a mejorar muchísimo lo que es Pedro Juan Caballero. Hoy tenemos una ciudad. No le vamos a culpar a todos los intendentes.

0: intendente, porque los intendentes que pasaron, hubieron muchos, sin mencionar nombres, fueron trabajadores. Trabajaron muy bien, hicieron muchas cosas. Lastimosamente, este último que tenemos, que tuvimos, lastimosamente no hizo nada y abandonó lo que es, a su suerte, lo que es la ciudad de Pedro Juan Caballero. Hoy tenemos la ciudad sucia, abandonada. O sea que mejoró un poco. Ahora mejoró, ¿por qué? Porque tenemos a un intendente interino que lastimosamente en Bercrisio no hay tiempo. Ojalá, a mí me gustaría que se renunciara un año antes, ya, porque entonces iba a hacer muchas cosas más. La gente está viendo en sus propios ojos hoy que están pintando las calzadas, arreglando, señalizando, mejorando los semáforos. Entonces ese tipo de autoridad nosotros necesitamos hoy. Te digo algo, no importa el partido. Dentro del Partido Colorado hay gente buena, hay gente mala. En el Partido Liberal lo mismo, hay gente buena, hay gente mala. Pero siempre tenemos que apuntar nosotros, sin mirar el partido, apuntar a la gente que realmente quiere trabajar y quiere que la ciudad de Pedro Juan Caballero sea mejor. Yo como Pedro Juanino, nato, nacido, criado, mal criado en Pedro Juan Caballero, quiero que mi comunidad mejore siempre. Y entonces por eso hoy estoy apoyando fuertemente a Luis Guillén. Estoy hablando con él todos los días y hablamos de proyectos, de propuestas, y le digo: Guillén, por favor, todo lo que me está diciendo hoy yo quiero que cumpla, hermano. Yo te voy a controlar, te voy a cuidar, porque estoy seguro. Y yo le quiero a esta ciudad, le dije, te pido ese favor de corazón, hermano, le dije, para que podamos hacer un trabajo en conjunto. Me dijo, gobernador, me dice él, cuando yo asuma la primera cosa, voy a hacer un convenio con la gobernación para que podamos nosotros hacer algunos trabajos y algunas actividades para que podamos mejorar juntos, me dice.
1: Así es, Juancho. Hay un detalle muy importante también que hay que tener en cuenta. A la gente que nos escuchan, acá el espacio exclusivo, el último programa, no es para criticar a nadie. En absoluto no es para comenzar a despotricar contra ninguna persona. El objetivo es contar los proyectos que se tienen. Está con nosotros el vicepresidente de la República, Pedro Aliana. Qué gusto tenerte aquí por Pedro Juan Caballero a través de Radio Urunde, 94.9 Radio América, Oasis FM y Favorita. Muy buen día, señor vicepresidente de la República. ¿Cómo estás?
2: Bien, ¿cómo están? ¿Qué tal? Muy buenos días para ustedes, para toda la hermosa gente del departamento de Amambay. Realmente un placer estar con ustedes. Un fuerte abrazo ahí para mi querido gobernador Juancho Acosta.
0: Gracias, líder. Buen día. Y el líder, te quería anticipar que hoy estamos sellando la victoria de Luis Guillén después de 20 años aproximadamente. Vamos a tener un gobierno colorado. Y le dije a ellos que vamos a traer mucho beneficio a traer el gobierno nacional, y el gobierno va a ser para todo. Va a ser para gente colorado, para liberales, sin distinción, como siempre lo hacemos, mi querido Mangui.
2: Así mismo, Pancho. Realmente es un gran trabajo. Tengo que felicitarte a vos. No solamente en lo que respecta a la gestión, a los beneficios, a todas las obras que está llevando al departamento de Amambay. Así que también felicitarte, mi querido Juancho, por el gran trabajo político que vos estás realizando ahí en el departamento. Estoy seguro que hoy también tenemos muchísimas chances de ganar la capital departamental, ahí con el querido compañero Luis Guillén, a quien le vamos a dar todo el apoyo y todo el apoyo desde el gobierno nacional para que puedan llevar también más beneficios a esa hermosa zona de la República del Paraguay.
0: Gracias, señor vicepresidente. Justamente estuvimos hablando con él y la primera cosa que vamos a hacer con Luis Guillén y con todos los intendentes que están también, porque están también las ciudades de Capitán Bao, Bellavista, Canapaín, Cerro Corá, San Capitán, que todos van a salir victoriosos. Y la primera cosa le dije a ellos: vamos a ir a golpear la puerta, y la primera puerta que vamos a golpear va a ser tus puertas, señor vicepresidente, porque siempre nos apoyás, siempre nos acompañás. Ahora, hoy justamente estoy viniendo de Piquicuá. ¿Se acuerda usted, señor vicepresidente, que me fui a pedirle a usted vivienda para esos indígenas de Piquicuá? Y usted me dijo: adelante. Usted le llamó al ministro del MUC, al ingeniero Baruja. Y automáticamente, sí, hoy a la mañana, líder, estamos entregando subsidios. Y te agradezco por eso, por ese apoyo incondicional que nos está dando en Pedro Juan Caballero y en el departamento de Amambay. Por más que el distrito donde está dando la vivienda es en el distrito de Cerro Corá, igual yo estoy contento porque yo soy... les cuido a toda la gente de todos los distritos. Entonces, una colonia indígena abandonada que estaba ahí hoy. 65 viviendas, señor vicepresidente, a través de tu gestión. Entonces te quería agradecer y quería pedirte para que continúes con ese mismo espíritu, con ese mismo trabajo, porque todas las veces nosotros anteriormente en otro gobierno éramos olvidados, éramos prácticamente un departamento ausente dentro del programa de gobierno, y hoy a través de usted y el acompañamiento de usted somos un gobierno presente que recibimos muchos beneficios, así como también no olvidarnos, señor vicepresidente, de la ruta de la soberanía que hoy está que se está concretando, se está trabajando a full, que Dios mediante también se va a inaugurar en meses o en años. Entonces, líder, vamos a pedirte una vez más, una vez que estén los intendentes, especialmente Luis Guillén, que pueda reunirse contigo y que pueda también ayudarle a él, así como me está ayudando, señor vicepresidente.
2: Así mismo, Pancho, mira, vos sabes bien y siempre te digo, y lo digo con mucho cariño y mucho aprecio, tu pedido es orden para nosotros, y sabes el aprecio que te tenemos a vos, el aprecio que le tenemos a toda esta hermosa gente del departamento de Ambambay, y estoy seguro que en los otros distritos también vamos a tener una gran victoria, y con todos los intendentes del departamento de Ambambay, especialmente con el querido amigo Luis Guillén, ahí de futuro intendente de Pedro Juan, vamos a trabajar coordinadamente y vamos a llevar muchos beneficios. Mi querido Juancho, yo estoy volando ahora, estoy saliendo de Itapúa, me estoy yendo a Mambay. De ahí voy a encontrarme con el presidente de la República y de ahí voy a Misiones, y de Misiones voy a Ñemucuy a instalarme también en mi base para esta gran jornada electoral que vamos a tener el 4 de octubre. Yo estoy seguro que el Partido Colorado y el gobierno del Paraguay van a salir muy fortalecidos. Te mando un fuerte abrazo, Juancho.
1: Por último, vicepresidente, sabemos que estás muy ocupado, pero una única palabra de pregunta, o más bien, la gente que están escuchando a través de los otros medios de comunicación, estamos en cadena con 4 radios. ¿Qué mensaje usted le podría dejar a la ciudadanía de Pedro Juan Caballero? Un mensaje muy importante para el cambio ya.
2: Todo lo plantado en la República del Paraguay es obra del gobierno, de un gobierno colorado. Y estoy seguro que el cambio, nosotros también somos conscientes que falta todavía mucho por hacer, que debemos todavía de llegar. Si bien hemos mejorado en salud, necesitamos mejorar todavía. Hemos mejorado en seguridad, necesitamos también mejorar todavía aún más. Hemos llegado a 1.070.000 niños que comen, desayunan, almuerzan y meriendan en la escuela. Eso hace posible que nuestros productores puedan vender mejor su producto, colocar en el proyecto Hambre Cero. Hemos distribuido ambulancias, hemos llevado obras de infraestructura, Plan Mil, que también coordinamos ahí con el querido Juancho Pedraos, Recapados. Hemos hecho otras obras de infraestructura importantes. Estamos llevando adelante el corredor bioceánico, estamos haciendo construcción de puentes, construcción de caminos. Pero somos conscientes que falta todavía mucho por hacer. Pero eso que falta por hacer va a ser el Partido Colorado. Jamás va a ser la gente de la oposición. Jamás vienen con discursos de odio, de maldad. Y nada se puede construir con odio y con maldad. Así es que el próximo 4 de octubre, no dudar, lista 1, de punta a punta.
1: Muchísimas gracias, vicepresidente de la República, Pedro Aliana, y ojalá podamos encontrarnos aquí por Pedro Juan Caballero para brindar la victoria de Luis Guillén y todos los candidatos para la Junta Municipal. Muchas gracias y que tengan una jornada excelente.
2: Le doy una visita y voy a estar por ahí. Un abrazo grande, Juancho, a todos los candidatos y a ustedes también, a toda esta maravillosa gente del departamento de Amambay. Un fuerte abrazo en la terraza del Paraguay.
0: Muchas gracias, Mangui. Muchas gracias, hermano.
2: Abrazo.
1: Qué lujo, qué lujo. En directo a hablar con el vicepresidente de la República, que le insta a la ciudadanía, Pedro Juan Caballero. Anielo, y también enderezar ahí. Realmente tenemos que tener una mente de cambio, de que realmente hay que ponerle a gente nueva. Ayer justamente estábamos hablando con algunos amigos y eran contreras a Luis Guillén. Así, al grano voy a contar brevemente. Y yo les decía, ¿qué mejoras vimos en el 5 años de este señor? Y se rascaron el pelo, no sabiendo ¿Qué hizo? Y Luis Guillén es una joven figura que puede sorprender a la ciudadanía de Pedro Juan Caballero, porque sí. Es joven, tiene arranque, tiene impulso, tiene ideas. ¿Y por qué no darle la oportunidad a este señor? Porque ya me llegaron a ver anteriormente. Vamos a ver la misma cosa de siempre, ahí en su oficina, sí, chateando. Ahora, por ejemplo, él ni nos sale en la calle para hacer visitas como Luigien. Luigien, un modelo de coche y cuapo, y hacer tanto caminar ya, profesor.
3: Sí, señor.
1: Y el otro ni nos sirve en la oficina. La pensión gana cena. Profesor.
3: Ubechaite, señor Arnaldo Ramón Rescalde, y viene gobernadora y jefe de campaña. Y a mí había agradecimiento, y viene vicepresidente, y preocupa a Jagüere. Me deja Jagüere apoyo absoluto, y andeja, y viene acompaña a Tajañas en Duma la declaración. Entonces, él allí por todavía lo mitad gobierno nacional, a mitad, y viene apoyata

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1: Mi voto y de toda mi familia va por el cambio. Lista 1, Luis Guillén intendente Pablo Acosta, concejal, opción 1. Bueno,
2: Ahora son las 11:23. Sí. A partir de las 11:30 vamos a estar recibiendo la llamada de toda la gente que quiere hablar en la radio. Aprovechar también, escucharle a toda la gente. Y bueno, también yo quería aprovechar esta oportunidad y hablar con, saludar a toda la gente y pedir apoyo a la gente de la Policía Nacional, a los enfermeros, a los médicos, odontólogos, profesores, ingenieros, arquitectos, casilleros, comerciantes, agricultores, a todos mis amigos, seguidores que tengo por todos los lados. Aprovecho y pido para que den la oportunidad a Luis Guillén para que pueda representar y para que pueda mejorar lo que es Pedro Juan Caballero. Hoy tenemos una ciudad, así como dije, no podemos hablar mal de todos los intendentes que pasaron, porque muchos intendentes trabajaron e hicieron mucho por Pedro Juan Caballero, pero lastimosamente este último que tenemos fue para nosotros una... No tuvimos una buena referencia y una buena experiencia porque prácticamente no se hizo nada estos últimos tiempos y necesitamos que Pedro Juan Caballero mejore. Pedro Juan Caballero es, económicamente hablando y en recaudaciones, es la cuarta ciudad que más recauda de todo el Paraguay y está hoy prácticamente así como está porque falta de liderazgo, falta de trabajo, falta de apoyo. Entonces, por eso creemos que Luis Guillén va a hacer muchas cosas. Un joven muchacho, trabajador, luchador. Y también quería comentar, porque mucha gente no sabe, dice que ¿qué hace Luis Guillén? Que es abogado. Luis Guillén es el dueño de ETA Info. ¿Qué es ETA Info? Es una empresa que él tiene donde ellos capacitan a jóvenes, centro de formación de jóvenes, computación y hay parte que tienen también la parte de idioma que están enseñando. Y bueno, él tiene en Caguazú, tiene en Pedro Juan Caballero, tiene en Villarrica, sí. Tiene empresas por todo el Paraguay, Canin de Yu también tiene, San Pedro. O sea que Luis Guillén es una persona improvisada, ¿no? Una persona que nunca trabajó en la vida, una persona que tiene empresas, así como dije, tiene un centro de capacitación e información a nivel nacional. Eso yo quiero que la gente entienda, porque él se presenta muchas veces como abogado, pero abogado probablemente es su segundo trabajo, porque lo primero que tiene es centro de formación que se llama ETA Info. Y ETA Info tiene 27 años y está prácticamente en toda la República del Paraguay. Algo que yo quería aclarar, porque mucha gente no sabe. Por eso digo, ya echar a la gente. Y es más, no vino de una cuna de oro, como muchos. Él nació aquí en Pedro Juan Caballero, una familia humilde, una familia trabajadora, y creció solo prácticamente. O sea que siempre hablando de una persona que le ayudaron para que pueda formarse, para que pueda estudiar, pero le digo que sacrificadamente él hizo eso y llegó a ese objetivo. ¿Cuántas sucursales tiene, Luis? 32
3: sucursales.
1: Tiene 32 sucursales en todo el Paraguay, esta info. Entonces, él lastimosamente no usó su campaña, él no sé por qué nunca habló de eso, pero yo aprovecho, Luis, y comento eso porque la gente quiere saber qué hace Luis Guillén, qué hace, cómo empezó. Yo quería preguntarte, aprovechar, Luis, y que vos le comentes a la gente cómo nació esta info, dónde fueron los primeros sucursales, qué hiciste, cuántos alumnos tenés actualmente. Es importante que la gente sepa, ¿verdad? Y por eso, porque yo sé de tu lucha, sé de tu trabajo, sé de tu preparación. Por eso justamente estoy acompañando a Luis, porque te tengo una gran esperanza, así como dije. Aparte de que yo sea político, aparte de que yo sea gobernador, soy perojuanino, nacido y criado aquí en Pedro Juan Caballero. Tengo 41 años, vivo en el mismo barrio, prácticamente en la misma casa, y lo que yo quiero es que llegue el progreso y que el progreso llegue para todos. ¿Por qué para todos? Porque tiene que llegar para cada ciudadano, para la gente humilde, para la gente trabajadora, para los casilleros, para los agricultores, para los campesinos, que no llegue una persona sola. En estos días estuve mirando que salió y hicieron un eslogan ahí nuestro adversario: Pedro Juan no es un grupo político. Sabemos bien que no es un grupo político, y mucho menos de una familia, mucho menos de una persona. Pedro Juan Caballero es todo. Él lo esperó Juanino, los colorados, liberales, gente sin

0: partido, y vuelvo a repetir, mucho menos es una persona. Me tuve yo reunido hace poco tiempo con una señora, prácticamente una señora anciana de mucha edad, y me dice: mi hijo, yo tengo tantos años de... tiene más de 90 años, y me dice: tengo más de 90 años y nunca le voté a un colorado. Yo no te voté a vos, me dijo. No te voté a vos, gobernador, pero hoy me doy cuenta que necesitamos el cambio. Yo soy liberal, fanática, y estaba hablando de otro tema, y me estuvo comentando ella que hoy es la primera vez que voy a votar por el Partido Colorado. Me dice: voy a votar por Luis Guillén, porque creo yo que Pedro Juan Caballero tiene que mejorar. Creo yo que Pedro Juan Caballero no se hizo muchas cosas estos últimos 4 años. Guillén, si podía, disculpame, le
1: vamos a saludar. Primero que se le saluda a la audiencia, mucha gente nos escucha. Luis, primeramente, de cabecera, Radio Lundeguí, está Radio América 94.9, Radio Oasis 94.3 y Favorita FM 93.7. Buen día para todas esas radioemisoras.
2: Muy buenos días, Churrito. Saludo acá a nuestro gobernador. Escuché que estuvo conversando también el vicepresidente de la República, estuvo en comunicación. Acá Fernandito Peralta, que acaba de llegar, nuestro contrincante casual, amigo, correligionario, que realmente cuando terminó la interna, él se puso a disposición de manera incondicional. Acá nuestro compañero Acosta, que dijo: voy a estar contigo, mi compañero, hace rato empezamos casi juntos en la política, a Ricardo Esteche, nuestro amigo. Y acá a Marcos también, muchas gracias. Y a toda la audiencia, ¿verdad? Y atendiendo el pedido del gobernador, ¿verdad? Yo empecé muy temprana edad a trabajar. En realidad, trabajé en la parte de informática en una institución que se llama InfoMás en Asunción. Después, culminado, trabajé ahí 3 a 2 años. Después, justamente fundé una empresa que se llama ENSA, sobre en Asunción. Estuve ahí aproximadamente 6 meses. Fundé ese, después fundé ETA Info Paraguay en el año 2000. Desde 2000 ETA Info funciona. Soy director académico, director administrativo de ETA Info Paraguay. Después tuve un convenio, también un convenio con la Universidad Americana, con la Red ILUN, donde estaba impartiendo capacitación, justamente curso a distancia. Y bueno, tiene inclusive 13 sucursales la Red ILUN en los Estados Unidos, Bolivia, Colombia. Y bueno, estuvimos trabajando y 45 mil alumnos aproximadamente ya se recibió en ETA Info Paraguay, ¿verdad? También soy accionista de una de algunas instituciones que no quiero mencionar eso porque ya es querer sobrar a la gente. A mí no me gusta hablar de lo que yo tengo, ¿verdad? Ni de lo que yo soy, sino de lo que yo quiero hacer. Hoy estamos en condiciones realmente de ganar, después de mucho tiempo, la intendencia municipal. Hoy la familia colorada estamos en plena unidad. Los presidentes de seccional colorada, Julio Martín Benítez, los presidentes de su seccional colorada, agradezco de corazón, le agradezco a ellos, los miembros de seccional colorada, los convencionales, los apoderados del partido, realmente un equipo formidable. Imagínense, el diputado nacional Santiago Benítez, conjuntamente acá con Fernando Peralta, los candidatos a concejales, está, por ejemplo, nuestros amigos, compañeros, la familia Medina, que se pusieron a disposición de manera incondicional, Rosy Candia, el profesor Francisco López, ¿verdad? Y todo el equipo, los funcionarios, inclusive de parlamentario que está con el diputado nacional, que estuvieron de manera incondicional con nosotros. Entonces, hoy realmente culmina una campaña que hicimos. Yo asumí con mucha responsabilidad esto, salí a recorrer a ver la necesidad de la gente, he conversado con la gente, justamente asumido sobre todas las cosas un compromiso con ellos, que vendrán tiempos mejores. El domingo vamos a ganar estas elecciones, a partir del lunes vamos a empezar a planificar el progreso y el desarrollo de Pedro Juan Caballero. Vamos a tener un equipo político, un equipo, digamos, de técnico en la municipalidad, de profesionales en la municipalidad, a fin de poder realmente hacer un gran trabajo, porque nuestro compromiso es grande de traer el desarrollo y el progreso de la ciudad. Justamente me está llamando un empresario del Brasil que va a ser... va a incentivarle a los empresarios para que puedan venir a invertir, a generar fuentes de trabajo, porque al fin y al cabo eso es lo que buscamos, la generación de fuentes de trabajo, ¿verdad? Nosotros estamos en eso, estamos trabajando en ellos, y bueno, agradecerle una vez más a la gente por recibirme en su casa, a los colorados, a los liberales, a los independientes, a los pedrojuaninos, decirles que vamos a trabajar para todos. Para todos los pedrojuaninos vamos a trabajar. A partir del lunes vamos a empezar a trabajar. No vamos a poder todavía asumir, pero sí ya vamos a empezar a trabajar con el corte administrativo, ver qué es lo que tenemos, qué es lo que nos falta, y decirle a la ciudadanía, nosotros no estamos para perseguirle a nadie. Nosotros buscamos paz. Acabamos de agradecerle a la familia Acevedo por lo que hizo. Pero Juan Caballero, nosotros vamos a perseguirle a nadie, vamos a trabajar en paz y vamos a trabajar por un progreso y desarrollo. Pero Juan Caballero, no perseguirle a nadie, gracias, gobernador.
1: Bueno, saludamos también a Fernando Peralta. Acércate, por favor, Fernando Peralta, quien estuvo en las internas mano a mano con Luis Guillén y ahora acompañando la única causa, la causa número uno del 4 de octubre, apoyo total a la lista 1, ¿verdad, Fernando?
3: Buen día, Churrito, buen día al señor gobernador, a los presidentes, a nuestro futuro intendente, a los compañeros acá de la radio. Realmente nosotros estamos trabajando en este proyecto. Por primera vez se ve esta unidad en todo el departamento de La Mambay. Realmente el partido está unido. En Pedro Juan Caballero hay una familia colorada abrazada, realmente sin... hicimos una campaña acá con el compañero Luis Guillén. Nosotros durante la campaña estuvimos conversando siempre. Entonces, andar la ganada, Guillén, a ganar oche, a no tener de apoyo, a ganar oche, lo apoyata. Japea, pero digo, haga, Roimé 100% unido todos los dirigentes de todos los sectores del partido, y también resaltar el apoyo de la gente del otro partido, de los liberales, de los independientes, agradecerle a ellos la confianza y ese deseo de querer el cambio para la ciudad de Pedro Juan Caballero.
1: ¿Tenemos el pacto azulgrana entonces?
3: Tenemos realmente mucha gente de otro partido que están confiando en este proyecto, y estoy seguro y convencido que el 4 de octubre la lista 1 va a salir victorioso, y la mayoría de los candidatos a concejales de la lista 1 también.
1: La voz de la experiencia, Martín Benítez Ruiz Díaz, le va a presentar. El propio gobernador le va a presentar a Martín Benítez.
0: No, quería nomás hablando de... dijo algo muy importante de acá, Fernando, que el Partido Colorado prácticamente está llegando a estas elecciones abrazado. Y también unos cuantos liberales que están cansados y que dan hoy su apoyo a Luis Guillén. Quería también aprovechar y saludar acá a Martín Benítez, un gran amigo, un gran dirigente. Ya fue 20 años presidente seccional, y lo que siempre me sorprende, el Martín Benítez, a cuánta gente siempre viene y me cuentan los problemas para ayudar a la gente, y por más que sea presidente de la seccional colorada, siempre vino y pidió ayuda a muchos liberales también que necesitan a veces. Entonces, Martín, yo te felicito, porque a cuánta gente, no solo al Partido Colorado, siempre también la acompañaste, y esa es también la recomendación y lo que le pedimos a Luis Guillén. Entonces, buenos días, licenciado Martín Benítez.
4: Buenos días, gobernador. Buenos días, Luis Guillén. Fernando Peralta, gracias, Fernando, por acompañar desde el inicio, después de la elección interna, a nuestro candidato. Realmente tenés ese sentimiento hacia nuestro partido y también hacia nuestra comunidad. Y también saludarle y felicitarle a Roberto Recalde por nuestro día de Cerro Porteño, a todos los cerristas.
1: 114 años.
4: 114 años, Arnaldo, ¿verdad? Siempre Churrito Recalde, cerrista, ¿verdad? Así como era mi hermano Capelú. Asimismo, recordándole también a mi hermano que fue un intendente, el primero después de la era democrática y el único colorado. Y justamente ahora vamos a hacer historia con Luis Guillén. Y te aseguro, Luis Guillén, que mi jurisdicción de San Gerardo, una jurisdicción bastante difícil, porque es un sector bastante abandonado, sector donde hay gente, Santa Ana, Virgen los Pobres, Romero Cue, San Gabriel, Asentamiento, 30 de Enero, San Miguel, y varias fracciones totalmente abandonadas. Son gente que realmente van a traer el cambio. En todas las elecciones anteriores tal vez se dejaron engañar porque el progreso supuestamente continúa, pero el progreso vemos que hace tiempo está estancado y ellos quieren un cambio. Y así como dijo el gobernador, las seccionales coloradas están para atender a todos sin distinción de bandería política. Ya no son solamente para el partido, es para la comunidad y para todo el pueblo. Por eso te digo con certeza, Luis, que muchos liberales van a apostar en vos, así como ya hicieron con nuestro gobernador, con Juancho Costa. Mucha gente de Romero Cue, de Santa Ana, de San Gabriel vinieron a votar y le dio la victoria a nuestro gobernador. Así también vas a tener una contundente victoria el 4 de octubre. Luis Guillén, intendente de Pedro Juan Caballero.
1: Prenete leer un poco acá, dice: buenos días, no tenemos nada para dudar. Aquí en mi familia, por la lista 1 de punta a punta, vamos Luis Guillén y mi querido concejal Paulo Acosta. Ahí está. Y llega también el amigo
2: 13 Julio Remera Vega, trajo, el traje. 13 Remera va a sortear.
1: 13 Remera. Sí, 13 Remera. 13 Remera. Bueno, en la de Pujarevé, Espíritu MMT, Julio Vega, llega el 4 el día de la victoria final, esperándolo mañana ahora.
5: Bueno, buen día, gobernador, futuro intendente Luis Guillén y presidente Martín Benítez, y a toda la gran audiencia de quienes hoy estamos todos en comunicación, ¿verdad? Anunciando la gran victoria del 4 de octubre de la lista 1, la victoria no es del Partido Colorado, la victoria es de Pedro Juan Caballero.
1: El pueblo.
5: Un saludo a la audiencia de Radio Basi de América.
1: Favorita.
5: Favorita. Entonces,
2: para corregirte, la victoria va a ser de Dios y después de Pedro Juan Caballero.
5: Así mismo, Luisito. Mirá, yo creo que quiero aprovechar en este último día a felicitarle a todos quienes apoyaron este gran proyecto. Y en especial a Luis Guillén por el trabajo que hizo. Llegó en un prácticamente 80-90% de las familias en Pedro Juan Caballero, escuchando las necesidades de cada familia Pedro Juanina, no solamente acá tenemos que cuidar el arreglo de calle, tenemos muchos problemas sociales, el tema de salud que mejoramos bastante, educación, y esa parte de educación Luis tiene bastante experiencia, ¿verdad?, por el trabajo que viene realizando hace años. Y estoy seguro que no nos va a defraudar. Y una vez más, Luis, hablé con los funcionarios de la municipalidad. Te hacen llegar un gran agradecimiento porque después de mucho tiempo, cobraron en tiempo y forma. Después de mucho tiempo, entonces te hacen llegar, todos los funcionarios de la municipalidad le hacen llegar un agradecimiento a Luis Guillén porque gracias a vos cobraron después de mucho tiempo en la fecha indicada que debe cobrar un funcionario.
1: Bueno, está en comunicación con nosotros, gracias a Santiago Benítez, diputado nacional. Bueno, justamente acaba de decirle, y Gatuña, Mimón, ¿qué tal? Y mí, ese espíritu colorado que siempre tenés para transmitir a toda la ciudadanía. ¿Qué tal, Santiago? ¿Cómo estás? Buen día. Buen día, Santiago. Bueno, le llamo por acá entonces. Bueno, Santiago Benítez justamente le hablaba de la posibilidad que esté compartiendo también con nosotros, ¿verdad? Porque es una persona de mucha experiencia. Juancho, el espíritu de ganar se siente hoy más que nunca.
0: Así es. La gente pide el cambio, la gente quiere el cambio. La gente viene, pero Juan Caballero, así como te digo, los sacrificados, casilleros, comerciantes, la gente de todos los barrios, Santa Ana, Romero Cue, Virgen los Pobres, San Rafael, Portal 1, Portal 2, María de Victoria. ¿Por qué? Porque ya hace tiempo no vemos nosotros mejoría en nuestra ciudad. No podemos hablar mal de los otros que estuvieron anteriormente, porque realmente se hicieron muchas cosas, pero Juan Caballero se mejoraban muchas cosas, pues lastimosamente hace 4 años que no tenemos ningún progreso, ni mucho menos limpieza. La limpieza de Pedro Juan Caballero no tenemos. Entonces, hoy vemos a luego que asumió el señor Salinas, Ever Salinas mejoró bastante, y eso es un ejemplo. Si era por mí, yo quería que el otro renunciara hace 2 años y que le dé la oportunidad para que pueda mejorar, porque hoy estamos mejorando bastante y nos damos cuenta que se puede hacer las cosas cuando se quiera.
1: Bueno, Luis Guillén.
2: No, faltó ahí justamente Virgen Morenita, ¿verdad? Que dijeron que supuestamente si ganamos nosotros vamos a sacarle terreno. Nosotros jamás vamos a darle certificado de ocupación inmediatamente, inmediatamente.
6: Buenos días, gobernador.
1: Buen día, buen día. ¿De dónde puedes hablar, cara de diputado?
6: Creo que no está escuchando. Gobernador, ¿me escuchas?
0: Sí, te escucho, Santiago. Te escucho. Buen día.
6: Buenos días, buenos días. Toda la audiencia te está escuchando también.
0: Gracias, Santiago. Muchas gracias. Y bueno, estamos aquí en programación. También en suma,
6: Radio Imperio. ¿Estás auricular o estás en ruta? Tu señal no es nítida.
0: No, estamos aquí en radio también, prácticamente hablando. Y bueno, un saludo especial para vos, Santiago, y agradecerte y felicitarte por el gran trabajo que venís realizando por la lista 1, y sabes que es la mejor opción que tenés, pero Juan Caballero, para que pueda seguir creciendo.
6: Sí, señor. Estaba diciendo, es importante que la ciudadanía escuche. Hemos levantado la bandera republicana en la gobernación de Amambay, y esta vez en Pedro Juan Caballero, después de varios periodos, la oportunidad es de levantar también la bandera republicana, pero eso va a ser posible con el apoyo y la unidad de todos los correligionarios, gobernador. Así como te hemos apoyado esta vez, vamos a apoyar todos a Luis Guillén.
1: Así es, diputado. ¿Cuál es tu expectativa legal? Sinceramente, mi querido Santiago Benítez, nos conocemos tanto tiempo y tu lucha por el Partido Colorado también sabemos. ¿Y cuál es tu expectativa de lo que va a ser este 4 años? Nada, mi liberal, ¿ves?
6: ¿Quién está en línea?
1: Arnaldo Recalde te saluda. Arnaldo.
6: Hola.
1: Arnaldo Recalde, ponele ahí. Arnaldo Recalde te saluda, diputado.
6: Ah, ¿qué tal, Arnaldo? O cambiarla y vos, Mario, me haces.
2: No a los liberales, a los acevedistas.
1: Llegó, ponemos otra vez para que escuchen. Diputado, le preguntaba, ¿Ñan Nata me iba a Partido Liberal o Ñan Nata los acevedos? ¿Llegó el día?
6: Si vamos a ganar a los liberales, vamos a ganar todos los pedrojuaninos, colorados, liberales e independientes. El 4 de octubre vamos a marcar la diferencia. Todos vamos a votar por la lista 1, Luis Guillén, intendente, Arnaldo Recalde.
0: Gracias, Santiago. Vamos a ganar con los liberales. Vamos a ganar juntos.
1: Ahí está. Gracias, diputado nacional. Muchísimas gracias por lo que dejó Inata Pérez. Entonces te dejamos transitar libremente. Muchas gracias y esperamos tu apoyo para el día 4 de octubre. Ya yo ya está con la gran victoria de la caravana del Partido Colorado. Gracias, querido amigo.
6: Y si podemos nacional. Continuar línea, gobernador.
7: Yo no sabía que era en duples.
6: ¿Está o no, gobernador?
0: Hola, Santiago. Hola.
8: No sabía en día era en duple.
0: Hola.
6: Ahí Arnaldo Recalde.
0: Y bueno, vamos a aprovechar.
6: A la gente de Radio Urundeí y a toda la audiencia de Radio Urundeí también les digo: colorados, liberales, independientes, pedrojuaninos en general, acá no es que va a ganar solamente el Partido Colorado. Todos los pedrojuaninos vamos a ganar en prosperidad, en obras, en oportunidad de trabajo, en mejores calles, mejores servicios municipales. Y guapo la Luis Guillén, y guapo más hoy ganar la interna. Ay, guapo van a llegar a las municipales. Pero pega, no, ñandeña me hace la ñande apoyo, ¿vene? De que tu mujer es la bomba de él. Entonces, si necesitamos autoridades que puedan servirnos, nosotros tenemos que levantarnos, ir al próximo 4 de octubre, este domingo, a votar por la lista 1. Podés elegir los concejales que más te gusten. Objetivamente hablando, candidato de Ojito de Luis Guillén, o esa caña de y propuesta, o huechiveta la impuesto, o huechiveta las tasas municipales, más obras, hospital público municipal, Jaupeika tu ABI, o me eta cursos de artes y oficios, ajetamba el servicio o manjeta, ñan de ciudadanía, un mi inmueble, un mi solar municipal, y que tú te enojé en propiedad a barato, ve. Entonces, ve a Luis Guillén y los mejores concejales municipales que vamos a elegir van a hacer posible el próximo 4 de octubre. Mi abrazo republicano para el gobernador Juancho Acosta y para todos los colorados, para toda la ciudadanía también en general, no solamente a los colorados. Hay un compromiso por nosotros mismos, por nuestros hijos y por las futuras generaciones. Tenemos que elegir a los mejores este 4 para que puedan hacer brillar nuestra ciudad, Pedro Juan Caballero. Después no nos vamos a plaguear, después no nos plagueemos. Sí, señor, porque elegiste a plagas. Vamos a elegir a los mejores, a aquellos que son bendecidos, a aquellos que han rezado, a aquellos que se han humillado ante Dios y que merecen nuestros votos. Dios pone y quita reyes. Entonces, que se haga la voluntad de Dios el próximo domingo. Que se haga la voluntad de Dios y dejemos de lado el fanatismo. Dejemos de lado la ignorancia. Vamos a elegir al mejor como ciudadano. Nuestra ciudad necesita de nosotros. Aníguen, ojajeja, no más lleven la plata. Ya japa, lleguen allá a votar. 4 de octubre, por la lista 1.
1: Bueno, pero su retorno, ponerle para el retorno.
6: Gracias, Arnaldo. Fuerte abrazo.
0: Gracias, gracias, gracias.
1: Gracias, gracias, gracias, diputado. Gracias, diputado. Sí, sí. Aquí tiene un mensaje, dice, mucho mensaje nos da el tiempo. Bueno, a partir de este momento, pedimos a la gente que pueda llamar al 0971-71-1033, a que llama inmediatamente, le damos una camiseta hermosa. Mira, por favor, al 0971-71-1033. Hay que llamar, solamente llamando ya, Natalina, a la gente. Hola, buen día. Buen día. Bueno, entra otro en su lugar. Buen día.
7: Hola, buen día. ¿Qué tal, Arnaldo?
1: Bien, ¿tu nombre?
7: Espectacular. José Núñez. Batecobio, o sea, añada domingo.
1: José Núñez. Vos, una familia botata y una partido líder del Colorado. Buen día. Bueno, entra otro en su lugar. Buen día.
7: Hola, buen día. ¿Qué tal, Arnaldo?
1: Bien, ¿tu nombre?
7: Espectacular. José Núñez. Batecobio, o sea, añada domingo.
1: José Núñez. Vos, una familia botata y una partido líder del Colorado, ¿eh? Lista 1.
7: Señor.
1: ¿Vos Colorado o Tata Genaco? Lista 1 de domingo. Bueno. Yo era la de camiseta, ¿no? Dale. Hola, buen día.
8: Buen día, ¿qué tal, Arcaldo?
1: Bien, tu nombre, por favor.
8: Elisandra Medina.
1: Elisandra, ¿cuánta gente votará este domingo por la lista 1?
8: Yo soy del Partido Liberal, pero mi apoyo va para Luis
1: Guillén 100%. Eso, era muy bien, ahí está. Tu apellido me decía, Lisandra.
8: Dale.
1: Dale, Lisandra, ya venga. Dale.
0: Pueden llamar también mi número acá, la gente que quiere hablar.
1: Ah, bueno. Y la gente que me conoce también diría, pueden llamar mi número. Ahí está. Hola, buen día. Disculpame, hace rato no te pudimos atender porque estamos... buen día. Buen día.
9: Buen día.
1: ¿Nombre? ¿Nombre?
9: Selva Escobar.
1: ¿Cuánta gente votará este domingo por la lista 1?
9: 7.
1: Bueno, vení a tu camiseta. Hola, buen día.
10: Hola, buen día, ¿qué tal?
1: Bien, ¿nombre?
10: José Núñez.
1: ¿José?
10: José Núñez.
1: No, José, ya está anotado. Yo te me la jalan de camiseta.
10: Ya está.
1: Hasta
10: ya.
1: Luego. Hola, buen día. Buen día.
10: Buen día.
1: ¿Nombre?
10: Hugo Vera,
1: ¿vos vas a votar ahí con Domingo por la lista 1?
10: Lista 1, Luis Guillén, número 1.
1: Sí, señor, ¿vos vas a votar ahí?
10: Bueno, ahí 3 familias la votan.
1: Dale, gracias, hermano.
0: Hola, don Benjamín.
11: Buen día, señor gobernador.
0: Buen día, mi amigo, buen día, mi hermano, ¿cómo está?
11: ¿Cómo estamos? Vine una semana trabajando acá por el Chaco, pero de mañana a la tarde estoy a disposición de nuestro glorioso Partido Colorado, la familia Monjes.
0: Gracias, don Benjamín, gracias por el apoyo de siempre. Estamos a las órdenes, sabemos bien que Luis Guillén va a hacer un gran trabajo y va a ser nuestro próximo intendente. Gracias por el apoyo.
11: Sí, estamos a las órdenes. Si Dios permite, estamos abrazados allí por la causa. Será intendente el abogado Luis Guillén.
0: Gracias, hermano. Gracias por el apoyo.
1: Bueno, un abrazo. Ramón Sosa, buen día.
9: Buen día.
1: Ramón Sosa, entro en Bojina, Colorado, Pebotata, Ginaco, Domingo, lista 1.
9: Soldado brasileño, ya ahora estamos damos 30-32.
1: Dale, Ramón, muchas gracias. Soldado brasileño, ya. Buen día.
12: Buen día, Churrito. Carmen Castellano soy.
1: Carmen Castellano, pero qué gusto.

0: carnes. Sí. Lastimosamente no podemos hablar solamente de la camiseta, te vamos a regalar porque el tiempo se nos fue a concejal, ¿sí? Muchas gracias. Nos vemos con la gran victoria del Partido Colorado de este domingo.
1: Bueno.
0: Hasta luego. Ya yo guante la espacio, imagino. Hola, buen día.
2: Buen día.
0: Nombre.
2: Miriam Ruiz.
0: Miriam Ruiz. ¿Cuánto colorado y no venimos ya hasta Tamboreco domingo?
2: Señor.
0: Bueno, ya se fue. Hola, buen día.
3: Hola, buen día, ¿qué tal?
0: Bien, nombre.
3: Natalia Díaz.
0: Natalia Díaz. Los que están anotados inmediatamente tienen que venir a llevar la camiseta. Natalia, ¿cuántos colorados de la familia votarán este domingo?
3: 30 más o menos.
0: 30, bueno, hasta luego. Cristian Franco Candado, buen día.
4: Muy buenos días, la amable audiencia, todo el equipo de Universidad Imperio, América FM. Un saludo y mi respeto al gobernador del 13º departamento, Mambayo, Pancelino Acosta, a los presidentes adicionales, Julio Vega, Martín Benítez, a los presidentes de las subvencionales, a mi colega Fernando Peralta y a nuestro futuro intendente de Pedro Juan Caballero, el abogado Luis Guillén.
0: Deja hablar con él. No, Caraí, concejal departamental Cristian Franco Candado, una persona servicial como usted, realmente es un ejemplo a seguir como Luis Guillén, y hay que llegar a depositar liberal colorado en masa este domingo ya en Ajuan, lo hace veo. Le da la problema de nada, ya le coñan de Cotén donde nada, querido amigo Cristian. Tengo que cortarte porque tenemos mucho, mucha camiseta a sortear y el espacio se nos va, Cristian.
4: Sí. Quiero nomás aprovechar también y decirle a todos los amigos de Pedro Juan Caballero que se vienen estas elecciones municipales este domingo 4 y que pensemos y votemos por el futuro de nuestra comunidad, porque en tus manos está el cambio. Si querés una ciudad limpia, una ciudad segura, con desarrollo para la familia, que se sumen al proyecto de la lista 1, que confíen con la capacidad y la renovación del abogado Luis Guillén para intendente. Entonces, este domingo, Ayurese, amigo Magmaña, Nenendúape, Tojo, Goiponá, Dobotá, la lista Unore, Icatujanguaisa, Niamopu, Ángel, Pedro Juan Caballero, Getamba, Oye, Yapón, Ñon, Díez, Jalo y Guillén, Orecotas, en Díez, gente capacitada, Oyereta, Jese, Icatujanguaisa, Oyapote, Enviapoponá, Icatujanguaisa, Pedro Juan Caballero, Oberajala, Desarrollo, Oberuñandela, Progreso, Jaoyapoñandepetey, Ciudad Organizada, Integrada y Segura. Peala y votar Pedro Juan Caballero en este momento, porque ya se llaman bajo condiciones para que ya ñandebe después de 5 años con administración actual. Añandella de Corte en Viapoya y Apoyandí, a votar la ciudadanía o confiar. Porque yo creo ahí el representante de la Mambaija es Gina Juan Silvino Acosta.
0: Mi estimado pariente, licenciado Cristian Franco Candado, te mando un abrazo, muchas gracias, y a ganar este domingo de punta a punta, lista número 1. Gracias, licenciado, muy amable.
4: Saludos.
0: Ahí está. Otra llamada. Gracias a la gente de deporte, nos concedió su espacio. Gracias a Tony y a los muchachos. Buen día.
5: Buen día.
0: ¿Tu nombre?
5: Luis Benítez.
0: Luis Benítez. Luis, ¿cuántos de la familia van a votar por la lista 1? 14. Ay, ya aseguramos la victoria. Gracias, Luis. Un abrazo. Vení a llevar tu camiseta. Bueno, tengo un audio acá que envió un amigo. A ver, un poco. Un saludo muy especial. Peñañeta, está bien de tiempo. Yo le cogí a Luis. ¿Dónde?
6: Querido candidato Pablo Acosta, concejal número 1 del ganador. De punta a punta, la lista 1. En este 4 de octubre vamos a hacer la historia en el Pedro Juan Caballero. Y te mando un saludo, pues yo fui un barete, mi candidato número 1, Juancho Acosta, parte de Ramón Sosa.
0: Ahí está Ramón Sosa.
6: Verden que bebeña, Nata.
0: Muy bien. Hay varios audios acá. Como tenemos mucho tiempo para hablar, y es el último día, agradeciendo a la gente de deporte. A ver un poco qué nos dice este audio.
7: Hola, guardame por la camiseta. Después voy a irme a retirar porque ahora está en mi trabajo y esperando que venga primero el señor para ir a retirar.
0: Yo, hey, algo tipo, yo un demás. Buenos días, soy Elisandra Medina. ¿Puedo pasar a la tarde a retirar? Sí, vení a mi programa, aquí te vamos a entregar con todo cariño, sin problema. Sí, buen día. Ya entendí, espera. Voy a ir al micrófono. La pena. Buen día. Buen día. ¿Qué pasó? La... Bate con la espíritu de nada, profesor Severiano. Ay, se aponaron y estaban en Crenbago, Radio López. Bueno.
8: Y Crenbago, lo mitad, voy a partir, lo mitad, preparación absoluta para el 4, masivamente ya depositado mañana de voto, Luis Guillén, intendente.
0: Espectacular, profesor Severiano, firme, oigo, a ver, ya entendí ahí. Fírmete. Fuerza al equipo en la lista 1, a todos los que están mojando la camiseta, haciendo visita casa por casa. Queremos el cambio, la gente está cansada ya de los Acevedo. No es de los liberales, sino de una familia sola. Soy Crispín Rodríguez, fuerza a todos. Gracias Crispín, gracias Crispín. A ver un poco.
9: Muy buenos días a las autoridades presentes en esta radio Urundeu. Yo soy una ciudadana, soy la señora Teresa Jara, y ya es el momento ya que haya un cambio en Pedro Juan Caballero. Necesitamos iluminaciones en todos los barrios, educación vial en las escuelas, colegios y universidades. El semáforo que está sobre la entrando en Jardín Aurora, ese semáforo se necesita arreglar. Le felicito al nuevo al intendente interino.
10: Real.
9: Futuro intendente de Pedro Juan, que tiene mi apoyo. Yo soy hija de liberal, pero ya tiene que haber un cambio. No puede ser que una persona, una familia se adueñe de una ciudad. Pedro Juan Caballero necesita resurgir. ¿Sí? También necesita que esos hermanos nuestros que están en la vía pública, que extorsionan a los clientes, a los turistas. Pero Juan Caballero, el 70% de los impuestos que se paga del comercio. Entonces necesitamos arreglar el microcentro de Pedro Juan Caballero para que haya atracción, para que los turistas y los hermanos brasileños puedan venir a hacer su compra con tranquilidad en esta ciudad. Hay muchas cosas que decir. Le doy mi apoyo y mi bendición a las futuras autoridades.
0: Ahí está, fuerza, gracias. Gracias, señora Teresa.
11: Agradecerle a doña Teresa, a nombre de mi finado abuelo, mi papá, que es del Partido Liberal también. Agradecerle agradecerle a todos los amigos, los compañeros del Partido Liberal, por entender que la lucha no está en contra de ningún partido político, que la lucha está en contra del hambre, la pobreza, la miseria y la falta de oportunidad. Que el progreso, la única manera de que llegue el progreso en Pedro Juan Caballero, que tengamos un intendente presente. Acaban de escucharle al vicepresidente que el desarrollo se va a traer gracias a la lista 1 acá en Pedro Juan Caballero. Y vamos a ganar esta elección. Vamos a ganar, vamos a ganar entre todos los pedrojuaninos, sin distinción de bandería política. Y vamos a ganar con los liberales, y los liberales van a formar parte de esta gran victoria para Pedro Juan. Primero para Dios, después para Pedro Juan Caballero.
0: A ver, audio.
12: Fuerza, fuerza, partido liberal, lo gana Gita,
0: A la pita. Me extraña tu pestaña, si bien de gustar la... De estar la agua, pues todos los días, uy, que hay una municipalidad dejando ya para invadir la ciudad. Han debutado, vea, votar, para tener familia en general. La han debutado, pues ellos canten para que se den por ahí, madre. Fuerza al grandioso y glorioso Partido Colorado. Feliz día al más popular, mi querido Club Cerro Porteño. Sí, eso está también. Mucha gente participando. Buenos días para todos. Soy el ingeniero Darío Quintana. Nos vemos desde de Asunción, 10 personas para... Nos vamos desde Asunción para Pedro Juan para votar, incluyendo mi hijo, algunos amigos y colegas que trabajan, que trabajamos por aquí. Luis Higuén, intendente. 10 personas entrarán desde Asunción para votar por Luis Higuén. Importante. A ver un poco... muy buena. Tenemos varios participantes, quienes quieran seguir participando, camiseta, remera, y por la internet, al 0971-71-1033. Luis, bate con lo de espíritu, me venía eso de la mente para preguntarte, ¿cuál es tu espíritu de remera? De repente depende mucho el espíritu de confianza para que podamos ganar el domingo.
11: Primeramente, realmente, vuelvo a reiterar, una gran responsabilidad para mí, es una gran responsabilidad, un gran compromiso. Tengo la fuerza, tengo la voluntad, tengo el apoyo que realmente necesito. Y bueno, y eso me da la fortaleza para poder seguir hasta una gran victoria para el domingo. Pero quiero que todo gane, ¿verdad? Acá todos tenemos que ganar. Tiene que ganar la ciudad de Pedro Juan Caballero, porque nosotros realmente vamos a trabajar, vamos a construir un Pedro Juan mucho mejor de lo que tenemos hoy, profesor.
8: No, intendente, en espera, pues hay tecnia ya ciudadanía, yo ya prepara para este maná y porque me iba a cambiar a Iñacá, entonces plata, oro, no cambiaba, me lo metí a la Iñacá, entonces o aseguraba lo metí con victoria contundente de la lista 1 del 4 de octubre, a pecha veí masivamente lo metí, ya deposité en el voto, ya lloré para entero, vea, bellajabo, ñaño, mongestaba, riojare, entero, vestea, aroga, veña, guajé, algunos no hayan guajé, pero con pujero, viveña, guajé, jugapu, vea, veí, entonces con el 4 ya sellata la victoria, cambio Pedro Juan Caballero, yerure.
11: PCT, profesor, realmente Ñaguaje Jave, Peala Oye Yerurea, cambio, voy a agradecer justamente a mi cara y cuera, coño cara y cuera, mi tarón su cuera, o ñande recibía, pues jógabe, o en duda la ñande propuesta, ñande proyecto, profesor Acuera en general, y bueno, muy agradecido con ello, contento, y agradecerte, gobernador, realmente por el respaldo incondicional que te está dando al equipo político de la lista 1.
13: Así es, varias veces ya, vuelvo a repetir, aparte de ser gobernador, de ser político, soy pedrojuanino, nacido y criado aquí. Lo que más quiero es que, lo que sueño es que nuestra ciudad pueda brillar con trabajo, con prosperidad, y eso esperamos de vos, Luis. Quería hacerte un compromiso ahora, Luis, así como estuvimos hablando, la parte de salud para que pueda continuar y apoyar también ese trabajo, y ojalá una vez que esté en esa silla, Dios te toque el corazón, y que lo que te pedí, Luis, un pabellón más, así como estamos construyendo de la gobernación de Ambay, un pabellón más para que podamos mejorar todo lo que es el servicio de salud en Pedro Juan Caballero, y ayudar también para todo el departamento de Ambay, porque sabemos bien que el hospital de Pedro Juan Caballero no solo alberga a Pedro Juanino, sino que también a toda la gente de todo el departamento.
11: Yo ratifico ese compromiso que asumí contigo de manera privada. Ahora ratifico públicamente ese compromiso de ir construyendo el hospital que todos soñamos tener, ¿verdad? En el hospital regional, la gobernación ahora está culminando justamente un pabellón. Me pidió un gemelo prácticamente, es el mismo, con el mismo diseño, el gobernador. Y bueno, asumo ese compromiso contigo, no solamente para cuidar la salud de nuestra comunidad, sino que también, ¿verdad, gobernador? Para darle trabajo a aquellos médicos que hoy tienen esperanza por nosotros.
13: Enfermera
11: que tiene una esperanza por nosotros de trabajar como funcionario público en el hospital, precisamente.
13: Sí, yo te dije, Luis, en privado hablamos, ¿verdad? Sí. Y te dije, Luis, te quiero hacer un pedido especial si podamos hacer otro pabellón, prácticamente un gemelo ahí al lado de ese pabellón que se está construyendo, para que podamos seguir trabajando y mejorando. Sabemos que tenemos muchísimas necesidades, Luis, porque a veces los recursos son insuficientes, pero si cada uno hace sus partes, la gobernación hace sus partes, el Ministerio de Salud hace sus partes, y la municipalidad también, yo creo que podemos mejorar bastante y mejorar mucho lo que es la parte de salud en Pedro Juan Caballero.
11: ¿Puede contar con eso? Me comprometo públicamente acá a la comunidad, y le digo a aquellos médicos que hoy no están trabajando, aquellas enfermeras que no están trabajando, que nosotros somos la esperanza, la lista 1 es la esperanza para que usted pueda acceder a un trabajo el día de mañana.
13: Acá recibí un mensaje, dice: soy María Luisa Aguilar, mi voto para Luis Guillén, soy liberal pero confío en Guillén, mi familia todo vota por la lista 1, soy del barrio María Victoria, dice.
11: Gracias María, muchas gracias María, gracias a todos los liberales que nos están apoyando, gracias a los dirigentes del Partido Liberal que nos están apoyando. No solamente tenemos electores, sino dirigentes que están apoyando a esta candidatura.
13: Hola.
14: Buen día, Carolina Vázquez te habla.
13: ¿Cómo está Carolina?
14: Todo bien, el domingo celebramos la victoria de Luis Guillén, claro que sí.
13: Así es, Carolina. Muchísimas gracias. ¿Y cuántas personas se van a votar por Luis Guillén ese día?
14: Somos 6 personas total.
11: ¡Qué pucha!
13: 6 personas. Muchísimas gracias. Y yo estoy seguro que Luis no va a defraudar y que va a hacer un gran trabajo y que va a llegar para toda la gente. Muchísimas gracias.
14: También estamos seguros de eso. La verdad que la familia somos liberal, pero esta vez todos somos Luis Guillén.
13: Muchísimas gracias. En homenaje, también quería pedirle a nuestro operador, en homenaje a todos los amigos liberales, a toda la gente del Partido Liberal que está acompañando hoy, una polca liberal, una polca 18 de octubre, dedicado de parte del gobernador Juancho Acosta y Luis Guillén, próximo intendente municipal.
11: A todos los amigos del Partido Liberal, ¿verdad? En honor a mi abuelo, o sea, finado abuelo.

0: Facebook, ¿cómo la partida liberal, hermano? De allá, profesor Severiano. O bajemos al 4 de octubre, ya me hago y ya la gente del deporte. Al amigo Tony Lescano, me jabreña, de copa. Uy, que te voy a decir, ya, reyes, se me queda de mierda y 10 minutos. Y vaya allá. Al amigo Ale, operador, ahí. Un gema y tema, el 4 de octubre. El cambio está en la, a cargo de la ciudadanía. Pedro Juan Caballero, votas aún más por la lista 1. Y que te voy a decir, ya le cópete y ciudad diferente y popí o mindía, profesor.
1: Voy a irte a Arnaldo Ramón Rescalde, entonces ya me voy a ver y el amigo Tommy Bosé de Jagüera y en este y minuto más. Ya seguís en hoy en la programación. Ya Javos a la mitad, oye, prepara para el tema el 4 de octubre. Y ya aportate cambio hoy en día para la mitad, Colorado, Liberal, Encuentrita, Partido Independiente, Organizaciones Sociales, entero este audio por el palo mitad el 4 de octubre. Y en el cédula, y en el pobre, allí ya pobres cambio, ya hay disco de dictadura, oye, plantada, ya en el departamento de 20, 21 años, oye, por perjuicio. Con proyectos, propuestas de Luis Guillén Geraboy, Jacob Ponavé, Pedro Juan Caballero.
0: Muy bien. Ya sabes, profesor. Ya. Ella te voy a apretar tan grito. Ella te llevó compromiso, Marandú. Ya sabes, ya en Bosaco. Y ya sabes, Juan Begatú. Ya me está aquí para un zapatito. No la mambaito. Ya estoy, mira ya.

0: Pues ahí te echan Ricardo, a ver, ya le dañamos un año de envía spot, te di agua, ahora cuave, ya me agradecimiento, ya le endujar a escuela, ya le llena tu pasión, ya yo topa paiteta, el 4 ya pues más cambio, yo digo, pa, o yo por el mitad, con el 4 de octubre, domingo, a pega tuve las 6 de la tarde, ya conmemora Juan Guau, yo digo, espera la victoria de la ciudad de Pedro Juan Caballero, donde ahí solamente de la lista uno, sino entre los vestea paraguayos, jaisa ciudadano Pedro Juanino, jaisa.
1: Juancho Acosta, va, ¿qué le decía a la gente de la ciudadanía Pedro Juan Caballero? La última, una gente de deporte, guajina, ya ochuta, se me da pelota y nada.
2: Y bueno, realmente para que este próximo domingo, el 4, tengan, voten conscientemente. Voten por el mejor candidato, por el candidato que quiere trabajar, que quiere el progreso para todos en Pedro Juan Caballero. Entonces, le pido una vez más a todos mis seguidores, amigos, que apoyen a Luis Guillén. Sabemos que él es el mejor candidato que está pugnando hoy, ¿verdad? Como en Pedro Juan Caballero. Y bueno, apoyo total y pedirle a todos mis seguidores también que puedan apoyar y acompañar y que realmente hagamos el cambio este domingo 4. Muchísimas gracias y que Dios les bendiga a todos.
1: Ahí está, el 4 de octubre, los muchachos, la gente de la ciudad, Pedro Juan Caballero. Si queremos el cambio, vamos a pensar bien antes de entrar en el cuarto oscuro, en el cuarto oscuro, decir, bueno, yo quiero el cambio para mi ciudad, yo quiero que Pedro Juan Caballero brille, yo quiero que Pedro Juan Caballero tenga un nuevo administrador, un joven, y no tenerlo a la misma gente de siempre, quien se adueña prácticamente de la administración municipal como si fueran suyas. Entonces, llegó el día, a cargo de cada uno de los ciudadanos de Pedro Juan Caballero tenemos la oportunidad de decir, ya cambiamos, ahorita, cambiemos, porque ya llegó el tiempo. Sí, señor, gracias a la gente de deporte, principalmente al compañero Tony Lescano por el espacio cedido para este último espacio del Partido Colorado. Profesor Severiano Acosta, muchas gracias.
0: Sí, señor, muchas gracias. Entero que estén en dos horas cuerda. Adelante, Tommy Yarjo, Mbeca, Tumorilla y Topata, el 4 de octubre. Gracias por todo.

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1: Las 12 horas y 15 minutos.
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4: ¿Qué tal? ¿Cómo están? Buenas tardes. Bienvenidos a Urunde de Deportes. Ya estamos en otra entrega, 12 con 16 minutos. Estamos arrancando en este punto horario todas las informaciones deportivas a partir de este momento. Gracias, mi querido Ricardo Esteche. ¿Todavía no llegó tu hijo? ¿Ya está por ahí? De taro, vamos. Ya llegó entonces Alex Junior Esteche. Ya aquí vamos a ir como el hijo reconocido, sí. Ramos, y te reconocí tú ya, y me reconocí bueno. ¿Qué tal, Alex Junior? No, y me dijo que está allá, está esperando su turno, y dice, oye, caballero, a ver de tú a la de mujer más. Ahí está. ¿Cómo está, tu caballero? Buenas tardes.
5: Buenas tardes, Terry, buenas tardes a la audiencia de Deportes. Un saludo cordial a todos los oyentes.
4: Bueno, vamos a hablar de la selección de Amambay, sub-16, también categoría mayores, que se van preparando la práctica todos los días, porque después tiene que haber el corte para las próximas semanas ya, porque hay el 11, este domingo de noche, ya, este domingo de noche. La selección o las selecciones, por tanto, la sub-16 y la categoría mayores enfrentará a la selección de Carapaí en la cancha del General Díaz el domingo 11. Ya hay poco tiempo para la preparación de la selección, entonces esta semana ya va a salir, no sé, el lunes más tardar vamos a tener para practicar, no sé, 25, según los dirigentes, 25 jugadores, la sub-16, también 25 jugadores para la selección de primera. Vamos a ver si podemos hablar con el profesor Beco Jiménez. También tenemos que hablar de del campeonato paraguayo, Copa Paraguay. Anoche ganó Cerro Porteño, ganó Independiente, y para mí fue insólito también, aunque ocurre eso. Nacional fue eliminado de la Copa Paraguay a través de la tanda de los penales. Fueron más efectivos los de Independiente. Y a veces ocurre eso, con que el 2 de mayo fue goleado por Sudamérica. Independiente de Campo Grande le eliminó a Nacional y Cerro Porteño le ganó a Rubio Ñu 2-1. 2-2 Independiente Nacional en el partido. 4-3 en la tanda de los penales. Le ganó Independiente Nacional. Ya se instaló también en los cuartos de final de la Copa Paraguay Independiente y Cerro Porteño. Ya enseguida con los emparejamientos también. Vamos a ver si vamos a tener ya enseguida. Me indica Beto Caballero cuando ustedes crean conveniente la mañana.
6: Ya está el profesor.
4: El profesor abogado Fidel Jiménez. A esa ahí llegó a la Fidel. ¿Ves cuánto llegó a eso? ¿Cómo está, profe? Buenas tardes. Hola, profe, ¿me escucha? Vamos a ver si... Ahí está, está en línea. Hola, profe. Hola. Ah, ya va a llamar. Se cortó, me dice Cabeto Caballero. La comunicación con el profe Beco Jiménez, que tiene a su cargo la selección de Amambay, categoría sub-16 y también mayores. No tenemos. Vamos a ver si podemos tener un poco más adelante. Bueno, seguimos nosotros. El campeonato paraguayo también. La fecha 13. Tenemos en puerta. Mañana por lo menos no hay todavía fútbol. ¿Por qué? Porque hay... Paraguay juega contra Colombia, Beto. 21 horas. Partido amistoso que falta completar justamente. Falta completar. Y el sábado sí ya tenemos. Sábado. Vamos a ver esto. Guaraní Esportivo San Lorenzo 16:30 y Recoleta Libertad 19 horas para el próximo sábado. Domingo no hay fútbol porque hay elecciones. Después el lunes y martes ya se completa. Profesor Beco Jiménez, buenas tardes.
7: Muy buenas tardes, compañero.
4: ¿Cómo está el ambiente por el campamento de la Liga Deportiva de la Mambay? ¿Cómo están las selecciones? ¿Cómo se van preparando los muchachos?
7: Estamos trabajando, profe. Con Tony hablo, ¿no?
4: Sí, Tony Lescano te habla.
7: Sí, profe. ¿Qué tal, profe? Estamos trabajando. Hoy es el tercer día. Hasta hoy, mañana ya salen las listas de los convocados, ¿no? Lo que van a quedarse para el próximo domingo, ¿verdad?
4: O sea que mañana ya hay corte definitivo en la sub-16 también en mayores.
7: Ya va a haber de la juvenil y la... Hoy va a estar con nosotros el profesor Gerardo Nacimiento. Él va a estar encargado por la selección de mayores.
4: Ah, mayores.
7: Sí. Yo voy a estar con el juvenil. Yo, el profesor Alex.
4: Alex Melo te acompaña.
7: Señor.
4: Alex Melo es el preparador físico, ¿verdad?
7: Sí, Alex Melo, exactamente, fue preparador físico.
4: ¿Y quién le acompañará al profe de Nacimiento?
7: Yo voy a estar con él, como su ayudante en la mayor.
4: Ah, como ayudante, ya.
7: Sí, como ayudante.
4: Bueno, ¿y cómo está viendo, principalmente lo que te va a corresponder la sub-16, cómo está viendo a los chicos? ¿Hay muchos valores? ¿Cómo está viendo, profe?
7: Hay buenísimos valores, que está la ventaja que tenemos aquí el domingo pasado nomás acabó el campeonato y están en forma. Sí. Están en forma. Pero el rendimiento

0: Eso es bueno porque nosotros tenemos muchos valores acá. En esa categoría, lo que pasaron el año pasado, justamente en la escuela de fútbol, tenemos muchísimos valores que hay que aprovechar, profe.
1: Sí, sí. Esto es la categoría que uno hay que trabajar, hay que dedicarse a estos muchachos, porque después ya van a jugar fútbol suizo, ya van a jugar otro deporte, no llega nada. Y el fútbol es acreditado solo de 4 años, 3 años, eso le estaba comentando, él esté bien el resultado, pero el sacrificio es 3-4 años, tiene que sacrificarse realmente. Infelizmente no tenemos un equipo que también se carga de esa gente, che. Algunos se van a la capital, este equipo de Madrid humano están bien, lo de Madrid con la IPD.
0: Pero de repente
1: hay
0: jugadores que no se adaptan también al ritmo de ellos, ¿verdad? Y desertan o dejan la práctica.
1: Así mismo.
0: Lastimosamente, a veces nuestros jóvenes en esa edad es un poco jodido para manejar, pero usted entiende eso, ¿verdad? Es la edad. Es crítica, 14, 15, 16 años es jodido.
1: Y tienen todo acá andando, no están en casa. Y van a la capital y acá pues ya es diferente completamente, es otro ambiente.
0: Sí, otro ambiente, allá es difícil, acá sí, no.
1: Sí, no tenemos un lugar para quedarse más todavía. Se están en plena forma, como te dije, físicamente están muy bien. Ahora falta seleccionar la semana que viene, tenemos el miércoles la práctica de fútbol en general, que no se vive la cancha. Ahí vamos a jugarle ya el equipo titular.
0: Así será. Bueno, ¿hoy qué hora la práctica?
1: Yo hoy estaba a las 18. Sí. Y tapada la primera.
0: Muy bien. Gracias, profe. Y seguiremos acompañando. Cualquier cosita, estamos a la orden por acá.
1: Igual. Muy agradecido, Tony. Un abrazo.
0: Igualmente. Ahí está el profe Beco Jiménez. Fidel Beco Jiménez, abogado de profesión. Y ahora también ejerciendo la profesión de director técnico, Beto, estará a su cargo netamente los chicos de la sub-16 y el profesor Nacimiento.
2: La mayores.
0: Va a estar categoría mayores.
2: Sí, y van a trabajar juntos porque...
0: Él le va a estar ayudando.
2: Sí, y porque se juega primeramente la categoría sub-16 el próximo 11 ante Carapaí, aquí en Pedro Juan, cancha del General Díaz. Y luego a las 16... por la categoría mayores, mientras que Bellavista recibe a Capitán Vado.
0: Ah, Bellavista recibe, yo al revés, entonces dije que Capitán Vado era local.
2: No, Bellavista recibe a Capitán Vado.
0: Sí, después de mucho tiempo Bellavista está participando.
2: Después de varios años nuevamente se repuso las pilas de Bellavista.
0: Qué bueno, resurgieron entonces la gente de Bellavista en fútbol.
2: Sí, señor.
0: Porque
2: hicieron su campeonato, relámpago y ya está ahí.
0: Bueno, pero fútbol de salón no.
2: Solo antes de fútbol de campo.
0: Fútbol de campo.
2: Sí, señor.
0: Opa, te oigo, pero ahora se van recuperando la gente de Bellavista. Ojalá que continúe así. Y el fútbol de salón también tiene que resurgir allá, ¿ok? Ellos siempre tenían buenísimos jugadores. Después, hace como 7 años más o menos. Después de la pandemia, ellos ya no tuvieron. Para mí, en el 2020 en adelante, ya no tuvieron fútbol de campo ni fútbol de salón. No me acuerdo más, pero...
2: Hace tiempo ya.
0: Creo que nos fuimos una vez. Ya en Tata Pérez.
2: Sí.
0: No, y cuando nos fuimos cuando vinimos con nuestro amigo presidente del aeropuerto. Eso no fue.
2: Entre 5.
0: 3 años por ahí, 3-4 años.
2: Por ahí
0: no.
2: Sí.
0: Entonces, hace poco entonces. Era la selección mayores. Selección menores, creo que.
2: Así es. Me categoría sub-13.
0: Sub-13, figura de bomba.
2: Sub-13.
0: Sub-13.
2: ¿Sí? ¿Te acuerdas?
0: Así fue. Sub-13. Sí. A Cuba, Nicaragua. Bueno, vamos a hablar después con Nico González, que es el presidente. Mañana a lo mejor vamos a hablar con él. Porque va a haber un corte definitivo. Hoy, entre mañana ya, se van viendo los jugadores. Y aparecieron dos arqueros.
2: Sí.
0: En la presentación no aparecieron los arqueros y... Había esa preocupación, ya que había poco tiempo de preparación. Solamente tiene esta semana y la próxima semana.

0: va a ser un trabajo más duro porque va a ser ya el equipo que el, los jugadores que van a quedar definitivamente.
1: Hasta hoy trabajan en la cancha del Mariscal.
0: ¿Después mañana?
1: Mañana cancha la Quijada.
0: Ah, ya.
1: Y el lunes también en cancha de la Quijada hasta el día martes. Miércoles está previsto ya los trabajos y reconocimiento para los muchachos en cancha del General Díaz. A pesar de que la mayoría conoce la cancha del General Díaz, pues de igual forma, ya para el miércoles hacer ya los últimos detalles y prepararse para el domingo 11, domingo próximo 11 de octubre. Reiteramos a las 16, a las 14, la división sub-16, categoría sub-16, y a las 16, la categoría mayores.
0: Y el Búfalo, Genaro, me está recordando, ¿te acuerdas de aquella selección, la sub, en el 2013? En el 2013, Bellavista tuvo buen equipo.
1: Sí.
0: Estaban los Barbosa ahí.
1: Sí, señor.
0: Estaba Barbosa, el tío creo que es el, también había un chico de apellido Barbosa que era su sobrino, que jugaba bastante bien. En eso, también Amambay salió campeón.
1: Así es.
0: Sí, bajo la conducción de Genaro, salió campeón en 2013. El martes culmina la fecha 13, señores. Sportivo Ameliano ante Rubio Ñu, 16:30, y Olimpia Nacional, 19:00. Olimpia que quiere continuar con la racha y Nacional está pisando los talones también. Ahí cerquita está. Ahí cerquita nomás Nacional. Están ahí arriba Olimpia, Libertad, Nacional y 2 de mayo. 2-3 puntos de diferencia nomás se están llevando. Así que se pone muy interesante. Un traspié de Olimpia y Libertad y la victoria del 2 de mayo ya le va a alcanzar de vuelta. Conste que le tocó la oportunidad de estar
1: como puntero. Encima,
0: como puntero por lo menos 2 días.
1: Y si eso se daba, no hoy, por hoy estaba como escolta.
0: Como escolta, sí.
1: Sí, señor.
0: Así mismo, señora. Bueno, Ameliano, Rubio Ñu, entonces el martes recién, 4:30 de la tarde, nuevo horario. Y Olimpia Nacional, 19:00, nuevo horario también. Horario ya de verano, señores, prácticamente, porque hace mucho calor en la capital del país y casi en todas partes, ¿verdad? Y con la Coapea, no entendí la. Pero en Asunción decía la gente que se siente más el calor, ese calor húmedo sofocante que se tiene en la capital del país. Y además marca lluvia. Marca lluvia también. Eso también está en contra del fútbol. Como le pasó ya el 2 de mayo ante Nacional. Un primer tiempo que Nacional pudo aprovechar porque no había mucha agua hacia la zona del 2 de mayo y 2 de mayo no podía avanzar. Y dijo ayer, antes de ayer, el doctor Duarte, de ya jugó a Cuaipio, como que el Nacional chutaba y se iba a andar, ya jugó a ese toque, ¿cómo que vas a tocar, jugar a toquecito? No se puede, ¿o eso?
1: Y sí.
0: Sí, el agua le frena la pelota. Y no supimos, el técnico dijo en la conferencia de prensa, me acuerdo bien, dijo, no supimos jugar, ja, es un técnico. Pembo bebé pelota, a nivel bebé jugar a piqui piqui, de punta, tojo, tosiriría muy. Y él con el técnico tenía, el Colón podía jugar, no supimos jugar en el agua.
1: Y el 2 de mayo continúa en zona de clasificación.
0: Claro que continúa en zona de clasificación.
1: En el octavo,
0: octavo
1: con
0: 44
1: puntos.
0: Está.
1: Sí, señor.
0: Juan Buriú, ¿de perseguidor? 40.
1: Recuerda la 36, Luque 33, Rudeño 32.
0: No, de lejos está. Andando un partido, ya te subí de vuelta más arriba. Y la tabla de promedio está todavía en el 8 o 7.
1: Tabla de promedio, 2 de mayo se mantiene en.
0: En el 7, séptimo estaba.
1: En el séptimo.
0: ¿Continúa ahí o bajo?
1: A ver, te veo. Séptimo. Continúa en promedio con 1.311.
0: Está bien los desmayos. En el promedio por lo menos está muy bien. ¿Eh? Indiscutible eso. Pero lo que queremos es que continúe en la clasificación general justamente arriba, ¿verdad? Porque eso le da la posibilidad de la clasificación para Copa Sudamericana. Por lo menos Sudamericana asegura ahí, ¿verdad?
1: Por ahí sí, yo creo sí, que
0: en
1: sí.
0: En la Copa Internacional. Los desmayos ya están acostumbrados ya. Y eso que dicen, oye, yo estaba de mayo, mira, qué mala onda. ¿Sí? No, la vez pasada, Cairo, si quieres. Oye, llegó la mala onda. Olimpia Luqueño, el último boleto a los cuartos de final de la Copa Paraguay hoy, señores. Olimpia Deportivo Luqueño disputan hoy la última llave de octavo de final de la Copa Paraguay 2026. El Decano y el Auriazul juegan en el Defensores del Chaco. A las, a ver, Beto, ¿qué hora? Dice acá Olimpia enfrenta hoy a Luqueño. En la última serie de los octavos de final de la Copa Paraguay 2026, el Decano de Pablo Vitamina Sánchez y el Auriazul de Lucas Barrios juegan a

0: 19 horas, ahí está el partido.
1: Sí.
0: 19 horas, ayer también 19 horas el partido de Rubio Ñuñoa, Cerro Porteño. Horas de nuestro país, en el estadio de Defensor del Chaco, de la ciudad de Asunción. Dirige tu amigo Mario Díaz de Vivar y en el bar va a estar José Armoa.
1: Se pone interesante la división intermedia, 51 puntos tiene Santaní, Doni.
0: Santaní 51,
1: después. 50 General Caballero.
0: Ahí se quita la más.
1: 49, el 12 de junio de Villalles.
0: ¿Y cómo salió la vez pasada? ¿Empató, veo? Con Felipe en el primer partido.
1: Empató.
0: ¿No gana ahí?
1: No, no gana ahí.
0: Ay, ay.
1: Entonces está con 49 puntos, 12 de junio Villalles, tercero. Segundo está como escolta. Si hoy culmina el campeonato, suben Deportivo Santaní y General Caballero.
0: Sí.
1: Pero ahí está también peleando el 12 de junio con 49 puntos, a falta de 4 fechas.
0: ¿Y vos sabés que el 12 de junio 5 o 6 puntos estaban por delante del otro? Oviedo Pérez 5 partidos. Ya.
1: Sí. La tabla de promedio está... La tabla de promedio también está complicadito para estos últimos 3. El 3 de noviembre está con 1,00.
0: Porque subió.
1: Sí. Tacuarí está con 1,107 y... Fernando de la Mora está con 1,127.
0: Qué bárbaro. Tacuarí no puede levantar cabeza. Y está por bajarse otra vez.
1: Sí.
0: A la primera vez.
1: La primera vez. Al Metropolitano.
0: De Tacuarí que está como a carancera. Está como a carancera. Bueno, una información que dice también acá el diario de 10. Habrá reajustes a fin de año en Cerro Porteño. El directivo de Cerro Porteño, Gustavo Samaniego, indicó que en el plantel habrá reajustes a fin de año debido a que es excesivamente muy numeroso. En medio de las celebraciones por un aniversario más de vida institucional, Gustavo Samaniego, directivo de Cerro Porteño, comentó que una de las tareas que tendrán al acabarse esta temporada será la de depurar el plantel. Esta directiva entró en funciones en plena disputa del campeonato, con plantel numeroso y jugadores ya contratados. La afición dice que ¿por qué no se lo echa a fulano o mengano? Pero no es así. Se preguntó en charla con la prensa. Los términos de rescisiones son costosos. Ahí está el tema. No puedes cortar nomás de raíz al jugador. Diga, tú y la Emocense, ahora Emocense, tiene un contrato.
1: Contrato 6 meses, 2 años.
0: Sí. Dice acá, los términos de rescisiones son costosos. Los estudios se hacen permanentemente. Los canteranos están jugando y claro que habrá reajustes a fin de año cuando tengamos que revisar el plantel, que es muy numeroso. Tenemos 43 jugadores ahora y es excesivamente muy numeroso, pero no hace nada, está ahí en el medio del campeonato. Con respecto al aniversario de la entidad, de Barrio Obrero, Gustavo Samaniego manifestó: nuestro querido club está inserto en el alma de un gran número de paraguayos, para no decir que somos mayoría, pero con la seguridad de que esto genera una pasión muy difícil de entender racionalmente. Los cerristas somos fanáticos, le queremos a nuestro club, sufrimos con nuestro club, pero también disfrutamos de la alegría que nos brindan. El hincha no está contento por más que tenga todo lo que tiene, si no hay éxito deportivo. Y detrás de ese éxito deportivo estamos trabajando los dirigentes, tal vez sin mucha publicidad, pero denodadamente generando las condiciones para que los atletas puedan rendir en el campo de juego, señaló. Sin embargo, esos resultados no se están dando en la medida que esperamos, pero eso no nos amilana. Vamos a seguir trabajando, corrigiendo lo que hay que corregir. Estamos muy optimistas con el profe Gustavo Costas. Cerro Porteño, que un día antes de cumplir 114 años venció a Rubio Ñu y avanzó a los cuartos de final de la Copa Paraguay, está lejos de la cima en el torneo clausura y esto es uno de los puntos que el hincha reclama últimamente. La nota trae el diario de 10 en la fecha. 114 años cumple hoy el ciclón de Barrio Obrero. Felicidades a todos. Felicidades, Beto Caballero.
1: Oye, brava.
0: Sí, pero vos sos cerrista de cuna.
1: Y sí. Pero estamos ahí con el 2 de mayo.
0: Atento.
1: Atento.
0: Sí. Hoy entonces, Sportivo Luqueño Olimpia cierran los octavos de final de la Copa Paraguay 2026. El compromiso se desarrollará en el Estadio Defensor del Chaco desde las 19 horas. Recordando que el arbitraje va a estar a cargo de Mario Díaz de Vivar. Y en el VAR estará José Armoa. Ojalá que sea un lindo partido, ¿eh? tenían al árbitro y mantenían un baile a partido, ¿sí? Porque este día antes se lo tildaba de cerrista, de olimpista, antidesmayo, de todo se le dice por Mario Díaz de Viva. Así mismo, señores. Pero ahí está atento. Estamos atentos por ahí nomás. ¿Quién está en línea, Beto? Hoy hay partido, ¿cuándo hay partido?
2: El próximo miércoles.
0: Miércoles recién. Está el presidente del Deportivo Mambay con nosotros en línea, el amigo Pablo Richard Hijos. ¿Cómo está, Pablo? Buenas tardes.
3: Buenas tardes para vos y para toda la audiencia de la radio.
0: ¿Cómo está el ambiente del Deportivo Mambay en este momento? ¿Contento, alegre? ¿Cuál es la situación que se presenta, el panorama del equipo, presidente?
3: Sí, en realidad estamos muy contentos, muy felices por todos los resultados que obtuvimos. Era una historia de clasificación a los playos finales de la... En realidad es algo muy meritorio de parte de todos los que estamos involucrados en este proyecto, ¿verdad? Desde el primer hincha hasta el último miembro del cuerpo técnico, ¿verdad? Estamos muy felices, muy contentos y esperando ya el primer partido de los playoffs finales.
0: Esto es un tipo full de salón, ¿verdad, presidente? Un cuarto cuadrangular se juega, ¿verdad?
3: Se juega un cuadrangular final, mejor es 5 partidos, ¿verdad?
0: Mejor, ya.
3: Tiene ventaja deportiva el que obtuvo mejor resultado en la clasificación general. Este caso nos tocó jugar contra el Deportivo San José, que salió primero, ¿verdad? Llega invicto al cuadrangular final, entonces ellos tienen la ventaja deportiva del primer partido jugar el local, pero por fuerza mayor me solicitaron hacer un cambio porque ya van a estar viajando para participar en la Liga Sudamericana, entonces solicitaron el cambio de localía esta primera fecha y posiblemente vamos a estar jugando el miércoles que viene nosotros en la ciudad de Pedro Juan.
0: Y presidente, ¿y cómo está el equipo? ¿Cómo está el plantel? ¿Había jugadores lesionados? ¿Se van recuperando todos? ¿Cómo está el ambiente?
3: Y realmente sí, ¿verdad? Somos un plantel realmente limitado, pero tuvimos jugadores que tuvieron una pequeña intervención también el mes pasado, que yo creo que para la final le van a estar llegando, ¿verdad? No al 100%, pero sí ya van a estar en su faceta para poder dar una manito, ¿verdad? Y jugadores que están realmente con sobrecarga, ¿verdad? Y que, pero igual creo que todos llegan bien. Están motivados los chicos, entonces creo que eso pasa hoy en día hasta a segundo plano. Ellos están muy ansiosos para poder empezar a disputar ya los partidos de las finales y estamos realmente, creo que, completos, ¿verdad?
0: Algo que quería destacar, presidente, el cambio de timón en la dirección técnica, ¿valió la pena? ¿Cuál es la... ¿qué te parece esto? ¿Cambió la mentalidad? ¿Cambió la técnica? ¿Qué es lo que cambió para que el Deportivo de Mambay esté ahora entre los 4 mejores del Paraguay?
3: Sí, cada técnico tiene su filosofía, ¿verdad? El profe Hugo es un formador realmente nato. Todos los jugadores que actualmente son en la primera fue él el que los formó desde los 10, 12 años, ¿verdad? Y el técnico argentino tiene también su sistema diferente, ¿verdad? Tiene un planteamiento diferente, una escuela diferente. Nosotros sabíamos que pudiendo fusionar esas dos escuelas, los chicos iban a dar un mejor resultado y creo que acertamos con eso, ¿verdad? Le trajimos a un argentino que tiene una escuela diferente y los chicos supieron agarrar todo lo que realmente él está queriendo imponer, ¿verdad? Ahí sí, de repente, pequeñas fallas todavía, pero creo que vino para mejor el cambio de técnico, ¿verdad? Porque le abre mucho la mente a los jugadores con nueva filosofía y nuevas jugadas y nuevo sistema de juego.
0: Y eso vale bien también. Hablaste de una fusión. A mí me parece muy importante y eso seguramente los jugadores asimilaron. Por eso el equipo está entre los mejores, presidente.
3: Sí, así mismo, le dejamos afuera clubes tradicionales, ¿verdad? Que tienen más de 20, 30 años dentro del básquetbol. Llámese Félix Pérez Cardoso, Ciudad Nueva, Campo Alto también, que ya estaba más de 10, 12 años jugando la liga. Realmente muy meritorio. Los jugadores creo que están comportándose al 100% también. Y esa fusión que teníamos la idea lo de un principio, creo que se dio también bastante bien. Y está demostrado ahora con los resultados que estamos sacando.
0: Ajá. El Deportivo Mambay siempre estuvo ahí cerquita, cerquita de clasificar entre los cuatro. Siempre nos tocaba la Copa Comunero como consuelo, pero esta vez sí pudimos. Y ahora nos toca justamente en los rivales fuertes. Hay que demostrarle por qué el Deportivo Mambay está entre los cuatro, presidentes.
3: Sí, yo creo que estamos para darle pelea a cualquiera, con las pequeñas dificultades que realmente tenemos en comparación al Deportivo San José, a Olimpia, Colonia, que son clubes realmente grandes, que manejan otro presupuesto, ¿verdad? Pero yo creo que le vamos a dar pelea a Colonia Unida, inclusive le ganamos la última vez de local por un marcador bastante amplio. Ya dio un susto en los ojos de los otros clubes, ¿verdad? Sabe que Amambay está para pelear, tiene buen equipo. Es una familia realmente unida, entonces todos esos puntos creo que los técnicos llevan en cuenta los clubes y están expectantes ya para poder empezar y ver los resultados que podemos sacar.
0: El miércoles arranca el cuadrangular. El miércoles, ¿verdad? El
3: miércoles arrancaría. Está de confirmarse si jugamos en Pedro Juan o en la ciudad de Asunción. Según reglamento y calendario estaríamos jugando en Asunción, pero a solicitud de San José pidió el cambio y cosa que nosotros accedimos, pero ahora solo falta oficializar la CPB y ya queda confirmado eso.
0: Muy bien, agradecido, presidente, por tu tiempo. Un abrazo.
3: Gracias a usted por el espacio de siempre y le esperamos semana que viene en la cancha.
0: Ahí estaremos, gracias. Ahí está el presidente del Deportivo Mambay,
1: Paulo Richard Hijo.
0: Paulo Richard Hijo. Bueno, ¿qué campeonato está haciendo, che? Está dando guerra a los grandes del Deportivo Mambay.
1: Juega fuera a varios equipos.
0: Sí, señor. Bueno, por ahí me estaba mensajeando otra vez el profe Genaro Lescano. Hicimos un recuento de la selección de Mambay de aquel 2013, cuando él estuvo de entrenador. Y en esa ocasión, ahora sí me acuerdo, Diosnel Ortiz era el presidente del departamento de fútbol.
1: Diosnel Ortiz.
0: En el tiempo de ese, porque 2 de mayo Vita Villa, con los chicos también. Y Suavil no jugó en quien ahí. Suavil no fue. Fariña fue el arquero.
1: Sí.
0: Fariña. Taviño, Oscar Ortiz, central. ¿Dónde está? Central y no más cara. Pintura. ¿Te acuerdas de Pintura?
1: Pintura, sí.
0: Central. A Oñembo ahí lo entraba. La diga no. Ramón Duarte, Lucio, sí. Lucio ahora es candidato a intendente de San Carlos de Lapa. Lucio jugó mucho tiempo en el 2 de mayo, después jugó en la selección. Por Uyahu también estuvo mucho tiempo. Ahora es candidato a intendente. Tilo Ornelas, Benito Mendoza. Cristian Ferreira. Cristian Ferreira es centro delantero también. Primo de Julio Ramírez. Grandes jugadores de aquella época. Muy bien, nos vamos, gente. Gracias, mi querido Alex. Gracias, audiencia. 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Gracias, Beto.
1: Hasta mañana.
0: Hasta mañana, gente. Chau, chau.
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0: Sí, señor, Owajembe y Tema, el 4 de octubre, el 4 de octubre. Owajembe y Tema, no me está dedicando a ella. Y ahí por ahí, vete a imitar un suipe a Pembaretea, vete a imitar un su preparado, allí va a tu ella, o representar con mucha dignidad, con mucha inteligencia a toda la ciudadanía de Pedro Juan Caballero Pejaina, Paulo Acosta, Paulo Acosta, de la lista número uno, opción número uno, la mitad, eso, el 4 de octubre, así que no andes ahí. Lista uno, opción uno, Paulo Acosta, la solución.
1: Ivo Lescano, el amigo.
2: Ivo, el amigo, dice la gente en Pedro Juan Caballero. Vota, lista uno, opción dos.

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Cerrale ahora, ahí está.

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0: Bueno. Le dice el burro al freno. Lo que estamos hablando es Ricardinho para hacerla allí, irla allá por la video. Estaba vea por llamar. Ja, la hipula por calieraje. Apeado ya llamamos la aclaratoria, ya no entendéis. Más lo necesitamos voy con porque ya pongo espacio colorado, ja, y pum, música liberada. Justamente se me anda a aclarar y la se estaba ya, pues ya ve. Aclaramos ahora allá. ¿Lo van a aclarar? ¿Dónde iba la inteligencia oscripana, Ricardo? Entonces, hay algo. Entonces, ¿qué es ella, mamá?
1: Cotonete.
0: Tranquilo. Bueno, ya vamos a meter aclaratoria. ¿Qué tal, Ricardo? Bueno, ¿qué tal, Ricardo? Verán que un ratito. A ver, Ricardo. Bueno, vamos a meter

0: No, bueno, ¿qué tal, Ricardo? Verá que un ratito. A ver, Ricardo. Deja el tema yo. Ah, bueno, bueno, bueno. Yo hoy. Sí, uno, Simiti. Bueno. Bueno, digamos a la aclaratoria. Me dio allí Iguare. Hoy no haré Juancho Acosta con Abeco Estudio, ¿ve? Ja, o a Pecorí Luis Guillén. La lleva, está espacio exclusivo del Partido Colorado. Con Ipaja Cueste, oye, ya puedo ginape. Copijarebe, me la lleva. Allá puse la video, ahí fue una polca liberal de fondo. Allá puedo la video, y bailo y cuo y luita. No entendí más, se la cuo y la vuelto a que no pague. Ya aclaramos, Juancho Llenure, para los buenos liberales, para los buenos liberales, Ricardito Mopuña de la 18 de octubre, para los buenos liberales, haga con el 4 de octubre, hoy por puta la ña petu, jueves te donde estupido y mayor la villa para bien, todos siguen todavía en la lista, o tan lista, honores, y para todos los buenos liberales, Mopuña de Polka Liberal, ¿entendés? Hasta luego. Digo que si tengo que nacer más de inteligencia, Ricardo, digo que se más de nacer, ya no es inteligente, podríamos irme donde ellos. Pues si ni baile, no hubiese, se la hacía, pero tuve la pea, la llamaba. Increíble, o sea. Más bien de ser decir de tú, más bien de ser inteligente, te digo. Y gracias al amigo Pablo allá. Hace ya, se la han cambiado a esa poraza. Ahora mía esa poramba llegó. Gracias al amigo Pablo Acosta. Gestiones ya para imaginar antes de ser concejal. También ha calculado el colegio y la concejal. Va adelante ya para allá para el día. Va posa. Ya no el 4 de octubre allá lo instala. Torecó la conciencia inteligente. Justamente. Pete y liderar la Urucase. Bueno, está la Urucase. Y lo escuá, Pepe Arnaldo ahí. La vez de programa de Moisland de video, la han estado en la poca liderar. Jaumía ve ahí en la gloria ya de que aplicar en privado. Bueno, así está, voy a aplicar. Entonces, ya, como ciudadano, Pedro Juan y no cuidaré, cuidaré de pejada, güey. A ver, ayer está. Pete y de la Egrim, debo ya creer que es una inteligente formada. Ah, eso es. Ambas veces antes la recuamos de inteligencia pene de puto hombre de pibe. Rechamos y no la. Siempre Arnaldo Recalde es candidato. Y como así la intendente que ambas es añadir y cuando ya pues la aceptable. Ah, porque antes liberarse, o sea, colorado, nene colorado y te hija, hueles a. Decir, hay juicio, no personaje, es botallita, dice, 10 pegones. Ay, recuá por ahí una con 5 años, de allá pongo allí, jamba, No, apéala allá. Uno cuánto entiende allá. Entiende, oye. Ya recóndate mínimo de inteligencia. Mínimo de inteligencia. No. Ya tan de amina con Luis. Pega antes de la tema. Ya tan de amina. Allá. Tú pisas pues a jugar. Allá porque, inclusive no, Ronaldo Oico ahí, Ever Salinas, digo. Ese hombre, después del tiempo, este, ayer lo vamos a mandar a ver, y me onda peico ahí allá. Oico ahí, Ever Salinas, digo. Porque debe salir a 2 meses y 15 días, pero hoy no guaré. Como mi vida ya donde estaba. Ahí dice, ¿qué es lo que usted está haciendo? ¿Vos está trabajando contra mí haciendo este trabajo, Mario Pea? ¿Vos me estás apoyando o no? Ahí dice, debe salir a no, se vaya a poner la CEO correspondea. Ahora el consejo domina, consejo negativo, ya, el andero, pero no, ¿qué dice? Sé la intendente, anda.
1: Sí.
0: A mí yo te digo, consejero, yo le he hecho 200 canastas básicas. A espaldas de la municipalidad. Ha dicho, negativo. La plata del Estado, pues, gastan de plata. Mira, una vergüenza, lo que tengo. Mienta PC, mi madre. Vaya, pues, tú y la me dejó a la mienta PC, ¿no? A mi guardia de seguridad. O pagar de su propio. Del bolsillo de la municipalidad. O pagar acá y no me dejó concejal a liberal. Allá va. Es verdad, ni un corto, ¿viste? Hay un chofer de una de las familias. De la municipalidad, vean que me daré año entera, que me daré año entera. Fuente fidedigna, altamente fidedigna. El chofer de Ñama era. O con la municipalidad. Dure cuido y que la pira piropa, o a ti, chofer. Adiós, linda. Dure cuido.

0: Ay, pobrado, una princesa de Belén. Entonces, como hay menos capacidad económica, sí, hermano. Le pasa un ticho firme. Reno, ¿qué ganaba de la municipalidad el dinero del pueblo, vio? Se la inventáis. Apé de ver Salina o cortáis.
1: Qué bárbaro.
0: De haber colorado y viene y yo diga, no, negativo, lo que está mal está mal. Y yo no soy títere de nadie. Va a ser la títere. Ella maneja. Ella pobre, ella pongamos. En el tiempo que Rondel era gobernador, la mandada era José Carlos. A él ya puedo mandar para la gobernación. Así lo fue guapado la gente. José Carlos lo mandaba, güey. A él, no sé, yo digo, bueno, así. Depende de mi hermana. Sí. Es una familia que gobierna la ciudad de Pedro José Caballero. Es la pura realidad. Radio Lunde, Grendo Aracuera. Es la pura realidad de la ciudad. Así es, me daré algunos amigos. Tantas minas. ¿Cómo vivieron? A los cuantos liberados. Hay que irme de cuera. Hay que irme de cuera. Eso es bastante a mina. De creo ya potaja algo con un ganañero con caray. A doña Capine. Y allá. Con 5 años va a ir de eso ya, pues. Va de guasú. Va de guasú. No de guasú. Han de creer con un ganañero ya pota algo. Jalando ya pues de 5 años. Ay, bueno, hermano, me da oportunidad. Otro de votar, otro de votar lo ir y viene. Catún de Mombina, porque tú me echas para jugar y te pedí por nada.
2: Sí.
0: O Mombina, ¿dónde estás? ¿Estás puesto, hermana? Tú la nueve, qué oportunidad de te invadir. Viendo ya, pues, este payaso. ¿Allá?
2: Sí.
0: Este payaso, la... Esta, o la nevota, me
3: tiene que poner, hermana. Ahí está.
0: Ajá, lastimosamente, mi municipalidad. O está para intentar hacer, porque... O que ya está la Luis y bien vamos a hacer, creo que te di mucho, ¿no? Pero... Va... Y ahora dice, socio vendido. Por la catuta de Diego y Cuevo, tata, la Luis Guillena. Vamos, muchachos, que nos dice, allí, Iña Ángela Aranda, ni ando mina, Iña Ángela Aranda, igual de audio, igual de. Pégale, vende que tú y ando, Guri.
4: Buen día, señora Ángela.
0: No, ese no, ese yo estoy hablando.
5: 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Estamos apostando por el cambio permanente de nuestra ciudad y queremos algo equitativo, algo maravilloso, oportunidad de trabajo para los jóvenes del departamento de Amambay. Ponemos todos los esfuerzos para esta noble y gran causa en el día del voto.
0: Bueno, gracias, señorita. No sé si es señorita, una audita al río de Nicolás. Acá viene otro su audio ahora.
5: En sintonía total de tu programación, totalmente de acuerdo. La llama era chofer que está saliendo de la plata del fondo del municipio. Para mí es un abuso de poder lo que se estuvo cometiendo, y estoy totalmente partidaria del nuevo intendente que lo haya cortado. Para eso ellos tienen sus propios sueldos en donde pueden usufructuar y pagar a quien se le antoje, pero no tocar fondo que corresponde para la mejoría de nuestra ciudad, y también hay muchas demandas.
0: Así mismo, señora Ángela Aranda, pechiteo. Pero anda, y de chofer a Dios y naña Ángela, o ya le iré, vete y concejal, siendo anda es cintatera, porque el cuapo no está mal, vete y concejal municipal cercano, y la rica. Ojo, yo lo debe salir, ese 200 canastas básicas para la política. No, en los gente de bolsillo, ese es caso real. Vea, caso real, en los gente de bolsillo. ¿Cómo es posible? Ellos, vamos a ver, ¿se le gastó más de plata a la municipalidad? Al mismo tiempo cortamos el chofer, va a ir con custodio de cuánto pagar de las arcas de la municipalidad. Pero corta eso. Pero hay Salinas y radio, ve. Ricardillo, ¿y radio, ve ahí? ¿Y radio, ve ahí? Yo no voy a ser títere de nadie, yo soy el intendente. Y no voy a dejarme manejar por nadie. Petaro, van. Pero a mí me gustaron las cosas. Y el escano. Oye, ¿acuerdo? O denunciar. Lástima, no le cuí con mayoría. Oye, ahí, no iba de la junta con la liga, la cual va a apoyar. Allá. Pero no vale. Va a ir con una. No es hacienda, va a ir con una grave internet o que era agua, güey. A 4 horas. No llega, pues. Oye, vos figura, oye, ya vos. Contraloría. Oye, joven, te ir. Si va a no cuera, mándame cuál. Oye, joven, te ir casa de cambio, oye, no te ir. Dólares, te buena cantidad de dólares. Joaquín, vamos a mi tipo, la hora no llega, pues. No llega, pues, la hora. Ajo, para ser rico, oye, caos, si yo me encontré la orilla, va. Ubi, y un escano ya da grito, juntamos un equipado, anuncia. Oye, ahora, un ideal, cuera. Oh, más ya. O lo que hace con voto. Buenas tardes, señor. Tarde, ven, te van a esconder, a ver. Cuando hagan un yemba, pues, un amigo. La. Ni muy no ver que Ina, no como a él, ya viene el broma. Bueno, no me llama. Tiene cargo. ¿Algo más, Ricardo?
2: Se oyó la media hora, agua. Buenas tardes, señor Arnaldo Recalde, Matecoy, nada más. Es la espíritu. Firmeza.
0: Cementerio, ¿cuál es el espíritu?
2: Qué calidad, sea, gracias.
0: Ah, ya pillata, Ricardiño, domingo, pelas. 6 de la tarde, ¿o bien?
2: ¿Qué?
0: La gente son unos cuantos estúpidos, unos cuantos payasos, ciegos, la van a llenar de otro. Ah, él no sé ni calle, Ricardo. Algo ni calle no sé.
2: No.
0: Ah, él no sé, hoy si está gente espera. Y coordinado, ¿cuánto más puede ser? Algunos han liberado sobrado y los intendentes no tengo, los candidatos no tengo tenido. Y yo sé, aseguramos la victoria ahí.
2: No, pues la amenaza, ¿ves? Impresionante la amenaza, ahí. Que ya no hemos sembrado ahí, ¿eh? Y la hipórica, ¿omba? ¿Puedo ni mozo?
0: Bueno, nació me coño ni mozo, ¿no? Liberado.
2: No.
0: ¿Tres liberados, Juan Chani, hoy?
2: Estoy.
0: Testigo clave.
2: Estoy. Shake by. Estoy.
0: Solo que mi liberado con dos tapatas, Luis, ¿eh?
2: Sí. No es carne, ¿omba? No, ¿viste? O sea, mi propio funcionario de carne, ¿omba? Ah, pero me llevo tu uina.
0: Justamente te di funcionaria, digo, porque le daño. Mantene y la moila. Y ya estaba. Mantene y la moila. Ya estaba. Ver cara de foto. Vamos, y toma, digo. Ah, yo ya me dé razón. Yo. Pero donde iba, era mujer, con Ana, o mocete, ¿estás ahí? Cuando jamás no te hizo una mujer, yo. Y ya, eso es. Ya no es realidad, yo. Debo defender a Ande Puchero. Ande era hipotado, ganar que tú dices continuar, Ande Puchero, era asegurar que Guillermo y yo, Guillermo ganó, Guaranja, Ule, yo. Pues donde era igual, por ahí, caraíndo, ya mujer, va a ver allá. Totalmente de acuerdo, dice. Un liberal. O una liberal, cuña.
2: Sí.
0: Totalmente de acuerdo. Ganayero, no es gigante. Pese y tal, el mensaje de Yucatán. Arecó audio, a donde se vamos, llueve, audio, vamos a darle aire.
2: Por ejemplo, la persona ni hace 10 a los mapos a mi teje, dice, se ha botado ahí, ¿tienes? Y no he nombrado, Ina. No he nombrado.
0: Morir paliado,
2: no he nombrado. Pero nombrado. Nombrado,
0: va a ser ahorita. Ahora es como. El tema elaborado, ni museo, mía, que tú cobras sí, estaba nombrado.
2: Y hay personas que no son
0: contratadas.
2: Contratadas, yo ya. Y se ha botado ahí, llena, y coge. Pero de un lado de trabajo, y buenas japonas, no sé.
0: Ahora es como. El tema elaborado, ni museo, mía, que tú cobras estaba nombrado.
2: Y hay personas que no son
0: contratadas.
2: Contratadas, yo ya. Y se. Se ha botado ahí llena y coge, pero de un lado de trabajo y buenas japonas, no sé. Ya eso supone eso de cuadrado de radio. La he cumplido donde yo no sé qué, yo no hora, ve. Allá. Va, eres de la oña, porque tan de la oña cambiado la administración, va. Va a ser para el bien. La. El ejército de este picha, pues, siempre. Upe, esta persona como hijo va a ir a seco, han acompañado, ve. Hasta inclusive ni antes, te lo voy a ir a comprometer para ese cura, por el amigo Luis Guillén.
0: Así
2: es. Hice la acompaña taja, o tataja por Luis Guillén, porque ya está cansada y cansado. O sea, ambos de niña, la cuimba está amigo, caray, mía.
0: Y carne, oh my way.
2: Y carne, vamos a verla y tú, a ver, fin de mes, va. Vamos a salir casi un mes.
0: Bebé, llama, está justamente terminado, va a ver cuñata ahí, va. Y dice, ha ganado, llegó la oreja de yugo. agenducando en privado la de ella, ¿sí? Ni en dos borrar la idea.

0: 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otra cosa de pagar. Parece que la ñan de municipio, oye, Mobotita, ñan de calle, escuela, de pagar la sueldo a funcionarios. Parece que la administración, cuál ocurre, no necesitan un documento, no va a poner de pagar, no, sueldo. Ya, Eber Salinas dice.
1: Y sin ánimo,
0: no lo invita
1: a la
0: medicina,
1: no
0: cobra. De embarque, no es que le den cobra,
1: la administración, llevo la
0: volada
1: por allí,
0: más. Ya domina, va y Arnaldo Céspedes.
1: Ya domina, ya domina.
2: Pero, ¿qué va? Era no era.
3: Vamos a la política, asunto. Toca yo ya en tu música, para encender por esa política, o sea, ni en país.
0: No, ni toca yo ni en votar, ni nada, que en fallado, y se entiende. Tengo más para oye, por si Arnaldo se ve. A la casa de ti, mensaje. PTI. Da, yo, bueno, ando joyi, ya por caso de mi apo, anda para eso. Yo, perdido, tú se me ha llegado.
1: Sí, yo, ya.
0: Ah, no, duele ese audio.
1: De cuál en el mandó a.
0: ¿Se mandó a?
1: Arnaldo se
0: pedía. Espera, ya llega.
1: Ya llega. No me decís. ¿Cuán va? ¿Eva ahí?
4: Primero, ya curiañan de gasto operativo. Va a ver, se ñan de funcionarios. Ya pagan los primeros lugares.
0: Ahí.
4: Los salarios ya muy bajan. Ya pagan. Ahora, cuando el 28 ya lo paga. Para el tema agradecido. Y me la ciudadanía ni porque. Primero lo pagan a los funcionarios a Coan. A tu ejemplo, ayer ya puta no catumía, ya puta ya ni
0: ciudadanía. Ahí está la salina. Ahí posible. Ese es el caso verídico. Ahí está. Da ella, pues, y posible ni el Ronald. Va a ir ella, pues. Va, él ya, pues, vos estás demostrando a la ciudadanía que yo soy a la cambio. No, señor, si hay pues, ponte ese trabajo. Va, y seguiremos trabajando, ñando, mi cariño, seguiremos
1: ya
0: trabajando.
1: Ya no.
0: Seguiremos trabajando, a ver, por acá, por acá.
5: Buenas tardes, para este canal de Cal. Luis Guillén, intendente de ahí, por ahí te van a Luis Guillén. ¿Sí? ¿Dónde está? El aporte de Analo. Saludos, amigos, muchas fuerzas allá. Cerro Porteño campeón.
0: Es cierto.
5: Añadu, Flaminio. No, Oscar Pérez, añadu, Analo. Oscar Pérez, dale, chau.
0: Castillo, sueño, Oscar Pérez. Muy bien, vamos a seguir a Cerro Porteño. Tengo de Necma, Oñez Ungama, Necma Canaba, compañero. Para el glorioso Cerro Porteño. Cuara, cuara.
1: Meteré al glorioso Partido Colorado.
0: No, no, no. Váyanse a ver.
1: Demasiado nunca se vende.
0: Esperando, sí, sí, sí.
1: Romo mando a Seo y
0: nada. Muy bien.
4: Juan Antonio paga adelantado, pa.
0: Adelantado, pa, con Oye paga.
4: Sí, a la moco, pa, en la comer de agosto, ja, acuérdate, el 28 ya cobra pa' y tema, gracias a Dios. 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
0: Sí.
4: 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Pero se votan para postear, a ver.
0: Pero
4: de ya pagata, ya me invata al día, pero ya va a
0: poner. Ya va a poner. Tengo que apelar el título en Moí. Te apelar el título en Moí por el bien de la ciudadanía. Por vender, ya pagata, no va a postear.
4: En primer lugar, verá, porque la ciudadanía cuando paga, lleve ahí ese salario a su pecuera. Y a ese último no lo mande ahí. Como intendente, solo administro lo que es del pueblo, ¿verdad? Lo que es de los ciudadanos, ¿verdad?
0: Ahí está. Vea, Eber Salinas ahí.
1: En vivo y en directo.
0: En vivo y en directo para Marandú. A ver, hija.
1: Daipori, a ver, Naipo, grabación y
0: montado. Daipori montado y
1: nada.
0: Daipori no montado, ¿eh?
1: Dijo igual,
0: ¿sabes más fecha, ahí. Ah, ¿eres misma fecha, boludo?
1: Ya ve el 1 de septiembre.
0: 9 de septiembre. Al glorioso Club Cerro Porteño, fundado en 1912. Ah, voy a decirte ya por el video. Y anda, doña. En Santa Amalia vivía una joven, linda y hermosa. No, doña Amalia Goya. A mi gobernación, añe filmar, ya ve. Oñe, bendiguña también se filma. Sí, esa misma te digo la jera. Ella es una liberal. Oñe, Ina Fabio Miandi. Ah, dice, otra, ¿no? Acá además votando a mi gente, dice. Hoy, cuadra, pues el ambiente que oñe vivía la gobernación, eso es lo trabajo, ¿eh? Se filma, Ina Curí, en el momento de la. Ina Curí, Fabio González, de declaratoria, ya, sobre Cerro Porteño. Cerro Porteño, fundado en 1912. En 1912 vi el Titanic. Allí van de Pemarpe. Hoy es un día. Allí van. En 1912, el mismo año, la fundación del glorioso Club Cerro Porteño. Jape Titanic, ojo, hoy es un día. Esta gente, hermano, pero hasta hoy día seguimos nosotros, los seguidores del poderoso. La mitad más uno, Cerro Porteño, siempre la llevan de fanático, la llevan activos, vivos, en una esperanza najadeña, la llevan de ser un día campeón mundial de cualquier cosa. Muchas felicidades para todos los cerristas, felicidades para el amigo Ricardo, cerrista.
1: Bastante, yo soy olimpista.
0: Bastante mal, vos tantas alistas ahora.
1: No, un se mandó.
0: Venía un 10 tema. Vaya, ¿cuál es usted?
1: No.
0: Va a tener opinada, ¿verdad? Llevo tal la. No, no, llevo, imagínate, bolita, no gusta de más, Arnaldo.
1: Más viejo.
0: Arnaldo.
1: Ah, vivo en el patrón, ¿eh?
0: Pero ojo, fallaste en 10.
1: No, fallé en 10. Pero ahora en 10 se está llovido. Felicidades a todos los amigos cerristas. Felicidades,
0: en este preciso momento me envía audio un amigo funcionario activo de la municipalidad. Dice, ya está lista uno. Guaraní, este porque dice. Pues ya así estado. Ya está lista uno. Funcionario de la municipalidad.
1: Sí.
0: Pero donde ya me voy jamás la pedida a la gerencia, sino chau, chau, adiós. Bueno. No me importa.
1: No, pues sí, está ni. Yo lo entiendo. Está amigo.
0: ¿A qué lo pagas por nada?
1: Hombre, pues me mejor ni ese día se hice. Hoy por nada, pero en Duco esta semana pasada yo ni por un gripe de programa la.
0: ¿Pero cómo estará con el macho acá?
1: Se hice hoy por nada, ¿ves? Se hice. Jaña compañata. Se anda que dije, hoy cuando mando y cosas ahí la. Se añe presentar ese trabajo. Ahora ves a Japón ese trabajo, ni. O sea, yo vi caja, ¿ves? De ahí por ahí se mocea la pecha, pecha, hija. Están hoy los guillados, hija, pero hoy los. O plantazo que le ñacabe la ñande, ya perdemos a escuela, puta, ñande muñamba, y pero. Va, si vende ñe muñata la. Ella por ahora, donde envía para allá Arnaldo.
0: Papela, donde Juancho, que está interi liberal, no mantenido, es alguno liberal. Y dije, Winter renunciado, güey, pero no puede hacer la mando al Colorado, mía, y huir hoy. A mi. Mi renunciado. Y yo, puta, vete. Si anda, yo y pongo mocea, güey, ya. A ver si no interesa el partido, según ha gobernado de todos.
1: Exacto. Así hay está. Cuatro personas igual a la gobernación, va a liberar la agua.
0: Municipalidad de Boca Colorado, vamos. Municipalidad.
1: Sí, oigo uno. Está en real, güey, y el final tiempo, hay que ser más bobo.
0: Da el partido, güey, de Colorado.
1: Dice, no, Uraja, muite.
0: Recursos humanos.
1: Recursos humanos hablan de. Dos veces a Uraja, diez veces.
0: Sí, claro. Y ahí la. Andemos, anga, hija.
1: Jaupe, y ahí, copa, manda. Dos veces a Uraja, me digo una vez.
0: ¿Uraja?
1: ¿A nadie?
0: No. El cuapa, y que más para la liberal, más lo que. Bueno, Castillo, el sueño, más por miña de gato, ¿no?
1: Ahí la titanilla,
0: ¿no? Titanilla y pupa. Y pues vamos a ver.

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Muy, pero muy buenas tardes a toda la audiencia. Estamos en la transmisión del Centro de Bicho Gato Preto, edición diurna de hoy, jueves 1 de octubre del 2026. Ya se viene el número para la unidad de este primer premio, es el 6. 6 es la unidad de este primer premio. Seguidamente ya se viene el número para la decena y confirmar el grupo es el 556. 56 es la decena que corresponde a Gato Grupo 14 en este primer premio. Se nos ya el número para la centena es el 2, 256. 256 es la centena que corresponde a Gato Grupo 14 en este primer premio. Se viene ya el millar y es el 6.256. 6.256 es el millar que corresponde a Gato Grupo 14 en este primer premio. A continuación, el número para la unidad de este segundo premio es el 4. 4 es la unidad de este segundo premio. Será ya el número para la decena y confirmar el grupo es el 664. 64 es la decena que corresponde a León Grupo 16 en este segundo premio. Seguidamente ya se viene el número para la centena, es el 3.364. 364 es la centena que corresponde al León Grupo 16 en este segundo premio. Se viene ya el millar, es el 2, 2.364. 2.364 es el millar que corresponde a León Grupo 16 en este segundo premio. A continuación, el número para la unidad de este tercer premio es el 5. 5 es la unidad de este tercer premio. Ya el número para la decena y así confirmar el grupo es el 555. 55 es la decena que corresponde a Gato Grupo 14 en este tercer premio. Ya el número para la centena es el 8855. 855 es la centena que corresponde a Gato Grupo 14 en este tercer premio. Se viene ya el millar y es el 00855. 0855 millar que corresponde a Gato Grupo 14 en este tercer premio. A continuación, el número para la unidad de este cuarto premio es el 3. 3 es la unidad de este cuarto premio. Se da ya el número para

0: la decena y así confirmar el grupo. Es el 1, 13, 13 es la decena que corresponde a Mariposa, grupo 4, en este cuarto premio. Seguidamente ya se une el número para la centena, es el 0, es el 1, 113, 113 es la centena que corresponde a Mariposa, grupo 4, en este cuarto premio. Se viene ya el millar. Es el 5, 5113. 5113 es el millar que corresponde a Mariposa Grupo 4 en este cuarto premio. A continuación, el número para la unidad de este quinto y último premio es el 5. 5 es la unidad de este quinto y último premio. Se ve ya el número para la decena y así confirmar el grupo. Es el 005. 05 es la decena que corresponde a Águila Grupo 2 en este quinto premio. Seguidamente ya se enamoró para la centena, es el 6, 605, 605 es la centena que corresponde a Águila Grupo 2 en este quinto premio. Se viene ya el millar, la última bolilla, atención. Es el 8, 8605, 8605, millar que corresponde a Águila Grupo 2 en este quinto y último premio. Reiteramos el sorteo de esta tarde, sorteo diurno de hoy, jueves 1 de octubre del 2026. Primer premio, Gato Grupo 14, millar 6256. Segundo premio, León Grupo 16, millar 2364. Tercer premio, Gato Grupo 14, millar 0855. Cuarto premio, Mariposa Grupo 4, millar 5113. Y quinto y último premio del Grupo 2, millar 8605. Pues atención, muchas gracias. Nos volvemos a escuchar esta noche a las 20 horas, nuevo sorteo de Gato Preto.
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0: 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Saludos para vos, hermano. Ni de vos, hablando de vos. Hoy por nada, paraguayo. Saludos para todos los colorados. Este domingo vamos a cambiar el rumbo de nuestra ciudad. Bien. Bueno, pero cabe la pena mensaje. 0971-71-103-3. Número de colocación, raro de daño. Gracias. Número de comunicación de Reverend R. Hoy por nada, paraguayo. Hoy por nada. Castillo Sueño y Pumaya. Y usted te llevo hoy la radio. Ya, partido, ¿no? ¿Dónde? Bueno, Complejo Deportivo Salinas, que recoge una hora de recuerda. Las 6 de la tarde libre para la cancha número 1, las 6 libre, las 7 libre, las 9 libre. Cancha número 2 libre, las 6 libre, las 9. Cancha número 3 libre, las 6, las 7 a las 9. Ya llevo ya en el Complejo Deportivo Salinas, junto al amigo Gabriel. 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
0: 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Ahí te la ya, tú estás por ahí, no, para lo mejor de la música para Guaya, Marandú, donde firme como poste, donde ahí por la vista. Eso era. 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Lo mejor de la música paraguaya. Yayo Cuaymas, Poichito, Ricardinho, Anine Canguil Paraguayo, el país, el

0: ¿Alguien de por ahí? Mate con Maestran de Cabrú, buenas tardes.
1: Buenas tardes, una normal tema.
0: Va, era por de felicidad, mate ese amigo, te diga Cerro Porteño. Ah, la gina, fecha de fundación.
1: Sí, 114 años de club querido, yo para Ara y allá.
0: Exacto.
1: Cuando
0: era música y catulo y nada más, pues mío, Nanalo, era un tanto molestia. De Yerureina, allí, de Mandañando, y Yerureando, adelante por ahí, ¿cuál era donde sea, hermano?
1: Puñal echadita, puñal saipara. Planta del bosque, ya tú te
0: digo, Ronaldo. Bueno, pues por ahí, cuña letradita, cuña zapará.
1: Cuña saipará, hoy una vez.
0: Ah, cuña saipará, cuña saipará. A ver, otro.
1: Planta del bosque.
0: Planta del bosque.
1: Planta del bosque, ay, o sea, cuña, ya jugarte, pero Juanina, mi cuña, poa, poa, música, vean.
0: De cómo viene, no hay don. No. Ande con ya ven en tu radio y vende de como internet.
1: Radio y vende, no vale. En ella, un angetero, un antena de arte. De la hora, y a ver, ande, un angetero, y a echarlo en tu
0: radio.
1: Antena, no hay gusto, no hay programación, lo saluda. Siempre lo saluda allí.
0: Radio Miller lleva Leo eso.
1: No, pero hay otro de música ahí, ahí veo los locutores de radio, ahí veo otro de rendeja, Ricardo Murillo.
0: Locutor de radio, Ricardo, la informarse, ¿no? Seo inocente.
1: Nada, puso música ahí, vean, locutor de radio.
0: Ay, ¿por dónde los gauto?
1: Hoy no, ya voy a dejar a don Arnaldo, gracias.
0: Dale, los gauto, hasta luego, los gauto. Desde la ciudad de Uyabó. Hasta luego. No, Gauto. Don Ramón Silva.
2: Peña Gendú, Arnaldo. Ababe, pinta culpa y si ojón de coja. Y ajá. Se correntinita.
0: Ababe, pinta culpa y se correntinita de don Ramoncillo Silva. Hoy por nada, don Ramoncillo. Ah, te oye, yo cuento. Tu pepa, pues nada por aquí, hay un títere allá, qué bárbaro. Retrio un lado, un auto por ahí, los tres. Ay, guapo, ¿no? Vista uno y tres, ¿no? Debió de con inteligencia artificial, ¿no? Pues de un manejo acá de fumado, güey. Pues con algo pico llega, tú mandé un incrustaje allá, vende a puto, un niño, y te inyectable ahí. Ay, ni modo, acá ver la inteligencia artificial, güey. Este tipo de ella ya por la. Más ya ponía, güey. Increíble la. Otro equipo, güey. Ajo los baños donde que estoy en Boa. Saludos al gran amigo Carlos Medina. De Seiya, este Kishiro, o sea. Y así, este es mi modelo, o sea, de plaza. A mí de la una punta por nave. O sea, este pato lleva la foto. O sea, mojite con el mozo sin bandeja. Para ese año, mojí. Ricardinho. Mozo sin bandeja. Saludos al presidente de la Asociación del Oro de WP. Carlos Medina. Ah, la pinta. No lo sé, ese. Loro Medina. Va a ir, como que Darío Medina y sobrino. A ver, ahí el loro. A ver, mire cómo plantando ese, pero ese no es el loro. Ser loro es una cosa. Ser lorito es dominado. A ver, con Darío Gómez, mire cómo dice. Dejo, ay, pao, bebé. Pero no es ser loro. De la mía cosa. De Icori, que es para la asociación, Ricardo. Donde hoy la presidente. ¿De cómo llamar a Caruña a Cecilia? ¿No? A ver. Madre, huyo para. Ya Cecilia ni de cuál era, me mongarú. Ay, me vamos a usar una cosa y hago el final, papá. Algo pensionista, ¿vale? Me vamos a usar una cosa de derecho de tu brajala y de Wimie y bolsilla, ni la de bolsillo y pavo, señor Cecilia, que cogen, ¿tú, no? Que cogen una mala elección, ¿no? Allá, ya. Pues ir a por ahí, Ricardo. Claro, ahí tu mundo ve, ¿no? Ña Cecilia, un saludo muy especial a Ña Cecilia. A Ña Cecilia, a nivel de Moncaruco Aragame. Cógate y vividor. Cógate y vividor. En vez de que, ojo, oye, cocinado, joder, siempre, cojo un vapo, nega, tú y oye, cocinado. Entonces, ojo, te mandé lo que. Pues, ambos, vamos, mira, caldo, van a tu, va a ir yo para. Va a como no le gusta a Ricardo, oye, te bebé. Milanesa, montón. A la. ¿Cierto, Ña Cecilia Milanesa Mondongo? Que está con abatu, ya, ¿verdad? Así, ahora que él hace suerte, mita.
3: ¿Por qué lo que así?
0: No sé. Y tú le pones el nombre a Ricardo de Vividor.

0: Julio César y los mágicos de amor, no me tapa, es innegado.
1: A ver, Arnaldito Ramón de Cali, ese hermanito, me acuerdo. Y mañana tu mamá se mi Marcino Colijo en Cancio Barreto, ese hermanito.
0: Marcino
1: Colijo. Tranquilo, su hermanito.
0: Tranquilo, Marcino Colijo. Dale, negado, ya en duda. Hace años de ley a los autores. Juan Sebastián.
2: Buenas tardes, Arnaldo Mateco, bien, el amigo Ricardo Estirino, puta, la programación que está saliendo, número uno, este es donde la salle, coñando, la mala, anduja la poca, bueno, pateados en duto, ya, y con en el año para, yo para, ya, uy, se cosa, yo voy a dejar, yo le voy a ir al lado de agua, yo se mueve hasta la invasión, Mateco, y va a la de Juan Guacho, da un, yo digo, yo la caso, limba,
0: ¿Más ya? ¿Ya están de data?
2: Porque cuando se ven no matan quizás hace uno ya firma. Se quitaron bien en el sistema del programa.
0: Dale, Juan Sebastián, muchas gracias. A Uyende, amigo, a Uyende por la consideración. Ya pues acabaré siempre. Ahí ponemos los perros y las dale, perra, ya. Esa es grosería. A la mujer pues, hay que respetar, ni andé arriba y me hacha de ella, yo trataba ya. No era animado, diagma. Eres, estamos andé, pues, Ricardo, oyendo y. Estamos andé allá, Ricardiño. Respeta, extende la Ricardiño allá. Bueno, ya, vamos, ya. Las tenemos. ¿Cómo es la hora, madre? De cómo y él va, porque ya no yendo mismo, hermano. Acá y delante, ma. Eduardo Pessoa, pura G, Uto y Teye, o Añe, ¿dónde hay no? ¿Cuándo? A ver un poco. A ver, Sama, más cama, la cama se ve cara ahí, octubre, ya, eso es cara ahí, loros, a eso. Bueno, hoy por nada para mayo. O para la plata, o para el amor. Ya tuvieron no entrevista. ¿Cuándo hay en Boyarú? ¿Cuándo tiene entrevista? Ya pongan que está delante de Nelson Gustavo Candido Tazú, Roblón. Vete ahí, brasileño, ni Moseña, ande de Tabay. Endomina, bábala, ya, me endomina.
3: No sou, não, entendeu? Ya está en Paraguay para se vivir, tiene que ter plata. O para la plata, o para el amor. Y ahí ya está.
4: ¿Hace cuándo usted viene a Paraguay? ¿Cómo hiciste para permanecer en Paraguay?
0: No quiere ni.
5: ¿Cómo que sabes que usted estaba en Paraguay?
0: Oh, para la pata, para la mora. Papi, yo qué, ma. A ver, si oye, ve allá. A ver. Acá está la fiscal, la coronel. Bueno, va a ir los mitos, ¿quién? Adalberto. Vale, está Adalberto. Ya puse a la animal, oh, bruta, se me acaban a mí, pero Juan Mando lo dicen, vale. Mentiroso este señor. Se me cayó un soldado, Ricardito. Dos soldados, H.I. Arnaldo Céspedes, que no mañana ese audio elimina ayer. Jacoba de Alberto, los mitos, quien. Y ya, pues, ahora. Ahora, jatan del animal, oje, andoruise. Y la mentira no es conmigo. Bueno. Ya, bueno, Ricardiño. ¿Dónde es puta mierda? ¿Es puta, Ricardo? Bueno. Ahí adelante, Eduardo Pessoa, con el mecanismo. Chao.

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31 minutos de las 15 en todo el territorio nacional. Les damos inicio al Mecanismo, edición de hoy, 1 de octubre del año 2026. Un nuevo mes, el mes de octubre que se llega con todo, ¿eh? Bate, copa, le bajaron el yopará hoy, ¿eh? Hoy es día del yopará. Sensacional yopará del mediodía para espantar los males que trae el cara de octubre. La miseria que trae el cara de octubre, ¿eh? Y caro cara de octubre, y lo mito ya, mire. Lo mito con la icaruga. Bueno, damos inicio al mecanismo. Ya estamos con todo para informarles en esta tarde. Ya a pesar del resfrío y el dolor de garganta con el estar afónico, ya estamos con todo en esta tarde para informarle a la audiencia.

24 grados la actual temperatura en la ciudad de Pedro Juan Caballero, probabilidad de precipitaciones del 20%, la humedad relativa del ambiente 73% y el viento está soplando a 8 kilómetros por hora. Este jueves se presenta mayormente nublado, mínima de 17 grados y la máxima de 24 grados. El viernes se presenta parcialmente nublado con mínima de 17 y máxima de 28. Similares características para el sábado. Para el sábado tenemos sol radiante, pero con la mínima será de 18 y la máxima de 29 grados. Y el domingo promete mucha lluvia, ¿eh? Mucha lluvia. 90% de probabilidad de precipitaciones con ocasionales tormentas eléctricas. Es lo que nos dice Meteorología. Y vamos a tener 17 grados de mínima y 20 grados la máxima.

0: Es el pronóstico extendido según el Servicio Nacional de Meteorología y Hidrología. Lo vamos compartiendo con la audiencia a través del mecanismo de Urundeg FM. Pueden comunicarse con nosotros a través del 0971-71-1033, 0971-71-1033 para sugerencias musicales. Las informaciones también pasan por el www.urundegfm.com.py, nuestra página de noticias en internet. Vía aire estamos a través de la 103.3 Radio Urundeg FM. En Instagram estamos como arroba Radio Urundeg 103.3. La fanpage de la radio en Facebook estamos como Radio Urundeg 103.3. Esto es
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0: Por supuesto, el mecanismo que inicia con buena música. Invitando ya a los auténticos decadentes. Este clásico, el pájaro vio el cielo y se voló.

0: 44 minutos de las 15 en todo el territorio nacional. Esto es el mecanismo de la 103.3. Por aquí ya está el compañero Andy Benítez también.
1: Buenas tardes, Eduardo. Un saludo a la audiencia de Urundi FM, el mecanismo. Ya estamos también para las informaciones. Por cierto, varias informaciones que se tuvo desde el día de ayer. Este brasilero también que fue detenido por la Senat el día de ayer acaba de ser también expulsado del país, de la ciudad y de Pedro Juan Caballero. Ya ha entregado a sus pares del Brasil, así como pasó también el día de ayer. Todos los brasileros prácticamente, Edu, que se están agarrando tienen fundosos antecedentes hacia el lado brasilero y fueron entregados a sus pares del brasilero.
0: Así es, Andy. Y sobre este procedimiento llevado a cabo en Carapaí, distrito de Capitambado, también habló en esta mañana, habló la fiscal Rosana Coronel, quien estuvo hablando con el compañero Nelson Candia, quien captó la entrevista. Escuchemos la nota con la fiscal antidrogas Rosana Coronel.
2: Sí mismo, esta mañana temprano estuvimos por la zona de Capitambado mediante allanamientos que fueron realizados por la jueza penal de garantías de esa localidad. Ingresamos a dos lugares en forma simultánea, en Carapaí y también en Capitambado. En la zona de Carapaí pudimos encontrar una plantación de marihuana tipo skunky y dos personas detenidas en ese lugar, considerando en la flagrancia con que se encontraban. Contaban con sistema de regadío y también iluminación artificial, totalmente tecnificado ya con tecnología de punta para la siembra, el cultivo y la cosecha correspondiente del mismo. También a metros prácticamente encontramos también plantación de media hectárea de marihuana, la ordinaria, por llamarlo de alguna forma, ¿verdad? Y también procedimos al corte, a la destrucción y a la incineración del mismo, previa análisis primario de campo de todas estas sustancias que se incautaron.
3: ¿Tres personas fueron detenidas otra?
2: Sí, dos personas en el lugar que te estoy detallando y en la zona de Capitambado, un brasilero que tiene orden de captura internacional, por la cual ya vamos a empezar el trámite correspondiente para lograr la expulsión del mismo y así cumplir con el compromiso de cooperación que tenemos con el vecino país.
3: También por lo que estamos viendo justamente se encontró dinero en efectivo, también armas de fuego.
2: Sí, en el lugar donde se encontraba el brasilero encontramos pistolas, también encontramos reales, un vehículo, Fiat Toro también, que no tiene documentación.
3: Ahora, doctora, ¿estas personas llegaron a señalar algo, manifestaron ser dueñas de este cargamento, estaban cuidando nomás el lugar?
2: No, los habitantes de la casa que se encontraban en el lugar de la plantación no alegaron absolutamente nada. El brasilero dijo que sí tenía conocimiento de contar con una orden de captura internacional que verificado ya en nuestro sistema pudimos corroborar de que era de esa forma. Tiene código rojo y tiene pedido de prisión por el vecino país.
3: ¿Cuál es la identidad?
2: La identidad del brasilero, te digo para no equivocarme, es Aldair Ovelar.
3: Y
2: los dos detenidos son ciudadanos paraguayos, Isidro Bernal Vera y Reinaldo Rojas.
0: Ahí está la fiscal antidroga Rosana Coronel hablando en esta mañana sobre la aprehensión de este sujeto, el operativo que se llevó a cabo en Carapaí, distrito de Capitambado. Por otro lado, la misma fiscal, agente fiscal antidrogas, Rosana Coronel, procedió a la expulsión del país del miembro del Comando Vermelho, luego había sido el tipo de Andai y Perenina, Aldair Ovelar, ciudadano brasileño que fuera detenido por agentes de la Senat en Capitambado, digo bien, en cuenta que contaba con orden de captura internacional y condena de 40 años pendiente. Fue expulsado esta tarde y entregado a las autoridades del vecino país, informó la agente fiscal Rosana Coronel en esta tarde ya para Radio Urundel FM. Escuchemos la nota.
4: cobrar sus antecedentes, la condena que tienen el país vecino.
2: Es así, una vez corroborado todas las documentaciones y todos los requisitos, estamos procediendo a esta diligencia.
4: ¿Tiene una condena en el Brasil?
2: Tiene una condena por tráfico de armas, tráfico de drogas, asociación criminal.
4: ¿Sería una alta condena, doctora?
2: Sí, una muy alta condena.
3: ¿Se puede confirmar que pertenece a esta facción criminal Comando Armado?
2: Es así, es integrante de la facción criminal que mencionaste.
4: ¿Puede conversar con ustedes, doctora? ¿Netamente se abstuvo en el
2: país? No, se abstuvo. Totalmente, fue asistida por la Defensora Pública.
4: ¿Podríamos estar hablando de que sería un líder de esa facción en la zona de Capitán Pablo?
2: Es un integrante de la facción criminal que ha mencionado.
3: ¿Se puede averiguar hace cuánto tiempo que se encuentra residiendo aquí en nuestro país?
2: No, porque él hace un ingreso ilegal, ¿verdad? Entonces no hay una constatación de cuándo ingresó al país.
4: ¿Sus vínculos en el territorio paraguayo?
2: Y él estaba operando desde la ciudad de Capitán Bao, desde esa zona. Es por eso que estamos realizando la correspondiente expulsión, para así demostrar de que el Ministerio Público está consolidando su lucha contra el crimen organizado y sobre todo en cooperación con el gobierno federal del Brasil.
4: ¿Los dos paraguayos detenidos ayer tienen algún vínculo con el Brasil?
2: No se puede probar eso, aparte que está es en otro lugar, en distrito de Carapaí. Hoy en día ya cuentan con formal imputación en contra de la ley 1340, la ley especial de drogas, en su artículo 27, 33 y 44, que viene a ser tenencia, también tráfico y plantación, siembra y cultivo de sustancias prohibidas.
4: Gracias, doctor.
0: Agente fiscal Rosana Coronel, hablando sobre la expulsión de este ciudadano brasileño que se lleva a cabo en esta tarde. Hace cuestión de una hora por ahí, no, a las 2 de la tarde más o menos fue. A las 2 de la tarde, sí, y hace cuestión de 2 horas la expulsión del ciudadano brasileño de nombre Aldair Ovelar, que tiene condena en el vecino país, 40 años. Estado, yo recuerdo, es mucho, 40 años es mucho. Bueno, esto es la noticia que calentita que vamos pasando en la audiencia, para la audiencia de la 103.3 Radio Urundi FM.
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5 minutos, 55 minutos ya de las 15 en todo el territorio nacional. Y las informaciones que van surgiendo aquí en la tarde de Urundavi FM, vamos diseminando y vamos dando a conocer también con la audiencia todas las informaciones. Aquí te mantenemos informado siempre.

0: El comisario Aníbal Franco hoy en la mañana también estuvo hablando con nosotros sobre un accidente de tránsito y una aprehensión de un brasileño. Vamos a escuchar la nota con el comisario Aníbal Franco, comisario principal Aníbal Franco, jefe de la comisaría segunda.
1: Soy el de ayer a la hora tarde noche a las 18 horas aproximadamente, un accidente de tránsito y sobre la calle Elisa Lin y Coronel Martínez, donde resultó víctima un señor de sexo masculino, quien se encontraba a bordo de una motocicleta. El mismo fue a chocar contra un automóvil de la marca Volkswagen Parati color rojo. El señor se encontraba por la calle Elisa Lin, se estaba dirigiendo hacia la fiscalía, por decir una referencia. El señor venía en contrasentido, de esa forma realizaron una maniobra el automóvil interín que fue a chocar por la motocicleta. El ocupante del biciclo cayó al pavimento y sufrió lesiones a la altura del muslo, lado derecho. El mismo se encuentra en el hospital regional con una fractura, diagnóstico médico. Ya se encuentra intervenido por los médicos y los vehículos fueron llevados hasta la comisaría segunda. Se comunicó al Ministerio Público y el conductor del automóvil ya fue nuevamente liberado. Expulsión de un ciudadano brasilero quien se encontraba aprehendido en la comisaría segunda por un hecho de homicidio que tiene una causa pendiente hacia el territorio Brasil. De esa forma entonces se realizó la diligencia correspondiente para la expulsión y el día de ayer a las 15 horas aproximadamente se realizó y se entregó nuevamente al Policía Federal, al ciudadano que tiene la causa pendiente hacia el territorio Brasil.
2: Con respecto, comisario, al ciudadano brasileño que fue expulsado, ¿tenía una causa pendiente? ¿Cuál es la situación procesal? Por eso se le expulsó de nuestro país.
1: Ese brasileño que fue expulsado el día de ayer es un brasileño que tiene una causa pendiente hacia el territorio Brasil por un hecho de homicidio doloso.
2: Se le agarró acá
1: en Paraguay hace 3-4 días aproximadamente. Se realizó los trámites correspondientes a través del Ministerio Público y al juzgado y también con el Departamento de Migraciones y la gente de Bipartito para la expulsión correspondiente. Asimismo también tuvimos un caso de aprehensión de personas quien se encontraba también con una medida hacia el territorio Brasil con una tobillera electrónica, quien se encontraba nuevamente hacia el territorio paraguayo, específicamente en el barrio San Gerardo, se encontraba circulando en ese sector con una actitud sospechosa. El mismo tiene una causa pendiente hacia el territorio Brasil por un hecho de robo, así también por lesión. De esa forma entonces sacamos nuevamente de circulación, ya se encuentra la comisaría segunda. Comunicamos al Ministerio Público y al juzgado para el trámite correspondiente y para posterior su expulsión correspondiente.
0: Lo dicho por el comisario principal Aníbal Franco, el jefe de la comisaría segunda, hablando sobre este brasileño también que tenía una tobillera electrónica y fue sorprendido aquí en Pedro Juan Caballero, deambulando por ahí, ¿eh? Por otro lado, el comisario principal Isabelino Orué también, jefe de la comisaría tercera, habló sobre dos aprehensiones que ocurrió en la jurisdicción de la comisaría tercera. Escuchemos.
3: Sí, uno del día de ayer estuvimos realizando una intervención, aprehensión de personas, por supuesto, hecho de posición a peligro en el tránsito terrestre, resistencia y en contención de una motocicleta de dudosa procedencia. Se tratan de los ciudadanos Freddy Fabián Vargas Valdés, paraguayo 22 años de edad, se encontraba como acompañante, y conductor del biciclo Lucas Javier Paredes Cristaldo, paraguayo soltero de 20 años de edad, esta persona con antecedentes por tenencia de estupefacientes. Personal de esta comisaría están realizando patrulla preventiva en la zona de asentamientos, lugar donde estamos teniendo algunos hechos de hurtos de motocicletas. Esto, al percatarse de la presencia policial, se dieron a una precipitada fuga, iniciándose una persecución por las arterias y alrededores del asentamiento, y posteriormente fueron reducidos y trasladados hasta la comisaría. También se encontraba a bordo de una motocicleta que no tenía ninguna documentación, una motocicleta de la marca Honda tipo y todos los antecedentes ya fueron puestos a disposición del Ministerio Público.
2: O sea que no se descarta, comisario, de que podían estar detrás de algún hecho punible que iban a cometer.
3: Y no se descarta que ya, que porque esta persona, el conductor, hace días que salió de la penitenciaria regional por el mismo hecho, y ahora nuevamente ya se encuentra en la comisaría tercera a disposición, también el acompañante, ya que pusieron tenaz resistencia al poder de los móviles patrulleros.
4: Reiterando las identidades de estas dos personas.
3: Se trata, el conductor se trata de Lucas Javier Paredes Cristaldo, de 20 años de edad, y la acompañante Freddy Fabián Vargas Valdés, de 22 años de edad, y de la zona del barrio obrero.
5: ¿Ambos tienen antecedentes?
3: El conductor sí tiene antecedentes por tenencias de estupefacientes.
2: ¿Algún tipo de arma no se encontró?
3: Arma no se encontró, solamente la incautación de la motocicleta de la marca Honda tipo Titan.
0: Ahí está lo dicho por el comisario principal Isabelino Orué, jefe de la comisaría tercera en el caso.
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1: Gracias, Edu. Bueno, ya estamos nuevamente, ahora estamos en contacto con el concejal Jorge Medina. ¿Qué tal, concejal? ¿Cómo está? Buenas tardes para Radio Urundel.
2: Buenas tardes, Andy. Buenas tardes, la maldencia de Urundel.
1: Bueno, ¿qué tal estamos en este último día ya prácticamente de ajustar todo ya para el día de que prácticamente ya se está acercando todo, que ya es el domingo, concejal?
2: Sí, realmente ya hoy último día de campaña electoral por los medios radiales. Estamos ya pidiendo el apoyo de las personas de bien para que voto confianza para el concejal Jorge Medina. Y fueron 5 años de trabajo, de buen trabajo y con rendición de cuentas, ¿verdad? Único concejal que rindió su cuenta como corresponde.
1: Bueno, concejal, para estas personas que están escuchando, donde no pudiste llegar y ahora estás escuchando la radio de FM, ¿por qué la gente tiene que dar nuevamente su voto de confianza al concejal Jorge Medina?
2: Sí, porque fue uno de los concejales más activos en diversos ámbitos, Andy, en la parte educativa, deportes, vial, ambiental, también con los animales, entonces varios ámbitos. Y demostramos buen trabajo y yo creo que los peruanos merecen autoridades con capacidad, con trabajo, con honestidad. Entonces por eso pido y el apoyo. Y también, ¿quién no le conoce a la familia Medina? Nieto doctor Medina Tuyá, hijo doctor Luis, la otra Sara, los primeros pediatras en la ciudad. Entonces toda la familia, trabajamos para la comunidad. No es solo esta generación, sino que hace mucho. Y por eso siento el compromiso y para trabajar por la ciudad y pido el apoyo de la ciudadanía para el 4 de octubre para seguir trabajando como concejal.
1: Un trabajo que llegaste a realizar y que dejaste por el camino y querés seguir haciendo, concejal.
2: Muchísimo. Justamente estoy trabajando con la Asociación Barrio Unidos para mantener el trazado original de la ruta de la soberanía. Y todos los proyectos que quiero presentar para esa zona de la ciudad. Empezando por el cruce de la ruta quinta, que siempre fue mi preocupación. Y un área verde para esa zona que ellos no tienen. Tienen que trasladarse 5 o 6 kilómetros, venir al centro de Pedro Juan Caballero para disfrutar de un lugar verde, esparcimiento. Entonces, no puede ser eso, ¿eh?
1: Importante el trabajo que estuviste realizando. Justamente también estuve observando este hermoso lugar que dejaron ahí sobre General Gene en la rotonda, también que estuviste apoyando a esta señora también, concejal.
2: Sí, seguimos haciendo el trabajo. Ahora ascendimos también ahí a casa de Terrero y Carlos Domínguez. Y en la laguna también quisimos hacer. Solo que no, la población, algunos nos cuidaron, entonces se echó a perder, ¿verdad? Un lindo jardín que queríamos hacer ahí, empezamos, pero no se cuidó, ¿verdad? Entonces ahora veo que está el artista José, quedó con un proyecto autorizado por el municipio, y quién sabe si podemos continuar ahí, embellecer de vuelta a la laguna.
1: Concejal, ¿algún proyecto nuevo para lo que tengan en mente prácticamente, tema de en deporte? Pero sé que siempre estás apoyando también al deporte, está por varias modalidades, no solamente en el fútbol de salón. Te veo acompañando al boxeo, te veo acompañando también al fútbol de campo, la escuela de fútbol también, concejal.
2: Sí, justamente hicimos la donación de 5 pelotas, 10 en total, a la liga deportiva, 5 de mi parte y 5 de parte de Isidro, a la liga de Isidro Zárate. Y estamos apostando ahora a este campeonato, apoyando fuertemente como concejal. Y en todos los ámbitos queremos seguir trabajando. Yo creo que no hace falta describir eso porque la gente sabe que seguimos siempre apoyando el deporte.
1: Bueno, ojalá entonces que esta gente que te está escuchando en este momento por Radio Urundel, que te dé tu nuevo el voto de confianza para este domingo, concejal. Y alguna estrategia que van a tener ustedes para el domingo para traer a su gente. Justamente acá con el compañero Eduardo estamos hablando, marca prácticamente un 95% de lluvia para el domingo.
2: Y sí, estamos ultimando los detalles y queremos que la gente se vaya a votar, ¿verdad? Que voten por los mejores candidatos, que este fin de semana analicen lo que hicieron, el perfil, el trabajo, y que voten a conciencia. Y si quieren agarrar algo, que agarren incentivo, pero que voten a conciencia por el mejor candidato y por lo que su corazón dice.
1: Excelente, concejal. Agradecerte por el tiempo. Siempre estamos abiertos para el que hubiera lugar aquí por Radio Rundé. Más una vez, si puedes decirle a esta gente que te está escuchando, a esta gente que te dio su voto de confianza para poder pedirle nuevamente para este domingo, vaya a las urnas y deposite su voto de confianza nuevamente para Jorge Medina.
2: Sí, así me mande. Estamos pidiendo eso. Y tenemos fe en Dios que así será.
1: Muy agradecido por tu tiempo, concejal. Muchas gracias.
2: A la orden.
1: Ahí está Eduardo, el concejal Jorge Medina, hablando con nosotros. Y él está también buscando nuevamente un lugar en la Junta Municipal.
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0: 20 minutos de las 16 en todo el territorio nacional. Y las informaciones que pasan por Radio Blundell FM te informa de primera mano. Siempre aquí, Blundell FM, con las noticias. Desde la justicia electoral estuvo hablando hoy el juez electoral Víctor Martínez, hablando sobre lo que va de, sobre la propaganda electoral. Y también es muy importante también que la audiencia se entere de esto, Andy, de que los 24 horas, las ventas de bebidas se van a estar realizando hasta el sábado, hasta la medianoche nomás. Pasando las medianoches ya no se puede vender bebidas alcohólicas y tampoco se puede permanecer mucho tiempo por la calle, ¿verdad? O sea que hoy en día ya no es más tanto así como antes era, Andy, ¿eh? Pero la venta de bebidas alcohólicas estará prohibidas. Y lo mitad de tanto antes allá ya almacenar todo bien. No hay ningún problema en cuanto a eso, ¿verdad? Se puede consumir desde que estés dentro de tu casa sin hacer mucho ruido, respetando las reglas. Bueno, habló el juez electoral hoy en esta tarde. Escuchemos la nota.
1: El Código Electoral, en su artículo 290, manifiesta que la propaganda electoral a través de los medios masivos de comunicación social se extenderá por un máximo de 30 días contados retroactivamente desde 2 días antes de los comicios. Y justamente hoy es el último día. A partir de mañana ya estamos dentro del periodo de la veda electoral, ¿verdad? Que nosotros le llamamos comúnmente. Entonces, hasta hoy pueden hacer sus propagandas a través de los medios masivos de comunicación social. Con relación a la famosa cierre de campaña, ¿también se le dice salir a la fecha otra? Y generalmente los partidos ya lo hicieron, ¿verdad? Y si no lo hicieron, hoy es el último día también que suelen hacer este tipo de actividades.
2: Ahora, ya teniendo en cuenta un día antes de las elecciones, generalmente siempre la justicia electoral también prohíbe actos públicos, venta de bebidas alcohólicas un día antes, como también en el día otro.
1: Bueno, así mismo, ¿verdad? No es que la justicia electoral se prohíbe, es la ley 834/96 del Código Electoral, es la que tiene prohibiciones. Entonces esas prohibiciones son de cumplimiento obligatorio. Las personas, por ejemplo, el tema de espectáculos públicos ahora está suspendido, inclusive por eso los partidos de fútbol no van a ver ese día, el día de domingo, ¿verdad? Entonces el tema de la bebida alcohólica también se prohíbe su venta, pero los supermercados y demás locales gastronómicos pueden funcionar sin ningún problema.
2: Ahora, doctor, hablando de lo que van a ser realmente las elecciones, las máquinas de votaciones ya se encuentran aquí por Puerto de Juan Caballero. Estas máquinas estarían siendo distribuidas ya posteriormente un día antes.
1: Bueno, las máquinas de votación del distrito de Pedro Juan Caballero, o sea, de hecho, de todo el departamento, llegó el día de ayer. En Pedro Juan fue el último lugar donde llegamos, entonces a las 22 horas más o menos, aproximadamente, llegaron las máquinas de votación correspondientes al distrito de Pedro Juan Caballero. Fueron dejando por el camino Carapaí, Capitán Bao, el de San Capitán, esta mañana se fueron a llevar. El de Bellavista también está por acá, pero van a ir llevando por vehículo, por distrito. Van a ser entregados a los miembros de las juntas cívicas de cada distrito y ellos van a disponer conjuntamente con el juez electoral dónde van a quedar depositados esos materiales y las máquinas de votación para poder lacrar el lugar, y el sábado se empieza a hacer la distribución de las máquinas, ¿verdad? Entonces, en los locales de votación. Lo mismo se hace un testeo de las máquinas. Por ese motivo, ahora cada local de votación, ¿verdad?, a partir de que lleguen estos materiales, van a tener custodia permanente de la Policía Nacional.
2: Justamente eso estábamos hablando ya atrás, ¿verdad? las máquinas de votación, que una vez que son llevadas a sus respectivas localidades, lugares donde estarían haciendo la votación, estarían siendo custodiadas por la Policía Nacional.
3: Asimismo, en cada local de votación, ¿verdad?, generalmente son escuelas o colegios,

0: es decir, para el día de las elecciones. ¿Cuáles son los delitos electorales y cuáles, o sea, cuáles, qué es lo que se permite y qué es lo que no se permite en ese día?
1: Bueno, con relación a eso no me quiero extender mucho porque son muchísimos los supuestos casos que pueden haber. Lo que quiero recalcar es que una vez que se instala la mesa, los integrantes de las mesas receptoras de votos son las máximas autoridades en ese momento. Entonces, si ellos fueron capacitados, si ellos notan que hay personas que están cometiendo algún tipo de delitos electorales, tienen la facultad de ordenar a la Policía Nacional, que está estudiando el local de votación, a que proceda y comunique, o si está un asistente fiscal o si está luego el fiscal presente en el local de votación, para hacer la denuncia correspondiente. Entonces, ni siquiera nosotros, los de la justicia electoral, podemos ordenarle a los miembros de mesa a qué hacer y qué dejar de hacer. Ellos ya son, desde el momento que asumen su función, inclusive tienen fuero, no pueden ser ni siquiera detenidos por la Policía Nacional.
0: Ahí está Raúl, el juez electoral, abogado Víctor Martínez, y tener una consulta, te escucha.
2: ¿Qué tal? ¿Cómo estás, Víctor? Buen día.
1: Buen día, Raúl. Eso es tu radio escucha.
2: Es importante esto que estás hablando. Hay que trasladar un poco la seriedad y la importancia que representa un evento, una actividad que reúne uno de los derechos fundamentales de las personas para ejercer su derecho al sufragio, y que cómo se componen los elementos que integran todo lo que es la organización. Hablaste de que ni los fueros que tienen los integrantes de una mesa, por ejemplo, de una mesa receptora de votos, imagínese el poder que tiene en ese momento de poder, en caso de una sospecha o de poder percibir algún tipo de maniobra que pueda generar algún tipo de infracción electoral, un delito electoral, y que llame a la policía, que ordene, que se le investigue, que sea revisada esa persona. Eso es muy importante, ¿verdad?, para que se tenga en cuenta de la gran responsabilidad que tienen los integrantes de una mesa al momento de las elecciones, Víctor.
1: Así mismo, los integrantes de la mesa son propuestos por los partidos políticos. Entonces, ellos adquieren, desde el momento que asumen el día domingo, asumen la calidad de funcionarios públicos. Tal es así su importancia que el Código Electoral dedica cuatro, y lo equipara a funcionario público. El artículo 315 al 318 tipifica exactamente, ¿verdad?, cuáles son los delitos que puede cometer esa persona, ese integrante de mesa. Entonces, por decirte, el artículo 315 dice: el funcionario público que deliberadamente, para favorecer a un partido, movimiento político, alianza, incurra en falseamiento de datos, ¿verdad? Entonces ahí ya empiezan los delitos que cometen esos funcionarios. Y específicamente en el día de, el que violare gravemente cualquiera de las formalidades establecidas en el presente código para la constitución de las mesas receptoras de voto, votación, escrutinio. Entonces son cosas que están perfectamente tipificadas y nos demuestra que ese funcionario público ese domingo tiene un papel fundamental para que el proceso electoral se lleve adelante sin ningún inconveniente. Entonces, las máquinas de votación hacen su parte, los miembros de mesa, los tres, el presidente y los dos vocales, más los veedores, que son los que están ahí para controlar. Recordemos que nuestro código electoral habla de mutuo control. Entonces, todos tenemos que controlar, y también las personas que se encuentren en el momento del escrutinio, al finalizar la jornada, también pueden fiscalizar ese acto. Entonces hay muchísimas formas de controlar que el proceso electoral se lleve adelante sin ningún tipo de

0: inconvenientes.
1: Ya. ¿Con relación al voto asistido?
0: Bueno, el voto asistido, en esta oportunidad, el Tribunal Superior de Justicia Electoral emitió una resolución en la cual reglamentan en qué casos se puede solicitar la asistencia. O sea, son personas que no tengan los miembros superiores, por ejemplo, y el otro es que no tienen la lista, o sea, son ciegos, que no puedan proceder a hacer la votación por sí solos.
1: ¿La ley autoriza solamente el acompañamiento en esos casos?
0: Estas personas van a ser acompañadas, solamente que el miembro de mesa va a registrar el nombre y la cédula de la persona
1: que lo asistió,
0: que le acompaña.
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Llueve sobre mojado es la canción que compartimos con Fito Páez. Un temazo, un clásico de Fito Páez. También escuchamos a Juan Manuel Serrat con Joaquín Sabina, Princesa. Un temazo también, un clásico que vamos compartiendo en esta tarde de la 103.3 con la audiencia del Mecanismo.

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1: Y las informaciones que pasan por Urunday FM. En esta mañana hablamos con la señora Lourdes Delgado, jefa de la Justicia Electoral, hablando sobre el recibimiento de las máquinas en los lugares habilitados para el sufragio en este domingo. Escuchemos la nota.
2: Anoche estuvimos con el trabajo, los camiones que llegaron con la máquina y llegaron los materiales electorales para el día de hoy, el domingo.
3: ¿Esto se estuvo distribuyendo ya o la distribución se va a hacer qué día?
2: La distribución se hace el domingo en la madrugada con los respectivos policiales de cada localidad.
3: Exactamente. ¿Y eso se guarda en un tipo de depósito, está resguardado por la Policía Nacional? ¿Cómo funciona esa en la seguridad de esa máquina?
2: Sí, así mismo, la seguridad está con la policía, está 24 horas resguardando el salón auditorio del tribunal. Ahí están guardados, lacrados.
3: Exactamente. ¿Cuántos colegios están habilitados para el sufragio de este domingo?
2: 9 locales de votación.
3: Locales. Raúl, si tienes alguna consulta, te escucha la señora Lourdes Delgado.
4: Buen día, Raúl.
5: ¿Qué tal? ¿Cómo estás, Lourdes? Buen día.
2: Bien, bien.
5: Bueno, se ultiman los detalles, para la famosa ultiman los detalles para la realización del gran evento para reunir los votos populares para el día domingo. Ya llegaron anoche, como estás comentando, las mesas receptoras de voto. Ahora ya, aquellos que ya se distribuyeron, queda responsabilidad de cada, ¿cómo se dice? De cada comité, ¿cómo se dice?
2: Cada local, cada distrito tiene su local de votación.
5: No, pero ¿cómo se llama el que resguarda? El que tiene la responsabilidad, ¿cómo se llama?
2: La Junta Cívica, la que tiene la responsabilidad de acompañar.
5: Eso, la Junta Cívica.
2: Sí.
5: Ahí está. Y en estos casos, por ejemplo, después del sábado se hace el testeo.
2: El sábado a las 9 de la mañana vamos a proceder a abrir la puerta donde están guardados los maletines y las máquinas. Y cada local, coordinadores con su junta cívica y apoderados trasladan sus máquinas de votaciones para el testeo de las 2 de la tarde.
5: Excelente. Muy bien. Gracias, Lourdes. Muy amable.
2: Hasta luego.
1: Ahí está lo dicho por la señora Lourdes Delgado de la Justicia Electoral hablando en esta mañana sobre los 9 locales también que ya están habilitados para el voto del domingo, para las elecciones del domingo. También habló la señora Gregoria Duarte desde la Casita Rosa de ACMA, hablando sobre, hoy es el 1 de octubre, era el lanzamiento oficial, ya fue ya el octubre rosa la semana pasada, pero en teoría debería de ser un día como hoy, 1 de octubre. Vamos a escuchar lo que decía la señora Gregoria Duarte.
6: Ya estamos full por la casita, arreglando todo para esta noche, pidiéndole a Dios, ¿verdad?, que salga el señor solcito hoy para que pueda secar todo y que podamos tener una linda noche hoy.
3: Bueno, ¿qué es lo que va a consistir la apertura? Aparte de lo de la campaña Octubre Rosa, ¿qué otra cosa podemos ver esta noche?
6: Bueno, hoy vamos a la apertura a la campaña Octubre Rosa, que va a ser durante todo el mes, ¿verdad? Damos inicio a las actividades. Esta noche vamos a pasarle a la gente todos nuestros proyectos, todos los objetivos que vamos a tener esta noche, ¿verdad? Y vamos a brindar, ¿verdad?, por un inicio de campaña, ¿verdad? Y bueno, ya nomás las actividades van siguiendo después de semana en semana.
3: ¿Las remeras ya están preparadas para la venta?
6: Sí, tenemos 5.000 remeras para vender, así es que invitamos a todas las empresas, a todas las instituciones, ¿verdad?, a todas las personas en familia, para que todo el mundo pueda adquirir la remera y poder sumar a la campaña, que todo el mundo pueda vestirse de rosado con nosotros. Como saben, ¿verdad?, nuestra remera tiene un propósito, ¿verdad? De cada remera que compran, 50% va directo a nuestra caja ya, ¿verdad?, sumando para nuestra meta final.
3: ¿El costo?
6: 50.000 guaraníes hasta el tamaño G, y del GG al G2, 60.000.
3: Bueno, ¿y a usted le ha invitado para hoy?
6: Sí, le hicimos extensiva la invitación, ¿verdad? Así es que toda la comunidad está invitada, ¿verdad?, para que esté ahí con nosotros, ¿verdad? para que podamos dar inicio a la campaña Octubre Rosa. Acá estamos iluminando un poco nuestra casita, que justamente estamos diciendo que queremos dejar iluminado todo octubre, para que todas las mujeres que pasen por acá y lo vea iluminado, ¿verdad?, pueda sentir esperanza, pueda ver, recordar de que tiene que hacerse sus chequeos, ¿verdad?, de saber de que tiene una red de apoyo acá con nosotros. Y así, esa es uno de los objetivos, la concienciación.
3: La lumínica va a formar parte del mismo color rosado y que ya está siendo instalado en este momento, y hasta la noche estará prendiendo. ¿A partir de qué hora?
6: A partir de las 19 horas. Toda la comunidad está invitada para acercarse hasta la casita y poder dar inicio a la campaña con nosotros.
3: ¿Hay una meta de recaudación?
6: Sí, tenemos una meta de 300 millones este año. El año pasado alcanzamos los 250. Como este año tenemos un objetivo también grande, que es el iniciar nuestra construcción, ¿verdad?, de nuestro futuro centro paliativo. Entonces, nuestra meta aumenta, y si podemos aumentar más, inclusive mejor, ¿verdad?
3: ¿Y aumenta también la atención oncológica?
6: Sí, infelizmente, ¿verdad? Este año ha crecido bastante, ¿verdad?, la llegada de los pacientes por acá, ¿verdad? Estamos nosotros para ayudarle en lo que podemos, ¿verdad? Pero hay un aumento muy grande.
3: Bueno, ¿viene gente de otros departamentos también?
6: Sí, de todos los lados. Tenemos acá justamente gente de Ciudad del Este, inclusive acá con nosotros, que ya están acá 2 meses, acá en la casita, haciendo su tratamiento. Gente de Puentecillo, del Chaco, de Concepción, de toda la parte de Mambay, ¿verdad? Uh-huh. Realmente vienen de todos los lados.
3: ¿La capacidad del albergue?
6: La capacidad del albergue es de 8 personas, pero últimamente andamos poniendo colchones en la sala de fisioterapia, pero andamos así recibiendo mucha más gente.
3: ¿Y la atención a la gente con problemas oncológicos se realiza aquí o en el hospital?
6: No, en el hospital. La gente hace su tratamiento en el hospital. Acá nosotros lo que tenemos es consultorios, ¿verdad? Psicología, nutrición. Los doctores también hacen sus consultas acá, ¿verdad? Pero la parte de quimioterapia, la parte de toda la parte de tratamiento en sí es en el hospital.
3: ¿Ya aparecieron otros casos de hombres también?
6: Sí, no, últimamente han aparecido bastantes varones, ¿verdad?, por acá, y son muy bien tratados como todos, ¿verdad? Nosotros también felices de que los hombres se hayan sumado a nosotros, ¿verdad?, porque también ahí contamos con más fuerza, por decir, ¿verdad? Entonces, le instamos a todo el mundo, ¿verdad?, para que se suma a nosotros, ya sea para ayudar, ya sea para... Y se puede ayudar de varias maneras, ¿verdad? Comprando remera, participando de alguna actividad que va a haber durante el mes, acercándose acá, de repente a decir uno qué puedo hacer acá en la casita, ¿verdad? Entonces, ¿querés ayudar? Hay varias maneras de ayudar.
3: ¿Qué tipo de donaciones puede recibir usted?
6: Nosotros, bueno, lo que más pedimos es para la feria, porque tenemos una feria solidaria donde solemos tener un buen ingreso, pero entonces apostamos en una gran feria ahora en octubre, que va a ser el 9, 10 y 11 de este mes. Entonces, hay todo lo que tenés en tu casa y que sirve todavía, ¿verdad?, que son muy importantes, que está en buen estado y se pueda vender. Entonces, aceptamos acá como donaciones.
3: Ahí está, la meta 350 millones.
6: 300.
3: Ah, 300.
6: Pero 300. Queremos más.
3: Y bueno, de repente hay alguien que quiera hacerse solidario, generoso, y poder también ayudar económicamente.
6: No, claro que sí. No, sí, hay muchas personas. Ah. Hay muchísimas personas.
3: Hay llamados padrinos.
6: Sí, tenemos bastantes padrinos que te vienen acercándose con 10 millones, 15 millones, ¿verdad? ¿Mensual? Sí. No. En octubre.
1: Ahí está lo dicho por la señora Gregoria Duarte desde ACMA en esta mañana. Bueno, de mi parte será hasta mañana. Vamos cerrando ya el mecanismo. No se pierdan, no se cambien del dial, que ya se viene Rodrigo Pedroso y el territorio paraguayo.

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1: ¿Cómo están? Bienvenidos todos. Arrancamos esta versión jueves 1 de octubre del año 2026. Espero que estén pero maravillosamente bien. Arrancamos esta versión jueves de TVT con buena música.

Vamos con buena música. Escuchamos a Double Do con Run to Me. Esta canción que fue publicada justamente lanzó en 1994 como parte de su éxito del álbum de Blue Album o el disco azul. Salió al mercado en 1994 bajo el sello discográfico de DWA, donde fue compuesto por William Naraine, Andrea de Anthony y Laria Godani, Francesco Amato, como la producción del reconocido Roberto Zanetti. Combina el clásico, la base energética del Euro Dance y el Euro House italiana con sintetizadores melódicos, sutiles, toques de reggae y raga. La letra narra un llamado del desespero de una relación que se encamina hacia el final. El coro repetitivo "You're gone, run to me" expresa la necesidad de que la persona amada regrese. Se convirtió en un himno indiscutible de las pistas de baile en la década de los 90, consolidando la fama internacional de la banda liderada por la potente voz de William Naraine, justamente. Una muy buena canción de Double Do. Con esta canción, Run to Me, 1994, para recordar justamente esta muy buena canción. Quiero saludar a todos los que ya están conectadísimos con nosotros a través de la 103.3 FM y también para los que nos escuchan a través de internet, a través de nuestra página urundegfm.com.pi, arroba Radio Urundegui 103.3 en X y también en Instagram, nuestra fanpage en el Facebook Radio Urundegui 103.3 también, y el WhatsApp al 0971-711-033. Una tarde agradable, 22 grados centígrados tenemos la temperatura en la terraza del país, la humedad del 79%, nublado, el viento soplando a 8 kilómetros por hora. De repente se vino unas gotas que cayó en Pedro Juan Caballero, pero por momento se va...

0: se va el, al menos las precipitaciones se diluye, en este caso las precipitaciones para Pedro Juan Caballero, al menos para lo que resta o reste de este jueves 1 de octubre, justamente. Muy poca probabilidad. Tenemos sí una humedad del 74%. El viento está soplando del sur-suroeste a 11 kilómetros por hora. Y como ya les venía diciendo, la muy poca probabilidad de precipitaciones todavía, pero vemos algunas nubes grises que hacen del paisaje también, ¿eh? Hacen el paisaje. Si quieres escuchar tu canción favorita, escribinos al 0971-711-03T. Quiero saludar también a los que nos escuchan al otro lado, aquí en Frontera, en Ponta Porá, alrededores, que son amantes de la buena música también. Saludos para Catieli, que nos escucha en Ponta Porá. A todos los barrios allí en la frontera, en Ponta Porá, escuchándonos, a los amantes de la buena música. Y vamos a seguir recordando década del 90, aquellas canciones que nos hicieron vibrar, bailamos inclusive, ¿eh? Vamos hasta las 21.
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1: Escuchamos a Robert Miles con esta canción. Muy buena, por cierto. Fue publicado en 1995. Nació como un himno de Dream Trend, creado un doble propósito: concientizar sobre las víctimas infantiles de la guerra y reducir los accidentes fatales de jóvenes conductores al salir de las discotecas en Italia. Children, de Robert Miles. Las víctimas de la guerra, según describía Miles, se inspiró en las duras fotografías que su padre trajo tras una misión humanitaria de la antigua Yugoslavia, reflejando el sufrimiento de los niños en los conflictos bélicos. La masacre de los sábados por la noche. En los años 90, Italia sufría una alta tasa de mortalidad en carretera debido a jóvenes que conducían agotados, drogados o alcoholizados al amanecer tras largas noches de rally. Un final pacificador, Miles usaba esta melodía pausada de piano al terminar sus sesiones como DJ para calmar la multitud y bajar las revoluciones y permitir que los asistentes recuperaran la lucidez antes de volver a casa. Compuesta con un presupuesto modesto de unas 150 libras, la pista vendió más de 5 millones de copias, alcanzó el número 1 en más de 12 países y se definió como un subgénero de la música electrónica, justamente. Nacía esta canción sobre la fatalidad y las duras imágenes del conflicto bélico que dejaba a muchos niños como víctimas de guerras, y también sobre la reflexión y también el cuidado y concienciar a jóvenes a no conducir ebrios por la alta tasa de mortalidad que se tenía justamente en aquel tiempo. 1995 para este gran clásico de la música, de esta música electrónica.
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0: Saludos para todos, gracias por acompañarnos. Tenemos una temperatura de 22 grados centígrados de temperatura en la terraza del país. Te cuento, para mañana viernes, ya puertas casi del fin de semana, para Pedro Juan Caballero vamos a tener un viernes fresco a cálido, cielo nublado a parcialmente nublado, vientos del sureste. Luego dice, vamos a tener luego del noreste mínima de 18 grados centígrados y la máxima no superaría, según el pronóstico para Pedro Juan Caballero, no superaría los 27 grados centígrados. Fresco, cálido, cielo nublado a parcialmente nublado. Viento del sureste, luego del noreste, mínima de 18, máxima de 27 grados centígrados. El 1 de octubre o el 1 de octubre de 1984, la banda formada en Irlanda, pero esa Irlanda rebelde, esa Irlanda del norte, aquella que se oponía justamente al dominio británico. Hablamos de la banda irlandesa U2, edita su disco Infertile Fires, temas como Prince in the Name of Love o Bat. La banda mutó su sonido desde el crudo rock inicial a uno más abstracto y ambiental. 1984 para esta canción, Pride in Name of Love.
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0: Escuchamos a Jamiroquai con Little L. Antes escuchábamos a Mike Oldfield también. Saludos cordiales para todos los que están conectados con nosotros, a los que nos siguen a través de internet. Obviamente, gracias por acompañarnos, porque vamos disfrutando de clásicos. También, si quieres escuchar tus clásicos, al 0971-711-033. La información del plano internacional nos lleva a esto. Estados Unidos respaldó a Rodrigo Paz tras la captura del fiscal general de Bolivia acusado de proteger al narcotráfico. El secretario de Estado de los Estados Unidos, Marco Rubio, aseguró que las acciones emprendidas por las autoridades bolivianas forman parte del tipo de respuesta que Washington busca impulsar en América Latina. La administración Trump respalda firmemente al presidente y al gobierno democráticamente electo de Bolivia en sus acciones audaces y decisivas para combatir el narcotráfico, la corrupción sistemática, el crimen organizado transnacional en Bolivia, escribió el secretario de Estado estadounidense Marco Rubio en sus redes sociales. En el plano nacional, confirman pago de aguinaldo a jubilados del IPS. Ante los intentos por poner en duda el desembolso de pago de beneficios adicional anual, el presidente del IPS garantizó el anhelado aguinaldo para los jubilados y confirmó que los fondos para cubrir están garantizados. El aguinaldo de los jubilados está garantizado y cuando cuenta con previsión financiera respaldada por los ingresos provenientes de las inversiones institucionales, informó el doctor Derli León, presidente del IPS. Envío del complejo cárnico registrado en septiembre su mejor precio de promoción. El complejo cárnico nacional exportó al cierre de septiembre un total de 426.670 toneladas de carne, menudencias y otros productos de origen animal por un valor de $1.898 millones, según datos del Servicio Nacional de Calidad Salud Animal, SENACSA, dice la información del ámbito nacional. Un día como hoy, en la música, un 1 de octubre, pero de 1958, nace Zeta Bosio. Nace en San Fernando, Argentina, bajista, productor y DJ, conocido por haber pertenecido a la banda Soda Stereo. Además, ha sido músico invitado en bandas como La Ley, Catupecu Macho, y su nombre real es Héctor Bosio, y lo vamos a recordar con su banda, antigua banda, Soda Stereo.
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las 16, las 18 con 16 minutos, disfrutando de los clásicos. Hoy, clásicos de los 90. Recordando este jueves de TVT. Gracias a todos los que están acompañándonos a través de internet. A todos por acompañarnos a través de internet urundoyfm.com.pi.

0: 18 con 17 minutos, 22 grados centígrados tenemos de temperatura. Para mañana viernes 2 de octubre vamos a tener un día fresco, cálido. Cielo nublado a parcialmente nublado, viento del sureste, luego del noreste. La mínima rondaría los 18 grados centígrados y la máxima no superaría los 27 grados centígrados. En el plano internacional, Vladimir Putin amenazó con desplegar todas las armas del arsenal de Rusia ante un ataque directo. Es inevitable. El presidente ruso dijo que usaría todos sus arsenales si se intenta aislar el enclave de Kaliningrado. La OTAN rechazó la acusación y pidió el cese y la retórica nuclear irresponsable. El presidente Putin advirtió este jueves que Rusia recurriría a todo tipo de armas si sufriera un ataque directo, aunque insistió en que Moscú no tiene ninguna intención de sacar a nadie, lo que dijo en la reunión anual del club en el debate de Valdai, en un momento en el que el Kremlin y la OTAN intercambian advertencias sobre el enclave ruso en Kaliningrado. Por otro lado, la información nacional, Peña destaca renovación en infraestructura de colegio como parte de la inversión en educación. El presidente Santiago Peña resaltó este jueves que su gobierno está llevando la mayor inversión educativa en la historia del país, renovando la infraestructura de instituciones educativas en los 17 departamentos. El mandatario visitó el Colegio Nacional Paso Yovay en el departamento del Guairá para una verificación de las obras que ya están finalizando y permitirán mejoras y mejorar las condiciones educativas de más de 800 estudiantes. En el informe local, ultiman preparativo para las elecciones del domingo en Pedro Juan Caballero y todo el departamento de La Mamba. Y el juzgado electoral ultima los preparativos para los comicios municipales del próximo domingo 4 de octubre en todos los distritos del departamento de La Mamba, y las máquinas de votación llegaron para su distribución, donde están habilitados 119.781 electores en 24 locales o colegios electorales.
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0: vamos disfrutando de los clásicos. Son las 18:58 minutos. Tenemos una temperatura en Pedro Juan Caballero. Vamos a ir actualizando 21 grados centígrados, 85 de humedad. Cielo parcialmente nublado en la capital departamental. Expulsan a brasileño con condena pendiente de 40 años detenido en la ciudad de Capitambado. El operativo de expulsión del ciudadano brasileño Aldairo Velar se concretó esta tarde en la sede de la Dirección Nacional de Migraciones. El procedimiento fue coordinado por agentes de la Unidad Especializada de Lucha contra el Narcotráfico, la fiscal Rosana Coronel, junto con agentes de la Secretaría Nacional Antibomba, Antidrogas Senat. El extranjero contaba con una orden de captura internacional con un código rojo por tráfico de armas, tráfico de drogas y asociación criminal, registrando una pena pendiente de 40 años de prisión en el Brasil y tiene una condena por tráfico de armas, tráfico de drogas, asociación criminal y pertenecería al Comando Vermelho, según el informe local. Hospitales públicos realizarán mamografía sin receta previa para mayores de 40 años. En el marco del Octubre Rosa, el Ministerio de Salud recordó este jueves que la mamografía para las personas desde los 40 años se realizará en los hospitales públicos sin orden médica para agilizar la detección oportuna del cáncer de mama, dice. La red pública cuenta con 56 equipos operativos en todo el país y el estudio es totalmente gratuito. Qué bueno. Qué bueno. Krista Pike, la condenada a muerte que sobrevivió a dos inyecciones letales, está en estado crítico y recibe atención médica vital. En una conferencia de prensa, sus abogados confirmaron o informaron que permanece bajo cuidado hospitalario y advirtieron sobre demoras y falta de comunicación durante el procedimiento. Krista Pike permanece en estado crítico y recibe atención médica para salvarle la vida tras sobrevivir a dos intentos de ejecución mediante inyección letal de pentobarbital en la prisión máxima de seguridad de Riverbend en Nashville, en Tennessee. Ahora, ¿salvarle la vida para qué? Si fue condenada con inyección letal a morir. Bueno, son cosas que pasan en este mundo, ¿eh?
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19:23 minutos, disfrutando de muy buena música. Escuchamos a Venga Boy. Me imagino que recuerdan esta canción, le traen recuerdos imborrables de aquellos años que ya pasaron, ¿verdad? We Like to Party, de Venga Boy. 1998, como parte de su disco Up and Down, de Party, fue producido por el DJ neerlandés Danky y Del Mundo. La idea de Venga Boy nació en una fiesta de autobús que propios productores organizaban para las playas de España y Ibiza entre 1992 y 1997. Es un tema de Eurodance de 136 pulsiones de un minuto, escrito por la bemol mayor, famoso por su pegajoso intro en teclado. Llegó al puesto número 1 en Bélgica, número 2 en Países Bajos, y se posicionó en el top 5 en Alemania, Suiza y en el Reino Unido. Se convirtió en mayor éxito de la banda Norteamérica, alcanzando el puesto 26 en los Billboard Hot 100. Disfrutar de un tremendo

Por supuesto, vamos disfrutando de los clásicos. De vuelta a la información que nos lleva al plano local, un ciudadano brasileño fue expulsado hacia el Brasil. El sujeto contaba con orden de captura en su país por el hecho de homicidio doloso tras ser detenido días atrás. La expulsión del territorio nacional de un hombre de nacionalidad brasileña se concretó alrededor de las 15:30 horas en la sede de la Dirección Nacional de Migraciones. El procedimiento estuvo a cargo efectivo de la Comisaría Segunda del Barrio General Díaz. El ciudadano expulsado se trata de Rodrigo Centurión, de 39 años, quien registraba una orden de captura pendiente en el Brasil por hecho de homicidio doloso que ocurrió justamente el septiembre. Y el hecho de expulsión que se llevó a cabo justamente ayer. Por otro lado, también la información nos lleva al plano nacional. El Ministerio del Trabajo recordó que los empleadores que durante las elecciones municipales del domingo 4 de octubre deberán garantizar el cumplimiento de las disposiciones laborales electorales vigentes para que los trabajadores que puedan sufragar o desempeñar funciones dentro del proceso electoral. En materia laboral, el artículo 62, inciso H del Código del Trabajo dispone que el empleador debe ceder y conceder licencia al trabajador para cumplir su obligación para ir a sufragar. Por tanto, cuando la jornada laboral coincida con el desarrollo de los comicios, el empleador debe organizar la prestación de los servicios de manera que sea compatible con el cumplimiento de la obligación legal del trabajador a ir a votar, dice la información que trae el ámbito nacional. También esta información resalta en el ámbito nacional. Nos mintieron en la cara, Riera reafirma complicidad de boliviana en el caso Marcet. El ministro del Interior, Enrique Riera, destacó que las recientes detenciones en Bolivia confirman las advertencias realizadas por Paraguay sobre la protección que recibía el narcotraficante uruguayo y aseguró que el gobierno colabora plenamente con la justicia estadounidense si se requiere información sobre nexos locales, dijo Riera.

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0: Vamos disfrutando de los clásicos. Escuchamos a New Order con esta canción. Son las 19:58 minutos. La temperatura es de 21 grados centígrados, cielo nublado, humedad del 87%. Buena música con ustedes hasta las 21.
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0: Muy bueno, muy buenas noches a toda la audiencia. Hacemos la transmisión del sorteo de Bicho Gato Preto, edición nocturna de hoy jueves 1 de octubre del 2026. Ya se viene el número para la unidad de este primer premio y es el 6. 6 es la unidad de este primer premio. Ya el número para la decena y confirmar el grupo es el 36. 36 es la decena que corresponde a Víbora, grupo 9 en este primer premio. Seguidamente ya se viene el número para la centena, es el 9936. 936 es la centena que corresponde a Víbora, grupo 9 en este primer premio. Se viene ya el millar y es el 4936. Es el millar que corresponde a Víbora, grupo 9 en este primer premio. A continuación, el número para la unidad de este segundo premio es el 3. 3 es la unidad de este segundo premio. Se viene ya el número para la decena y confirmar el grupo es el 003. 03 es la decena que corresponde a Avestruz, grupo 1 en este segundo premio. Se viene ya la centena, es el 1, 103. 103 es la centena que corresponde a Avestruz, grupo 1 en este segundo premio. Seguidamente ya se viene el millar y es el 4.103. 4.103 es el millar que corresponde a Avestruz, grupo 1 en este segundo premio. Ya se viene el número para la unidad de este tercer premio, es el 4. 4 es la unidad de este tercer premio. Se ve ya el número para la decena y confirmar el grupo es el 994. 94 es la decena que corresponde a Venado, grupo 24 en este tercer premio. Se viene ya la centena, es el 9994. 994 es la centena que corresponde a Venado, grupo 24 en este tercer premio. Se viene ya el millar y es el 3994. 3994 es el millar que corresponde a Venado, grupo 24 en este tercer premio. A continuación, el número para la unidad de este cuarto premio es el 4. 4 es la unidad de este cuarto premio. Se ve ya el número para la decena y confirmar el grupo. Es el 1, 14. 14 es la decena que corresponde a Mariposa, grupo 4 en este cuarto premio. Se ve ya el número para la centena, es el 3314. 314 es la centena que corresponde a Mariposa, grupo 4 en este cuarto premio. Se viene ya el millar. Es el 9.314. 9.314 es el millar que corresponde a Mariposa 04 en este cuarto premio. A continuación, el número para la unidad de este quinto último premio es el 8. 8 es la unidad de este quinto y último premio. Se ve ya el número para la decena y así confirmar el grupo es el 228. 28 es la decena que corresponde a Carnero, grupo 7 en este quinto premio. Se ve ya el número para la centena, es el 1, 128. 128 es la centena que corresponde a Carnero, grupo 7 en este quinto premio. Se viene ya el millar, ya la última bolilla es el 6.128. 6.128. Es el millar que corresponde a Carnero, grupo 7 en este quinto y último premio. Reiteramos el sorteo de esta noche, sorteo nocturno de hoy, jueves 1 de octubre del 2026. Primer premio, Víbora, grupo 9, millar 4.936. Segundo premio, Avestruz, grupo 1, millar 4.103. Tercer premio, Venado, grupo 24, millar 3.994. Cuarto premio, Mariposa, grupo 4, millar 9.314. Y quinto y último premio, Carnero, grupo 7, millar 6.128. Por su atención, muchas gracias. Nos volvemos a escuchar mañana a las 14 horas en otro sorteo de Gato Preto.
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0: Vamos a Soda Stereo con Sobredosis de TV. Son las 20 con 29 minutos. Tenemos actualmente una temperatura de... porque va a ir bajando esto, se estima una mínima de 18 grados. Para hoy tenemos 21 grados centígrados. Nosotros vamos a ir disfrutando de buena música, agradeciéndote a ti por estar conectado con nosotros siempre con la 103.3 FM.
1: Rodrigo Pedroso en el territorio paraguayo.

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1: Escuchamos este clásico también de la década del 90, medio de la década del 90. Y para ir redondeando la noche, actualizamos la temperatura, 21 grados centígrados, cielo nublado, 89% de la humedad. Para mañana 2 de octubre, mañana viernes, el pronóstico anuncia un día fresco, cálido, cielo nublado, a parcialmente nublado, viento del sureste, luego del noreste, mínima de 18 grados centígrados y la máxima de 27 grados centígrados. Al menos mañana no hay probabilidades, por lo menos, de precipitaciones, pero se estima una máxima que no va a superar los 27 grados centígrados. Antes de irnos, invitarte a que nos acompañes tempranito de 6 a 11 El Radar, con la conducción del señor Raúl Ortiz y todos los compañeros, y nosotros después del mecanismo, que va de 15 a 17 horas con Eduardo, nos venimos con el territorio paraguayo. A descansar, a disfrutar de lo que resta todavía de esta jornada. No te muevas porque seguimos con buena música. Cuídense.
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